jóvenes que están siendo transformados, jóvenes que están siendo activados por la presencia de Dios, jóvenes que están siendo activados por la presencia de Dios. Vamos, levanta tus manos y olvídate del tiempo por un momento, olvídate de todo por un momento, vamos, olvídate de todo por un momento y levanta.

señalada. Pero habrá un guerrero que se despierte en pie de guerra, alguien que haga vallado, alguien que saque la espada. Dice, ¿quién es?

Habrá alguien que puede adorar a Dios en esta noche, aunque aún no puede ver su milagro. Is there somebody in this house that can worship God in anticipation for what He is about to do? Habrá alguien en esta casa que sabe que su Dios está obrando en el silencio. That you know that your God is operating in the silence. There where nobody can see you. There where nobody believes in you. Allí es donde Dios está obrando. Levanta tus manos en este lugar. Levanta tus manos en fe en este lugar. Porque no andamos por vista. Andamos por fe. ¿Por qué no cantas conmigo en esta hora?

adorándote, Señor. Gracias, Jesús. Si puedes adorarle con todas tus fuerzas. Oh, gracias, Espíritu Santo de Dios.

pesadito. Otros están haciendo el hoyo todavía.

tal vez te sientas angustiado y sin salida. Es difícil saber con precisión por qué la vida se puede complicar tanto. Pero de lo que sí debes estar convencido es que Dios saca lo mejor de cada situación, aún de las más tormentosas, desagradables y dolorosas. Dice la palabra Romanos 8:28. Y sabemos que a los que aman a Dios, todas las cosas le ayudan a bien. Esto es, a los que conforme a su propósito son llamados. No temas, pues el proceso es solo por un tiempo. No morirás en él, sino que serás forjado en medio del desierto.

Gloria al Señor. ¿Cuántos son libres? Amén. Cantamos a la gloria del Señor. Como las aguas del río cuando llegan a la mar.

filósofo griego llamado Heráclitos. Heráclitos quiso explicarle al mundo cuál es el orden de la creación, y la conclusión a la cual él llegó fue esta. Heráclitos dice: la base de toda la creación es el fuego. La base de toda la creación es el fuego. Observó que todo lo que había en existencia estaba en un constante cambio, y dijo: cuando tú ves una llama de fuego y la vuelves a mirar por segunda vez, ya no es la misma llama de fuego. Claro está, filosofía de la antigua Grecia. Hoy día usted y yo sabemos que la creación fue hecha por nuestro Dios, y sabemos lo que la Biblia enseña en Juan capítulo 1 versículo 3: porque por Él y para Él todas las cosas fueron creadas, y sin Él nada de lo que hay pudo haber sido hecho. Está hablando de Cristo. Hoy usted y yo sabemos que la teoría de Heráclitos no es 100% correcto, porque sabemos muy bien, con toda claridad, que es por Cristo que todas las cosas fueron creadas. Pero algo sí estoy de acuerdo con Heráclitos, y es esto. Heráclitos dijo: el fuego cambia todo lo que toca. Y en esa parte puedo estar de acuerdo con él, porque si un fuego toca un bosque, lo cambia. Si un fuego toca un edificio, lo cambia. Si un fuego toca un carro, lo cambia. Si un fuego toca tu piel, lo cambia.

¿Y qué hace este fuego? Este fuego es fuego de corrección y fuego de amor a la misma vez. ¿Qué hace este fuego? Este fuego en nosotros

Elías dijo, para que todo este pueblo sepa que tú eres el único Dios y que yo soy tu siervo, te ruego ahora, oh Jehová, manda fuego desde el cielo sobre este altar. El altar es tu vida.

lo que el fuego de Dios toca, lo cambia. Purificará tu mente para que puedas tener el conocimiento correcto acerca

transformados. Heráclito dijo: todo lo que el fuego toca lo cambia. Mas yo te digo hoy: todo lo que Dios toca

Cierra tus ojos ahí donde estás y dile: Señor,

estás tratando de confundirme, de confundir mi mente, haciéndome

organizaditos. Otros están haciendo el hoyo todavía.

0: Todo es posible si puedes creer.
1: Confía en Dios.
0: Créele a Dios y confía en Él.
1: Confía en Dios.
0: Porque tu milagro viene de camino.
1: Tu milagro viene.
0: Si tú lo crees.
1: Viene.

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5: Cita, gloria al Señor, nuestra hermana Anabela Durán, Dios le bendiga. Gloria al Señor, aleluya. Dios bendiga por ahí también a nuestra hermana Jacqueline Avilés, Dios le bendiga. Gloria al Señor, aleluya. Bueno es nuestro Dios y para siempre su misericordia. Dios bendiga a nuestra hermana Michelle Rivera. Gloria al Señor, aleluya. Dios le bendiga, hermana Michelle, grato. Amén, fue. Gloria al Señor, ¿verdad? Gloria al Señor. Es que yo sé que me dijo que es la hermana Michelle, pero no sé si fue la que nos vimos allí en la tienda. Gloria al Señor. Si es usted, pues dígame, pastor, sí, soy yo. Porque como no sé, sé que me dijo que es Michelle, pero los apellidos no sé si. Amén. Dios bendiga el pastor Luis Castillo. Dios le bendiga, pastor. Que viene de regreso en su jet privado, gloria al Señor, desde Hawái, gloria al Señor. Así que, ¿verdad? Pues nos comunicamos esta mañana, gloria al nombre del Señor, y, ¿verdad? Pues me hizo saber que venía en su jet privado de desde Hawái. Así que lo saludamos al pastor, gloria al Señor, aleluya. Esa es elegancia en pote, gloria al Señor. Dios bendiga a tu hermana, a nuestro hermano Giancarlo Delgado. Hoy sí llegaste temprano, gloria al Señor. Mira, hermana María Yol, para ti también. Amén, así que Dios bendiga a cada uno de mis hermanos por ahí conectaditos ya, gloria al Señor, aleluya. Amén, qué bueno nuestro Dios. Dios bendiga a mi primo hermano allá desde Cleveland, Ohio. Mi primo José González Casilla. Gloria al Señor. Dios te bendiga, mi primo. Gloria al Señor. Aleluya, Dios bendiga por ahí también. Esta preciosa mañana, nuestra hermana Maribel Rodríguez Pomales. Dios le bendiga. Gloria al Señor. Aleluya, Dios bendiga a Giancarlo Delgado. Salúdame con la... Ay, Giancarlo, Dios te cuide y te bendiga, gloria a Dios. Amén, sí, la hermana Michelle Rivera Rivera, eso es, ella misma es. Dios le bendiga a la Michelle, qué grato fue escuchar su testimonio, de verdad que me... a ese día no pude hacer el programa, pero con haber escuchado su testimonio nada más, eso me bastó y me sobró para gozarme. Gloria al Señor. Dios bendiga a mi hermano Marcos Pavón. Dios te bendiga, Marco. Gloria al Señor. Sabe que te amamos. Gloria al Señor. Dios bendiga a tu hermano Wade Chapman. Dios bendiga por ahí. Heme aquí. Envíame a mí. Gloria al Señor. Dios le bendiga. Aleluya. Hoy está en los controles nuestro hermano Diego Silva. Bendito con ese silbido. No se para la guagua ahí. Gloria al Señor. Verificamos por acá. Saludamos también a los hermanos que están por la plataforma de YouTube. Nuestro hermano Emanuel Pérez. Nuestro hermano Emanuel Pagán. Dios le bendiga. Nuestro hermano José García. Dios le bendiga. Nuestra hermana Besaida Santiago Amaro. Dios le bendiga, hermana Besaida. Bendiga a tu hermana Juanita Cabrera y a Edwin Luis Mejía. Dios bendiga por ahí también. Gloria al Señor en esta preciosa mañana. Aleluya. Diego me dice que con ese silbido no le hace caso. No me hacen caso con ese Efraín Santo. Dios te bendiga, gloria al Señor. Por acá también conectadito Ricky gloria al Señor. Velázquez, Dios le bendiga desde Chicago. Órale, mi hermano. Dios bendiga a nuestro hermano. Gloria al Señor, aleluya. Kobe Bryant, Dios te bendiga, Kobe. Gloria al Señor, ese es el nickname de él, pero le voy a decir el nombre de Kobe Bryant para que cuando usted ore, no ore por un muerto, ore por un vivo. Dios, ese personaje está vivo, no, ese personaje se murió, pero el original, ¿verdad? El que comparte con nosotros, gloria al Señor. Debe buscar aquí, ay Dios mío, ¿cómo fue? ¿Cómo es que se...? Ah, él se llama... ta. Ferdinand Vázquez se llama él. Cuando usted ore, que usted lo vea por ahí por los chats, hermano Kobe Bryant, ore por Ferdinand Vázquez. Gloria al Señor. Se llama él. Ese es el nombre como está escrito en el libro de la vida. Así aparece en el libro de la vida. Ferdinand Vázquez, gloria al nombre del Señor, aleluya. Pues si no está escrito allí, ¿de qué vale que vea el programa? No, tiene que estar el nombre escrito allí, gloria al Señor, aleluya, Ferdinand Vázquez. Gloria al Señor, así que Dios bendiga a nuestro hermano Kobe Bryant. Gloria al Señor para siempre. Hoy descubrí, hoy, gloria al Señor. Discúlpame, Kobe, después me llaman. Amén, hoy vamos a tener la lectura de la palabra del Señor en esta preciosa mañana de nuestro Dios, el Salmo 138, por favor, busque el Salmo 138, que ahí vamos a tener la lectura de la palabra del Señor. Saludamos a cada uno de los hermanos que se encuentran ya por el, gloria al Señor, el YouTube, gloria al Señor, por el Facebook Live de Maranata, por la emisora, gloria al nombre del Señor. Así que mire, amado, uno quisiera orar por usted. Por algunos hermanos, ¿verdad? Porque, pastor, pero es que a veces ponen unos nicknames, hermano, en sus redes sociales, que uno dice, Dios mío, pero ¿cómo uno menciona esto aquí? Así que mire, si usted quiere que el pastor casi llore por usted, ponga el nombre suyo en el nickname. Antes era que ponían los nombres al revés. Y yo, ay, Dios mío, ellos entenderán. Señor, bendíceme este pueblo electrónico. No, este pueblo cibernético, estas ovejas cibernéticas, ay Dios mío, mire hermano, y a veces yo tenía que, para orar, ¿verdad? Uno tiene todos los chats, digo, todos los chats, no. Yo tengo aquí YouTube y tengo aquí Facebook. Pero el Facebook mío, que yo no veo, ¿verdad? Usted pasa por ahí trayendo su comentario, pero entonces, mire hermano, ponían los nicknames al revés, los nombres al revés. Y yo, ay Dios mío, qué rayo dice aquí por esta persona. Ay, mire mi hermano, la verdad que ustedes, las ovejas más, las ovejas que, ay Dios mío, gloria al Señor, ponga su nombre como aparece en el libro de la vida. En el libro de la vida no aparece tu nombre, gloria al Señor, Moncho Carequeso. Ni tampoco el zorro, ni Gasparín, olvídate de eso. Eso es la vieja criatura. Ay, ay, ay. Dios bendiga a usted, hermana Karen Díaz Rivera, gloria al Señor, aleluya. Entonces uno tiene que estar, ¿qué rayo dice aquí? Bendito sea el Señor, pero esta gente, mire, y le ponen la vida del pastor Casilla más difícil. Si usted no se llama, gloria al Señor, Moncho Carequeso, gloria al Señor, usted se llama, gloria al Señor, para siempre. Amén. Disponga su nombre ahí. ¿A cuál es el miedo? ¿Cuál es el miedo de que sepan cómo usted se llama y cómo aparece el nombre en el libro de la vida? Si yo le dije un hermano una vez. Y ese hermano no va a mencionar el nombre, pero él sabe. Gloria al Señor para siempre. Y mire, hermano, y no quería. Gloria al Señor para siempre. Y no quería. Y yo, no te preocupes, yo te tengo una gol. Hoy el cartero te va a meter un... Hoy el cartero te va a dar por la cabeza con la carta. Toma, y le dije, mire hermano, ¿cómo aparece su nombre en el libro de la vida? Ya, fulano de tal y los apellidos. Y entonces usted me está diciendo a mí que a usted no le gusta su nombre. Que usted va a poner ahí un nickname. Entonces cuando uno va a llorar por usted. Y antes, pastor, yo nunca lo había pensado de esa manera. Y de ahí adelante, pues... Puso el nombre como aparece en el libro de la vida. Gloria al Señor. Así que no ponga ahí peluca y mucho menos, gloria al Señor, el Grinch, ni qué. Olvídese de eso. Ponga su nombre como aparece en el libro de la vida. Gloria al Señor. No coja lucha con eso. Si lo escribieron allá arriba, mire hermano, olvídese de eso. Si está escrito, aleluya, allá arriba. Amén, gloria. Si no está escrito, pues entonces pon el nickname que tú quieras. Amén. Así que la palabra de hoy se encuentra en el Salmo 138, amado. ¿Cómo usted está este lunes? En victoria, pastor, en victoria. Gloria al nombre del Señor. Aleluya. Amén. Creyéndole al Señor de lo que hará en usted y en mí cada día más. Así que nos gozamos en esta preciosa mañana. Damos gracias al Señor, gloria al Señor para siempre. Así que mire, no tenga miedo cómo le pusieron. Simplemente medite, wow, Señor, como mi nombre está escrito en el libro de la vida. Jenny Casillas Colón, aleluya. Sube acá, gloria a Dios. Y usted me va a decir a mí, porque figúrese usted que el Señor, Moncho Carequeso, sube acá. No va a subir porque ese no es el nombre que aparece en el libro de la vida. Ay, ay, ay, hermano, usted no piensa en eso. Eso es la loquera del pastor Casilla. Permítame. Y gloria al Señor para siempre. El negro macanudo. El negro macanudo. Como aparece que el libro de la vida es que es. La verdad que nosotros como cristianos a veces metemos. Ay Dios mío, ayúdanos. Amén. Así que gloria al Señor para siempre. Amén. Vamos a la palabra. Salmo 138. Dios bendiga a tu hermana Gloria Medina, Wey Chapman, Yaisan Quiñones. Dios te bendiga, Yaisan. Gloria al Señor para siempre. La paz sea con todos. Amén. Gloria al Señor. Vamos para adelante en el nombre de Jesús. Así que mire, amado. Gloria al Señor. Aleluya. Que Dios nos siga dando la ayuda y la fortaleza y aprendiendo. Gloria al Señor. Aprendiendo. Gloria al Señor. Aleluya. Cada día más. Así que aprenda eso, hermano. Gloria al Señor. El cristiano tiene. No es que si quiere, es que tiene que ser diferente. Gloria al Señor. Si el mundo escribe de basura, con los nombres, usted no escribe eso mismo. Pórtese como un hombre, una mujer, que su nombre aparece en el libro de la vida. No tendremos ni una estrellita allí en el paseo. Dije estrellita, una estrellita allí en el paseo de los famosos. No, eso no hace falta. ¿Sabe qué hace falta? Que su nombre esté escrito en el libro de la vida. ¡Ministro del Señor! ¡Aleluya! A nuestro presidente de caballeros. Amén de los defensores de la fe. ¡Félix Telemaco! Dios le bendiga. Es un guapo acicalado, ¿sabe? ¿Te ha visto un guapo acicalado y acepillado? El presidente Félix Telemaco. Mire, mi hermano, de punta en blanco, gloria al Señor. Así que los saludamos, le expresamos, aleluya, nuestro gozo de haberle visto el viernes acá gozándose en rayos del sol tremendo. Así que vamos a la palabra, Salmo 138, que hoy está guiando allá en los controles, nuestro hermano Diego Silva, ay bendito, ese silbido del pastor Casilla, gloria al Señor, aleluya, eso no ahuyenta. Eso no ahuyenta a nadie. Dios bendiga al hermano Ismael Córdoba. Dios bendiga a tu hermano Juan Marcuzzi, conectados por ahí. Gloria al Señor por la plataforma. Tu hermano Oswaldo Meneses. Dios me le bendiga. José Dávila, Dios le bendiga. Gloria al Señor, aleluya. Eso es así, amado. Eso es así. Mire por acá, gloria al Señor. Si antes el apodo era feo, ahora Cristo te puso un nombre nuevo y te lo escribió en el libro de la vida. Así es que mire, amado, aleluya, haga lo propio. Gloria al Señor, aleluya. Así que Dios bendiga a Kobe y Brian. Que su nombre verdadero es Ferdinand Vázquez. Así debió aparecer. Gloria al Señor, aleluya. Amén. Gloria al Señor. Dios bendiga a tu hermano Rafi Calderón. Esa gente buena. Jesús Pavón allá en la barbería Millennium. Gloria al Señor. Aleluya. Dios les bendiga de manera especial, amado. Gloria al Señor para siempre. Salmo 138. Si usted lo tiene, amén. Si no lo tiene, escuche lo que dice la palabra del Señor. Gloria al Señor en esta preciosa mañana, la cual se le da lectura con toda reverencia a la gloria del Padre, del Hijo y la comunión de su Santo Espíritu. Y la iglesia del Señor escribe, amén, escribe el amén, porque si usted lo dice, yo no lo puedo escuchar. Gloria al Señor, pero usted lo escribe y yo lo puedo ver. Escribió el amén, por favor, mire, tengo hasta las 8:30. Hágame el favor y escribe el amén rápido, por favor, no se detenga. No ponga emoji de risa, ponga emoji, gloria al Señor, de amén, de amén, de amén. O mejor dicho, escribe el amén, gloria al Señor, y se lee la palabra con toda reverencia como está escrita. Escuche bien. Te alabaré con todo mi corazón. Delante de los dioses te cantaré salmos. Me postraré hacia tu santo templo y alabaré tu nombre por tu misericordia y tu fidelidad, porque has engrandecido tu nombre y tu palabra sobre todas las cosas. El día que clamé, me respondiste. Escuche bien, que Dios sí responde, pero no en el tiempo tuyo ni el mío. El día que clamé, me respondiste. Me fortaleciste con vigor en mi alma. Te alabarán, oh Jehová, todos los reyes de la tierra, porque han oído los dichos de tu boca y cantarán de los caminos de Jehová, porque la gloria de Jehová es grande, porque Jehová es excelso y atiende al humilde, mas al altivo mira de lejos. Si anduviere yo en medio de la angustia, escúchame bien, Si hoy fuera el día que tú estás andando en medio de la angustia, oiga lo que dice la Escritura. Gloria al Señor. Tú me vivificarás. Contra la ira de mis enemigos extenderás tu mano y me salvará tu diestra. Jehová cumplirá su propósito en mí. Tu misericordia, oh Jehová, es para siempre. Y oiga bien, no desampares la obra de tus manos. Gloria al Señor, esa es la palabra del Señor. Amén. Dios bendiga al pastor Marcelino Santiago y la pastora Marilú Amadeo. Les amamos. Gloria al Señor, y ustedes lo saben, gloria al Señor, aleluya. Dios bendiga a cada uno de nuestros amados hermanos. Vamos a unir, amén, gloria al Señor, ¿verdad? Vamos a... ahí está, ahí se enlazaron, gloria al Señor, ese matrimonio de la bocina y él. Vamos a ver si esto aquí, gloria al Señor, se puede... Déjeme darle acá, permítame unos segunditos, gloria al Señor, y aquí estamos. Vamos a ver, gloria al Señor. Déjeme ver. Voy a dejarlo aquí. Clame al Señor con nosotros, clame. Clame en esta preciosa mañana, gloria al Señor. Gracias, mi Señor. Gracias, mi Señor, gracias. Tu presencia. Se trata de ti, no de nosotros, Señor. Se trata de ti, no de nosotros, Padre bueno. Señor, gracias te damos en esta preciosa hora. Reconocemos, Señor, la necesidad que tenemos de ti. La necesidad que tenemos de ti, Señor. Que tú fortalezcas cada uno de mis hermanos, cada una de mis hermanas. Señor, aleluya, este es el día que has hecho. En él nos gozaremos y nos alegraremos. Señor, aleluya, gracias, gracias, gracias. Gracias, Señor, gracias, gracias, gracias. Muchas gracias. Hay tanto que agradecerte. Hay tanto por lo cual darte gracias. Porque hoy nos permites estar en pie delante de tu presencia. Porque nos diste la fuerza de estar en pie. Señor, gracias. Señor, por los hermanos que, aleluya, están conectados en las diferentes plataformas. Señor, un solo pueblo. Señor, que nos unimos en oración, rogando a tu presencia, clamando, Padre eterno, aleluya, exponiendo delante de ti nuestra queja, Señor, llegando delante de tu presencia con corazón, aleluya, Padre eterno, que te agrade, humillado delante de tu presencia. Gracias. Gracias por cada hermano que va luchando en el camino. Gracias por cada hermano, Señor, por cada hermana. Señor, el que le falten las fuerzas hoy, multiplícaselas tú. Señor, fortalece mis hermanos, fortalece mis hermanas. Qué grato fue escuchar el testimonio de nuestra hermana Michelle Rivera, porque nos enseñas que no es en vano el acercarnos a tu presencia. Señor, nos enseñas que no es en vano, Señor, el tomar la vida espiritual, Señor, en serio. Someternos a tu presencia, a tu espíritu. Gracias por tu grande bendición, por lo que sigues haciendo en todos nosotros. Tú no has terminado con nosotros. Mira aquellos que están en esa transición de lo que tú estás haciendo en ellos, que a veces, Señor, nosotros como líderes no medimos que esto no se trata de imponer, que hay un Espíritu Santo que mediante nosotros nos acerquemos a tu presencia. De nosotros se irán despegando las impurezas. De nosotros se seguirá despegando lo que no te agrada. Señor, porque tú eres el que le da la forma al barro. Gracias, Padre nuestro. Gracias, gracias. Porque vienes a buscar una iglesia sin mancha y sin arruga. Gracias, gracias, mi Señor. Ayúdanos a estar preparados para el Padre eterno, para el encuentro contigo al sonar de la trompeta. Pues ya Cristo está a la puerta, ya Cristo viene. El que ha de venir vendrá y no tardará. Señor, que nuestros nombres no sean borrados del libro de la vida.

porque no hay lugar más alto que estar a tus pies. Señor, ayúdanos a llegar por amor de tu nombre. Ayúdanos a llegar. Que sea tu presencia, Padre bueno. Que sea tu Espíritu Santo glorificándose de manera poderosa, de manera especial en mi hermano Emanuel Pagán. Fortalece a mi hermano José García, Padre mío. Mira aquellos que no tienen fuerza para seguir. Mira aquellos que se van, Señor, despegando, desconectando de tu presencia.

Ay, ay, bendito Señor, bendito, bendito.

Dale fuerza.

Ay, Señor, deja tu fortaleza sobre de él. Wow. Ay, ay. Y hay que seguir caminando, hay que seguir caminando, golpeados por las circunstancias.

Bendito Señor.

Glorifica tu poder. Sosténle en la prueba. Sosténle. Fortalece sus pies, su área emocional, su corazón. Fortalece su vida. Espíritu Santo de Dios. Ay, si tú no estás con nosotros verdaderamente, ella no tuviese este enemigo desmenuzado. Fortalece cada pastor. Que el silencio habla tan duro en su corazón. Ay, bendito Señor.

Tú ves más allá de lo que nosotros podemos ver.

fortalece cada hermano. Espíritu Santo de Dios, cuántas almas quebrantadas por las pruebas, por la lucha, por lo que no vemos, por lo que se avecina. Señor, pero una cosa sabemos, el galardón es grande. Fortalece, Señor, fortalece a cada hermano, cada familia pastoral, cada, aleluya, hermano, cada hermana, sosténle de tu mano fuerte, por amor de tu nombre. Señor, esta es tu mañana, Señor, esta es tu mañana, para gozarnos de lo que sigues haciendo, formando el barro en la rueda, formando el barro. Y hay ocasiones que el barro se te echa a perder en las manos. ¡Ay! ¡Ay! ¡Qué duro, qué duro! Sostén de tu mano fuerte. Sostén de tu mano fuerte. Ay. Que tu obra sea completada. Bien decía el salmista que tú no desamparas la obra de tus manos. Ay, aunque la obra de tus manos esté quebrada, se haya roto por las circunstancias, por las situaciones que llegan, Señor, acuérdate de ese pastor

Acuérdate de ese evangelista. Acuérdate de ese misionero. Acuérdate de ese joven, de esa joven, de esa dama, de ese caballero.

Que sea tu presencia, Señor. Que sea tu obra completada en cada uno de nosotros. Te necesitamos, Señor. Necesitamos de tu fortaleza, Señor. Cada líder conciliar, mire el obispo Samuel Morales, Padre mío, que tú le fortalezcas. Mira el, oh, aleluya, nuestro pastor y presidente Adrián. Qué grato fue gozarnos con él el día viernes. Acuérdate, Padre mío, de nuestro hermano vicepresidente, nuestro hermano Joel del, aleluya, Calderón, el pastor y ministro. Que tú le fortalezcas, Espíritu Santo de Dios. Ay, mi Señor, acuérdate de la pastora Norma Agosto, la pastora Ana William, Espíritu Santo de Dios. Mira la pastora Luz Evidia. Acuérdate, Padre mío, del pastor Aguayo, Señor, aleluya, Josué, fortalécele en esta, este compromiso que tiene del, aleluya, del llamado, el pastor Oscar, Señor Osorio, su salud, Padre mío, viene del, aleluya, del llamado, el pastor Oscar, Señor Osorio.

Mira mi hermano Ferdinand, Padre mío Vázquez, fortalece tú su vida, Padre mío. ¿A quién iremos si solamente en ti hay palabra de vida? Glorifica tu poderoso nombre, Señor, en esta preciosa mañana. Yo te pido que tú bendigas a mi hermano Joel Delgado Román, a su esposa Liz Mari, a su niño Yaciel Joel. Acuérdate, Padre mío, de su suegro Ángel Carrasquillo y su suegra María Rivera. No te olvides de Ángel Pito Carrasquillo. Mira a su esposa, mira a su niño, mira a Mara Carrasquillo, Padre eterno. Cada uno de mis hermanos, mi hermana María Yol, fortalécemele, Padre eterno, aleluya, que sea tu Espíritu Santo obrando, glorificándose. Mira, Padre mío, que Kelian Lugo, acuérdate de Kelian, Señor, cumple tu propósito de gloria en la vida de Kelian Lugo. Mira a su esposo, Señor, que seas tú glorificándote de manera poderosa. Sostén de tu mano fuerte a cada amado pastor, Espíritu Santo, ay, Espíritu de Dios. ¿A quién vamos a ir?

recibe la gloria, Nazareno. Que tú sigas bendiciendo a tu pueblo, Señor, las luchas, las batallas que enfrentamos como pueblo tuyo. Señor, que la gracia tuya, que la gracia tuya sea con cada uno de mis hermanos. Señor, aleluya, que aquel que se siente desfallecer, tú multiplicas su fuerza. Acuérdate de Lidia Lugo, el hermano de mi hermana Carmen Nélida. Acuérdate de él, de su salud. Mira a Emma Díaz Lugo. Mira a mi hermano Rubén García. Acuérdate de Marilu, su esposa, sus dos niñas. Señor, acuérdate del pastor Engal Esquilín, Misael Esquilín. Señor, ayúdanos a llegar. Ayúdanos a llegar.

del Cordero, ay, Señor. Espíritu.

renueva la fuerza del que no tiene ninguna, y ayúdanos a llegar porque un día sonará la trompeta. Un día sonará la trompeta. Acuérdate del pastor Ángel Marrero. No me lo dejes, por favor, no me lo dejes. No me dejes al pastor Ángel Marrero, no me lo dejes. Bendito, bendito. Ay, Señor, qué grato fue verle nuevamente. Ay, a veces nos quejamos. Y nadie sabe lo que él vive. Fortalece de ver a su madre.

Fortalece tu su proceso. Fortalece su vida en el proceso. Que sea como ha sido hasta hoy tu cuidado. Señor, que tú le bendigas. Mira a su señora madre. Que tú le fortalezcas. Señor, gracias. Gracias por el privilegio, Señor, de ver hombres con compromiso, hombres con compromiso. Que tú bendigas al pastor Ángel Marrero, Señor, aleluya. Acuérdate, Padre mío, de tu pueblo, de cada hermano, de cada hermana. Ay, Señor. Ay, Señor, que tu gloria no se vaya, que tu presencia no nos deje, que no se vaya tu presencia, ten misericordia.

Espíritu de Dios. Ay, ay. ¿Cuántos hombres buscando gloria personal? Buscando gloria personal, buscando reconocimiento.

Mi alma te adora. Mi alma te engrandece. Recibe la gloria. Recibe la gloria. Recibe la gloria. Recibe la gloria. Perdona, oh Dios, tu pueblo. Señor, que la misericordia tuya nos alcance. Criaste hijos y los engrandeciste. Y nos hemos olvidado de ti. Creemos que la viña es de nosotros. Y tuya es la viña. Vendrás a pedir cuentas. Un día. Un día vendrás a pedir cuentas. ¿Qué hiciste con lo que es mío? Que mucha gente ha buscado mercadear con tu evangelio. Que mucha gente ha buscado lucrarse con tu evangelio. Que mucha gente, Señor, por el amor al dinero, se ha desviado de la palabra. Que mucha gente, por complacer los pueblos, porque hay líderes conforme a Moisés, y hay líderes, Señor, conforme a Aarón, líderes que suben al monte a pedir dirección, líderes que van a tu presencia. Pero hay líderes que son como Aarón, que le están dando al pueblo lo que el pueblo le gusta. Y si el pueblo pidió becerro, becerro le dieron. Y si el pueblo pide mundo, mundo le dejan tener. Pero un día se separará el trigo de la cizaña. Un día. Un día se apartará el trigo de la cizaña. Ayúdanos, porque no es como comenzamos, es como vamos a terminar. Y aún aquellos, Señor, que todavía no han tomado una decisión por seguir en pos de ti, Señor, que avancen a tomar la decisión. Bien dice tu palabra que nadie viene al Padre si tú no le traes. Que aprovechen la oportunidad, Señor, de venir a los pies de Cristo. Familiares, sobrinos, sobrinas, hermanos, hermanas, tíos, tías, familiares de nuestros hermanos. Señor, que seas tú revelando, Señor, a sus vidas. Padre mío, el llamado que haces a tu pueblo, glorifícate, Padre mío. Cada vida, Señor, que necesita fuerzas para seguir, dale fuerza. Mira el que está enfermo, la que está enferma, la que está en recuperación. Que tu nombre sea glorificado sobre la salud de tu pueblo. Señor, guarda a cada uno de mis hermanos. Mira la programación de Maranata Radio Ministry. Señor, en este día que tú bendigas tu pueblo. Mira a cada pastor, cada pastora. Mira, Padre mío, aleluya, el pastor Domingo de las Rosas. Allá en Venezuela, pastor y presidente de los defensores. Mira el pastor Domingo Pérez, la pastora Isamara Pérez.
No te olvides de cada amado pastor, Señor, aleluya, que seas tú fortaleciéndole de manera poderosa, de manera especial. Gracias por esta mañana. Gracias porque se sigue tratando de ti, no de nosotros. Espíritu Santo de Dios, que tú seas fortaleciendo, oh mi Señor, aleluya. Padre eterno, mira, Padre mío, obra tú de manera especial en mi hermano Iván Torres y mi niña, su esposa. Mira, Ariel Franco, acuérdate de mi hermano Ariel Franco, de la hermana Margarita Casilla y su esposo Gregorio Sánchez. Mira el pastor Marcos González, mira su esposa Marisa Sánchez. Mira el pastor Raymond Acevedo y Zaina Vilá. Fortaléceles, Padre mío. Acuérdate, Padre mío, de mi hermano Mal Rivera y su esposa Esmeralda Mato, que tú les bendigas y les fortalezcas. Mira a sus dos niñas. Acuérdate de mi hermano Iván Cedeño. Gracias por lo que tú has seguido haciendo en la vida de mi hermano Iván Cedeño y de su esposa. Aleluya, es que cuando tú llegas el panorama cambia. Señor, obra tú de manera poderosa, de manera especial. Aleluya, mira a mi hermano Frankie Beltrán y su esposa Janet, Padre mío. Señor, acuérdate de mi hermano Josué Martínez y su esposa Hilda Ramírez. Mira a mi hermana Wanda Villarín y su esposo Ramón Corsino. Que seas tú glorificándote. Mira el evangelista John Narváez y su esposa, aleluya, oh Padre eterno, Rebeca Berrío. Fortalece esta familia de fe. Mira, Padre mío, aleluya, el pastor Enoc González, la pastora Aida González. Mira, Padre mío, aleluya, fortalece tú sus vidas de manera especial. Mi hermano Oscar Gotti y su esposa Arisleida. Acuérdate, Padre mío, de la pastora Marcolina Pizarro. Señor, que seas tú fortaleciendo a la pastora Marcolina. Señor, no te olvides de la pastora Claudine Pagán y el pastor Giovanni Rivera. Mira a la pastora Wildali González y su esposo. Mira a la pastora Lilian Camacho y su esposo. Mira a la pastora Marlene Rivera, Padre mío. Señor, aleluya, fortalece cada pastor. Mira, Padre mío, la pastora Judith Rivera y el pastor Radamés Rivera Cifuente. Señor, no te olvides de tus hijos. Señor, mira el pastor Elías Pérez y su esposa. El pastor Luis Castillo, Padre eterno. No te olvides del pastor Brian Torres y la pastora Ninoska Torres. Fortaléceles en el nombre de Jesús. Señor, mira el pastor Josué García y la pastora Winesca Rivera. Mira el pastor Luis González Romero y la pastora Neicha Núñez. Señor, fortalece cada amado pastor, su familia, aleluya, sus hijos, sus hijas. Mira el pastor Jorge Batista y la pastora Milari. Señor Batista, fortalece tú su vida de manera especial y poderosa. No te olvides de Miguel Antonio Calderón. Salve este varón, Padre mío. Señor, revélatele a su vida de manera poderosa. Mira, Padre mío, mi hermano y pastor Joshua Morales, la pastora Valeria Mar Roja. Señor, que seas tú fortaleciéndoles de manera poderosa. Mira el pastor Félix Eliciel y la pastora Neida Eliciel, Padre mío, el pastor José López y la pastora Jacqueline Torres. Cuántos pastores necesitan de nuestras oraciones. Aleluya, que seas tú sosteniéndoles de tu mano fuerte. Cuántos procesos se viven en silencio. Cuántos procesos se viven, Padre mío. Aleluya, pero Ebenezer, hasta aquí nos has ayudado. Mira a mi hermano, aleluya, Pedro Cruz. Mira a su esposa, Ivonne Virriel. No te olvides de Ivonne Virriel y de sus hijos. Mira a Sara, Señor Cruz, la hermana de mi hermano, aleluya, Pedro. Acuérdate de Jorge Luis Calderón Lanzó. Acuérdate de Javier, Señor. Aleluya, oh Padre eterno.
Glorifícate de manera poderosa, de manera especial. Gracias por esta mañana de misericordia. Se trata de ti, no de nosotros, Espíritu Santo. De ti es que se trata, Señor, pues después de haberlo hecho todo, somos siervos inútiles. Señor, bendice este amado pueblo, fortalece cada uno de mis hermanos, Señor, cada una de mis hermanas, que seas tú obrando de manera poderosa, de manera especial. Míralo, el pastor Carlos Alicea, oh Padre eterno, que tú le fortalezca, Señor, aleluya, que sea tu Espíritu Santo obrando de manera poderosa, de manera especial, aleluya. Tú eres soberano, tú eres poderoso para obrar, aleluya. El pastor Carlos Alicea y la pastora Minerva Alicea, que tú les bendiga de manera poderosa, de manera especial allá en Boston. Señor, que sea tu cuidado sobre cada uno de mis hermanos. Mira a mi hermano Pedro Juan Rodríguez. Acuérdate de Pedro Juan Rodríguez. No te olvides, Padre mío, aleluya, de mi hermana Lucy Ottaviani. Fortalece a mi hermana Lucy Ottaviani. Señor, no te olvides de mi hermano Diego Silva y su familita. Mira, Padre mío, mi hermano John Martin y su familia. Fortalece tu su vida. Mira el pastor Julio Ramos. Acuérdate del pastor Julio Ramos, Señor. Oh Padre eterno, que seas tú bendiciéndole, fortaleciéndole, Señor, de manera poderosa, de manera especial. Gracias por tu misericordia en esta mañana, Espíritu Santo de Dios. Aleluya. Señor, que tu Espíritu Santo sea fortaleciendo tu pueblo en este día. Señor, aleluya, obra tú conforme a tu poderosa voluntad. Señor, aleluya, que podamos, Señor, resistir y perseverar, pues tu palabra dice que nos sometamos pues a Dios, que resistamos al diablo, el Señor lo reprenda y de vosotros huirá. Señor, acuérdate, Padre mío, de Pablo Santiago. No te olvides de Pablo Santiago. No te olvides, Padre mío, de Jorge Luis Calderón Lanzó. Acuérdate, Padre mío, de Abiesel Escobar. No te olvides, Padre mío, de Jesse Massa. Revélate a la vida de Jesse Massa. Conforme a tu propósito de gloria seas obrando, Señor, revelándote a su vida. Señor, aleluya, tú eres poderoso para hacer la obra. Señor, lo que para nosotros es imposible, para ti es posible. Señor, pero si mi hermano José Fuentes Ayala lo transformaste tú, si mi hermano, aleluya, Alexander Capó Carrillo lo transformaste tú, Señor, si al pastor Julio Ramos lo transformaste tú, si al pastor Héctor Delgado lo transformaste tú, Padre eterno, y sigues transformando, aleluya, oh Padre mío, a cada ser humano. Acuérdate de Julio González Andino, acuérdate de Teddy Vergara, Señor, revélate a la vida de Teddy Vergara, allí donde él se encuentra, que sea tu Espíritu Santo haciendo la obra, Señor, de manera poderosa, de manera especial. Lo que para nosotros es imposible, para ti es posible. Bendice este amado pueblo, Señor, aleluya. Tú cumplirás tu propósito de gloria, pero tus propósitos de gloria están condicionados a que te busquemos. Están condicionados que tú tocas a la puerta y si yo abro, tú entras. Están condicionados a que te busquemos. De lo contrario, las condiciones cambian.
Porque no se trata de una religión más. No se trata, aleluya, de una religión. Se trata de salvación del alma. De perdonar nuestros pecados. De regenerar, aleluya, de transformar. Pues has venido a buscar y a salvar lo que se había perdido, y algo que está perdido andas buscando. La oveja perdida, la dracma perdida, andas buscando, aleluya, a esa oveja perdida. Andas buscando a ese hijo pródigo, a esa hija pródigo, para que regrese. La actitud del hijo pródigo: me levantaré e iré a la casa de mi padre y le diré a mi padre: he pecado contra el cielo y contra ti. Señor, que haya fuerzas para levantarse. Que haya fuerzas para regresar. Los tiempos que estamos viviendo son tiempos peligrosos y no vienen tiempos mejores. Ayúdanos, Señor. Reprende al opresor. Reprende al opresor. Reprende al opresor. A este adversario que vino a matar, hurtar y destruir. Bendice la programación de Maranata Radio Ministry en este día. Acuérdate, Dios del cielo, mi hermano Ángel Figueroa, su esposa Leslie. Mira, Padre mío, sus dos niñas, Leslie Ann y Angeli. Mira el matrimonio de Leslie Ann. Mira, Padre mío, aleluya, acuérdate de Naomi Hernández. Mira la pastora María Hernández, el pastor Julio Ramos. Mira, Padre mío, mi hermano Diego Silva, su esposa y sus niñas, sus niños. Mira mi hermano Tommy Ortiz, Señor, bendícele, guárdale este joven. Señor, cada uno de mis hermanos, fortalece tus nuestras vidas en este día. Señor, gracias. Gracias por tu misericordia. Gracias por tu palabra. Gracias por lo que sigues haciendo en medio de tu pueblo. Que sea tu fortaleza en cada uno de nosotros. Recibe la gloria, pues tuya es. Grande tu misericordia. Te lo pedimos, Señor, en el nombre poderoso de Jesús. Amén, Señor. Qué bueno el Señor, amado. Dios les bendiga. Pueblo del Señor, ese pueblo maratanero que está ahí conectadito, mañana tras mañana. Gloria al Señor. Con este su hermano en Cristo, el pastor Kenny Casilla. Sea Dios glorificado. Qué bueno el Señor. Se trata de Él y no de nosotros. Qué linda es la presencia del Señor, hermano. Esto yo no lo cambio por nada. Créame que yo le pido al Señor que bendiga a los que Dios le abre la puerta. Pero si usted me pregunta a mí, para mí es mejor estar en este lugar. Tras bastidores. Digo, tras bastidores no, porque imagínense. Pero sé algo que lo tengo claro en mi vida. Se trata de Él y no de nosotros. Y créame, hermano, que el viernes tuve una experiencia con una dama, hermana Michelle Rivera, que me testificaba
en una tienda que todo el mundo va después de los cultos. Los que son del área cercana saben a qué lugar me refiero, para no darle promoción. Al lugar que su nombre esté escrito en azul. Y allí esta hermana me testificó. Y a veces uno piensa que esto es, digo, ¿verdad?, en la parte humana. En la parte de uno como pastor, uno sabe cómo es Dios y de lo que Dios es capaz de hacer en usted cuando usted busca la presencia del Señor. Otro testimonio más de lo que Dios hace cuando usted, hermano, yo no creo en imposición. Yo creo que si tú te relacionas con el Espíritu Santo de Dios, si tú tienes esa relación con el Espíritu de Dios, el Espíritu de Dios te va, mire, hermano, te va a dirigir de una manera que tú dices, wow, Señor, hasta en eso tu Espíritu me cuida. Mira, hermano, que cosas que nosotros las atesoramos, porque el testimonio de la hermana me... Yo no pude hacer el programa ni jueves ni viernes, ya que estábamos en la transición esa de que yo estaba de vacaciones y hermano Diego Silva es el que está al frente de la transmisión allá en los estudios. Yo decía, wow, Señor, tú sigues sorprendiendo a uno. ¿Sabe por qué, amado? Porque no todo el mundo se deja moldear por el Espíritu. Y esta hermana yo la había visto en ese mismo lugar con su esposo. Y ellos iban a una iglesia. Y la iglesia que ellos iban, pues mire, ya usted sabe, Freedom, como tú quieras. Mas sin embargo, me testificaba de una experiencia que tuvo frente a la escuela. Creo que donde van sus hijos. Mire, hermano, ¿sabe qué le preguntó el Espíritu de Dios a la hermana? ¿Cuál es la diferencia entre tú y todas estas damas que están aquí? ¿Cuál es la diferencia? ¿Te pareces a ella? Mire, hermano, eso no se impone. Eso fue el Espíritu de Dios directamente con la hermana. Por eso es que yo le digo a usted siempre, y yo escuchaba a Alfonso, a Angelito y a Julio, y me parece que fue el viernes, bueno, que estaban, olvídese. Y eso quizás a mucha gente le molesta que te lo digan. Te molesta que te lo digan. Ah, pues, que sea el Espíritu, pero por eso es que te lo decimos. Porque sabemos hasta dónde el Espíritu de Dios es capaz de meterse contigo. Pero tú eres capaz de meterte con el Espíritu a esa magnitud. A decirle, porque eso nos habla de humillación, de sujeción y de sometimiento. Eso no me habla de imposición. Eso no me habla de imposición. Hermano, una pregunta que la respuesta la tiene usted, no la tiene un pastor, no la tiene el pastor Casilla, no la tengo yo. Esa respuesta la tiene el Espíritu. Mire, alguien preguntaba cuando el hermano Alfonso Otero estaba hablando, yo me parecía que la persona estaba por YouTube, porque es por donde casi siempre, cuando yo termino el programa y estoy con mi papá allí, hablando con él, allí en su casa, compartiendo con él, me parece que el caballero estaba por YouTube. Y él insistentemente preguntaba, hermano, ¿y andar en pantalones cortos, un caballero es malo? Y consistentemente, yo no le escribí, pero mire, mi hermano, esa respuesta yo no la tengo. Esa respuesta te la puede dar el Espíritu de Dios a ti a la medida que tú comienzas a buscar su presencia.
A la medida que tú comienzas a buscar la presencia del Señor, hasta en lo más mínimo, usted quizás piensa que no, el Espíritu Santo de Dios te va a transformar de tal manera que tu deber y el mío es contar con Él. Mire, y esa hermana, el Espíritu le puso esa pregunta en el corazón. Entre las damas que están aquí frente a esta escuela, le dijo el Espíritu, tú te pareces a ellas. Ahí no estuvo ni el pastor Casilla, ahí no estuvo para que usted esté pensando, no, que eso no es malo. Eso no te lo contesto yo. ¿Tú sabes quién te lo va a contestar? El Espíritu de Dios. Pero es cuando tú te relaciones con ese Espíritu. Porque cuando Pablo, el Espíritu de Dios, le dijo, no vayas a X lugar a predicar, hermano, él obedeció. ¿Y de qué usted me está hablando a mí? ¿De ir a predicar? ¿Qué es más? No era que era malo, era que no era el momento. Pues cuando yo me relaciono con el Espíritu Santo de Dios de esa manera, entonces ya yo no tengo que estar, ya yo no necesito un policía detrás de mí. Ya yo no necesito que el pastor me esté diciendo ni me deje de decir. Pero nosotros tenemos una responsabilidad como pastores de que quizás a lo mejor a ti se te olvida. Recuerde, hermano, recuerde, hermana. Porque los hermanos del viernes, me parece que si no me equivoco, fue el viernes, estuvieron hablando de vestimenta y de todas aquellas cosas. Y yo creo que es la primera vez que yo escucho a nuestro hermano Alfonso Luis Otero hablar de esos temas, porque él decía, porque es que esto no es obligarte, esto es que tú te relaciones con el Espíritu Santo de Dios, y cuando tú te relacionas con el Espíritu Santo de Dios, ¿sabes qué? Él te va a dirigir. Pues si somos la novia, pues si él está en y con nosotros. Pero a veces nosotros, hermanos, nos pensamos que son los pastores. Y siempre con las exigencias. Mire esa respuesta que tú necesitas. Si tú tienes una duda, dile al Espíritu Santo de Dios que sea Él. Nadie mejor que Él va a usar la palabra o va a usar, gloria al Señor para siempre, la comparación como con la hermana que me testificaba. Ahí no hay intervención de hombre ninguno. Ella testificaba y decía, mire, pastor, hasta las pantallas me las quité. Así me dijo, hermano. Yo le digo sinceramente que el viernes para mí fue hermoso, escuchando el testimonio de esta hermana. Entonces, cuando tú eres sensible a la voz del Espíritu, tú recibes la dirección del Espíritu. Y no hace falta el pastor Casilla para que te diga que ore. No te enojes con el cartero. Enójate con el que te envió la carta. Y si tú te enojas con el que te envió la carta, estás en problemas. Yo, no, conmigo no. Mire, chulería en pote, te amo, te quiero. Pero tú no te puedes enojar con el que te diga la verdad. Enojate con el que te envía la correspondencia, que es la verdad, su palabra. Pero mire, mi hermano, hemos comenzado a buscar en cisternas rotas que no retienen agua. Gloria al nombre del Señor. Entonces usted ve la debacle espiritual que hay en muchos lugares. Porque se le impone a la gente. Mire la hermana Marilyn Vega. A mí me pasó lo mismo, pastor. Hasta el pelo Dios me dijo que no volviera a pintármelo. Y fue el mismo Espíritu Santo. La hermana Marilyn Vega está testificando eso ahí. Pero entonces, hermano, entonces cogen represalias contra nosotros. Sus líderes, los pastores.
coger represalia contra sus líderes, contra sus pastores. Gloria al nombre del Señor. Ah, pero el pastor. Es que cuando nosotros estamos buscando la presencia del Señor, queremos que la presencia del Señor también te dirija a ti. Porque yo recibo una palabra de parte de Dios para predicarla en rayos del sol o donde quiera que Dios me envíe. ¿Qué culpa tengo yo de lo que Dios quiere decirte? Que tú estás haciendo mal, que tú no has todavía tomado carta en el asunto. Amén, y la coges con el que te predica la verdad. Nosotros no somos inocentes. Nosotros recibimos, gloria al nombre del Señor, la correspondencia y te la entregamos a ti. Si tú no haces, no me eches la culpa a mí, no le eches la culpa al pastor, a la pastora tuya, échate la culpa a tú por rebelarte a la palabra. Se nos rebelamos contra la palabra y contra todo lo que venga de parte de la palabra. Pues tienes un problema serio. Tenemos un problema serio. Por eso es que nuestra vida espiritual, hermano, no ha visto cambios. No ha visto transformación. Porque el problema no es el de Dios. El problema no es el del pastor. El problema no es el evangelista. El problema es que tú no te quieres someter a la palabra ni al espíritu. Pues mire, sepa algo. Te lo voy a decir riéndome. El espíritu de Dios, con quien no quiere relación con él, él no lo va a forzar. ¿Tú no quieres? Tranquila. Tranquilo. No coja lucha con nadie. Ahora, no se te olvide que el que te va a entregar en las nubes no es el pastor Casillas. No se te olvide que quien te va a entregar en las nubes es el Espíritu Santo de Dios. Y si tú y yo no le hacemos caso al Espíritu en lo que está procesando nuestra vida para santificarla, ¿te crees tú o me creo yo que el Espíritu Santo de Dios, a uno que Él le ministró, a uno que Él trató de transformarlo y no se dejó? ¿Cómo tú catalogas una persona así? ¿Rebelde? ¿Rebelde al sometimiento? ¿Cómo Él va a llevar un rebelde para la nube? ¿Cómo Él va a llevar una rebelde para la nube? ¿Cómo Él va a llevar a una que se pesa tanta exigencia? Él te va a dejar tranquilito. Pero te explico, le verás la cara al anticristo. Le verás la cara al falso profeta. Porque los rebeldes y contumaces no se dejan procesar. Si no te estás dejando procesar, no le eches la culpa al pastor. Échatela tú mismo. Si no le eches la culpa a tu pastora, échate la culpa a tú mismo. Yo soy un rebelde. Así mismo dite y señálate con el dedo. No quiero. Donde él no le permite. Gracias, hermana Jocelyn. Porque al final, como dice la hermana Jocelyn, y mire esto. Puede usted echar fuera demonios, puede usted ser el instrumento para sanar enfermos, pero un día te dirán, apartaos de mí, hacedores de maldad. Dios te bendiga, Dios te guarde. No te enojes conmigo, yo te amo. Que si te amo, ay, tú no tienes la más mínima idea que cuánto el pastor Casillas te ama. Por eso te hablo la verdad, porque me gustaría un día, ¿sabe qué? Ese pastor en la nube, pastor, gracias pastor, porque nos dirigiste a andar como le agrada al Señor. Que hay gente que no nos escucha, no nos van a escuchar, porque la verdad transforma de adentro para afuera. Dios te bendiga. Dios te guarde.
Será si así el Señor lo permite, hasta mañana en otro programa más de Rodillas con el Pueblo. Te amo. Dios te bendiga. ¡Llévatelo, Diego! No me sale el pito. ¡Diego Silva! ¡Gloria al Señor! Será si así el Señor lo permite, hasta mañana. Dios me les bendiga. El silbido, hermano, el silbido. Adelante siempre, amado.

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0: Gloria a Dios. Gloria al Señor. Aleluya. Dios bendiga. Dios le bendiga a todo ese lindo pueblo que esté en la sintonía a través de Maranata Radio Ministry. Gloria al Señor. Estamos contentos, hermano, agradecidos de parte del Señor por esta bendición preciosa que Dios nos brinda. Poder compartir con todos y cada uno de ustedes en este horario precioso de la mañana. Así que saludamos a ese lindo pueblo que está conectadito ahí con nosotros. Ya usted sabe, dele like, dele compartir, invita a alguien más a que disfrute con nosotros en esta maravillosa mañana del Señor. Mañana que Dios nos regala. Gloria al Señor, aquí andamos con audífonos nuevos, gloria al Señor. Ya que el pastor Julio Irving, amén, trajo esa bendición ahí. Así que nos vamos a gozar en el día de hoy. Gloria al Señor. Así que bueno, no encuentro Facebook, este Dieguito.
1: Vamos a ver, vamos a ver.
0: Prende a ver, mira a ver, yo no encuentro. Oye, ay, ya, espérate, yo creo que lo pasé, espérate.
2: Estamos.
0: Ay, ya, ya estamos aquí, ya estamos aquí, ya estamos aquí, ok. Gloria al Señor, así que bueno. Dios mío, me siento como que...
1: Oye, se ven bien.
0: Oye, pero me siento como
1: ¿Cómo?
0: Como que estoy hablando en un cuarto.
1: Porque eso es la tecnología.
2: Estás acostumbrado a...
0: Gloria,
2: lo que pasa es que tú estás acostumbrado a...
1: Bueno.
0: Ahí a tu bueno. Ahí, oye, pero de verdad que está... Está bien bonito, gloria, está Dios, bueno, está chévere. Bueno, audífonos nuevos, gloria al Señor, estamos estrenando.
2: ¡Santo!
0: Bendito,
2: ¡aleluya!
0: Damos gracias a Dios que en vida afuera los audífonos pasados, sí, gloria al Señor, que estuvieron con nosotros, ¿cuántos años?
1: 10, no son
2: 10 años.
0: Yo, pero vienen, estos vienen de Junco, yo creo que vienen de Junco, ¿verdad?
1: 10 años en Maranata. Pero para mí que fueron donados.
0: Este, no,
2: es chico, que eso,
0: no.
2: Eso.
0: No lo que paga.
2: No, los primeros, primeros.
1: Los primeros.
0: No, los primeros, primeros fueron estos.
2: Todavía eso. Queda uno.
0: Todavía.
2: Que vio el templo pasado.
0: Mira, este fue el primero, primero. Después evolucionamos a estos otros. Y bueno, pues ahora
1: son Maki.
0: Y andamos con estos otros que trajo
1: Maquinón, Maquinón.
0: No, no, tremendo, tremendo. Así que, bueno, vamos para encima. Así que nos gozamos, gracias a Bolito ahí.
1: Eso no los bote, eso. Vamos a engancharlos por ahí.
2: No, vamos a engancharlos, que... vamos a vender reliquias. Los vamos a subastar.
0: Sí, claro, al que le ponga esos audífonos queda libre de una. Sí, queda libre en nombre de Dios. Ese audífono es una unción terrible.
1: ¿Tú sabes cuántos ministros?
0: Pues claro, pay, claro.
1: Han
0: claro.
1: Usado eso.
0: La unción de Kenny Casilla está ahí.
2: Ey, no voy a decir.
1: No, y el sudor.
0: La unción de Kenny está ahí, así que bueno.
1: Ay.
0: Gloria al Señor. Bueno, nos gozamos. Saludamos a todos sus hermanos. Dele like, dele compartir. Hoy es lunes, arrancamos. Inicio de la semana.
2: Aleluya.
0: Los lunes suelen ser como que más
2: cuesta arriba.
0: Como que más pesado que los demás días, pero vamos para encima. Así que, bueno, sacúdase que arrancamos la semana en esta bendición linda. En la cabina está mi hermano Dieguito. Este hermano Dieguito Silva. Gloria al Señor, que el hombre va llevando las herramientas de trabajo por ahí. Gloria al Señor, mi hermano Tommy Joe, que está por ahí.
1: Estamos
0: también.
1: Estamos aquí, Tommy Joe.
0: En la edición.
1: Tommy y Diego.
0: Es la cosa, Tommy.
2: Es del Beagle Pop.
0: Gloria al Señor. De verdad, no echamos a Joel de menos.
1: No.
0: No echamos a Joel
2: no,
0: de menos.
2: No, ¿verdad?
1: Bueno,
0: no,
1: en
0: no.
1: Cierta manera.
2: Yo sé que él tampoco nos echa de menos.
0: En la mañana comí dos pastelillas de queso y me senté ahí.
1: Libre. Fíjate, nadie, ahí. Nadie.
2: Sin que nadie te acuse.
0: Exacto. Comí dos pastelillas de queso. Y me sentí lo más bien. Y dije, qué bueno que Joel no está.
2: Escucha, los chistrides.
1: Y hazlo con chistrido ahorita.
2: A mí no me importa. No me toques.
0: Bueno, así que ya tú sabes, esperamos que este bueno Joelito esté pasando bien. Yo sé que a ver, debe estarla pasando bien, está en familia. Así que qué bueno. Así que saludamos a mi hermano Joelito. Bueno, por ahí está Oso, conectadito por ahí, te bendiga Oso. Está Odalis Polanco, saludando a mi hermano Diego Silva. Tengo a Daisy Díaz conectadita por ahí también. Hoy estamos bien contentos también. Regalos nuevos, dice Daisy. Sí, Lice Piña conectadita por ahí también. Maricel Méndez de New York, de Farmington. Ok. Jasmine Rivera conectadita por ahí, de no, conectadita por ahí también. Lo Evelyn Ramos dice, dejen los audífonos para el salón.
1: No.
0: Ah, para el Salón de la Fama.
1: Ahí sí. No, no se van a usar. Si se aquí, no se van a usar.
0: Un museo de historia de Maranata. Ahí está. Bueno, si eso pudiera ser un museo de historia.
2: Sí.
0: Fíjate, pudiéramos guardar, como le dije ahorita, pues mira, estos fueron los primeros, estos son los segundos y ya vamos por los terceros. Pero para cuántos años, para. Ir para estar en ruta a cumplir 11 años, está bien, wow, está bien.
2: Ya,
0: este,
2: ya, ya,
1: ¿sí? Una década.
0: Claro, claro.
2: Una década completa aquí.
0: Más económico que nosotros no hay nadie.
1: No.
0: Sí, más económico que nosotros.
2: Mira, no, aquí las cosas se tienen que estar reventando para nosotros comprar una nueva.
1: Mira, aquí la cosa tiene que botar humo, chispa.
2: Sí, tiene que. donde yo viví, había un chavalito. Tenía una bicicleta sin las gomas, tú sabes que el aro nada más.
0: Mira, tú sabes que, ¿te acuerdas que al principio aquí había un mueble rojo?
2: Sí, me acuerdo.
0: Nacho, este lo una vez dijo, mira Ángel, o botan ese mueble, cuando yo venga lo voto, o lo voy a botar yo.
2: Lo voto yo.
0: O botan ese mueble, lo voto yo cuando llegue. Ay, santo.
1: Pero así es.
0: Pero nos gozamos.
2: 9-11, muchacho.
0: Bueno, vamos por aquí, Odalis Polanco con estadita por ahí, nos gozamos, Giré, Dios proveerá, dice por aquí, amén, Dios le bendiga amén a mis hermanos. Deja que llegue Joelito, les va a dar disciplina.
1: Todavía faltan dos semanas.
0: Mira, ¿cómo sigue Rafi el eléctrico? Pues mira, hermano, estoy bien contento con Rafi.
2: Qué bueno.
0: El hombre ha ido mejorando tremendamente. Señales de que está mejor es que está peleando. Se está poniendo guapo el hombre. Me estaba llamando Mari que ¿verdad? Me envió un mensajito. Bendito que el hombre ha ido despertando, se sacó lo de la nariz, lo que tenía por la nariz, que era lo por donde lo alimentaba la sonda, se la quitó el hombre, se quitó la sonda esa, se estaba arrancando los chupones.
2: Ajá, ya está, el hombre cansado.
0: Y Mari dijo, ya el hombre está volviendo el hombre en sí. Gloria al Señor, ya el hombre está cayendo en tiempo. Ya le están dando cafecito, ya están dando puré de manzana.
2: Qué bueno, mano.
0: Ya está el hombre. Mano. Gloria al Señor. Se sonrió con Mari. Gloria al Señor. Así que bueno, estamos bien. ¡Ay, santo! Hablando de. ¡Ay, Dios mío, Jesús! Por ahí está Titi Yari. Qué bueno, Titi Yari, café. Ay, todo malo. Tú sabes.
2: A la cosa. Pero
0: vamos encima. Está Titi Yari ahí. Es bueno. Así que bueno, pero nos gozamos. Mira, pero nos
2: Mira,
0: gozamos.
2: Mira, acuérdate de mí también.
0: Gloria enseñar. Bueno, pero fíjate, está, estamos bien contentos porque el hombre ya está recuperándose, está respondiendo.
1: Bueno, gloria a Dios.
0: Y, qué bendición. Y la, ¿verdad? El médico le decía que era bueno. Que aunque son cosas, ¿verdad? Pero que es bueno esa reacción porque él está respondiendo que le molesta, que no lo quiere, que, tú sabes.
2: La cosa.
0: Y sí, por sí, lo sí. menos, pues, eso es un buen.
2: No, eso es una buena respuesta. Buena señal.
0: De que, claro, de que el hombre está consciente, gloria ¿entiendes? Dios, el hombre está gloria aquí. Gloria al Señor. Así que.
2: Hay vida.
0: Claro,
2: el hombre. Carlitos Colón
0: que levantaba la mano. Gloria al Señor. Así que nos gozamos. Sigamos orando por Rafi. Que sigamos orando por Rafi, que ya pronto el Señor, ¿verdad?, nos permita verlo por ahí, que ya pueda estar en su casita. Gloria al Señor, así que nos gozamos. Enviaron un videito ahí el hombre.
2: De verdad, tirando para adelante.
0: Apretando una pelota y pasándosela, dame la pelota. Qué cosa tremenda. Yo le hablaba a mi esposa y le decía, wow, ¿cómo es eso, Lerle? Un derrame, una cosa de esa. Eso es algo bien fuerte, Julito. Eso tú vuelves como para atrás completo de nuevo.
2: Un restart para empezar.
0: Es como
2: nuevo.
0: Si la computadora
2: se
0: tintió y es como si volviera a comenzar. Una cosa
2: el nombre de
0: bien
2: eso.
0: Tremendo, hermano. Porque él ha ido respondiendo, pero ha sido. Ok, trágatelo.
2: trágatelo, trágatelo, como que.
0: Dame esto,
2: y volver a empezar, Ángel.
0: Es como un niño, un niño pequeño, una cosa bien tremenda. Y damos, estamos muy agradecidos de Dios, muy contentos que él ha ido respondiendo, que ha ido.
2: Y de Carolina. De hermano, Carolina, Carolina.
0: Sí, bendito, sí.
2: Me acuerdo, se pasaba con aquella gente tremendo.
0: Sí, de ahí es, de Lagos.
2: De Lagos de Blasina.
0: Sí, señor.
2: Así tremendo, que, mi hermano Rafi, bendito.
0: Rafael
2: y Mari.
0: Canales.
2: Que Dios los bendiga, sí, a los dos, sí, men, sí, que sí. Dios los prospere. Los
0: esa Mari es una batalladora, bendito.
2: Gloria
0: batalladora.
2: A Dios, seguro que
0: no
2: sí.
0: No pasa un día que ella no me envíe por la mañana, me dice, y por la tarde vuelve y me dice, ya me voy, me lo dejé así, así, así.
2: Gloria a Dios.
0: Estoy muy contento y muy agradecido de Dios y muy agradecido de,
2: sí,
0: ¿verdad? De
2: sí,
0: Mari, sí. ¿Verdad? Esa labor tan bonita. Esa es la definición de una ayuda idónea, ¿viste? Eso es, sinceramente, hermano, sinceramente. Así que
2: es la cosa.
0: Vamos por encima, que Dios es bueno.
2: Gloria a Dios.
0: Gracias a los hermanos. Mira, que se preocupan ahí, que nos preguntan por Rafi. Téngalo, por favor, presente en sus oraciones para que ya sí, prontito señor. Pues esté por ahí, ¿verdad? Conforme a.
2: Dando candela,
0: claro,
2: por ahí.
0: Sí, dando sí, corriente, señor. Dando corriente.
2: Mira, por ahí está Kevin de Loíza, dice: Joel no está, hoy se come lo que sea.
0: Sí, nosotros andamos en la de nosotros, hermano.
2: Andamos sueltos como gavete.
0: Sí, sí, pues andamos en la de nosotros, Joel no está.
1: Cuando él venga, él va a ver todos estos controles manchados de chuchitos, doritos.
2: Escúchame.
0: No relaje, Diego, no relaje, Diego.
2: Joelito, yo sé que él está conectado escuchando.
0: Mira, ay, está diciendo, Ángel, que boten la basura, Ángel, que boten la basura, dependiente de eso.
2: No, no, que por ahí está Iván, Iván viene por ahí, ese.
0: Ya
2: tú
0: sabes.
2: Para la camisa de Iván hay que
0: pero no pelear
2: para eso.
0: Camisa de Iván, hay que todavía. Bueno, así que bueno, en la cabina formalmente reconocemos la presencia de nuestro hermano Diego Silvita, que está con nosotros en esta maravillosa. Mañana, señor, saluda a los hermanos Dieguito.
1: Dios bendiga ese pueblo de guerra. Dios bendiga a Ángel, Pastor Julio.
0: Gloria a Dios.
2: Dios bendiga.
1: Dios bendiga a mi abuelo Diego.
0: Eso es.
2: Santo.
1: Abuela María también. Esa es la que sale el audio. Vamos,
0: para la prega. Vamos, para la prega.
2: Deja los anuncios.
1: Así que saludando a Karen, a mi suegra, a todo.
0: Eso es.
1: Ese pueblo de guerra que está conectadito.
0: Es
1: voy
0: bueno.
1: A saludar a Joel.
0: Ah, Joel.
2: Joel Delgado Román.
1: No, Joel, lo queremos, lo amamos.
2: Raúl.
1: Que se disfrute las vacaciones, déjanos tranquilos.
0: que ya lo saqué de la del, que saqué de la del.
1: Sí, déjanos tranquilos.
0: Gloria a Dios.
2: Tranquilo,
0: por favor. Bueno, yo pedí un pastelillo primero. Y dame uno. Amigo.
1: Como, café, para verano, man. Para verano.
0: Hecho, dame otro, más. Te voy a decir, dame otro, fíjate. Joel no está, fíjate eso.
2: Total, eso Joel no está.
0: Sí, no, y realmente yo le quito la costura, la costura.
1: No,
0: que
1: tú, ah, no, si le quitas. No,
2: si le quitas eso es de dieta. No, y acuérdate, Angelito, que dos no es algo significante.
0: Exacto.
1: Ah, yo soy nada.
0: Sí, y lo que engorda es la costura, realmente.
2: Correcto, lo que engorda es lo que tú le quitas, lo que tú sí, no te comes.
0: El bordecito. Bueno, así que nos gozamos. Mira, te bendiga, Dieguito.
1: Venga, venga.
0: Y venimos a las sí, palabras señor. De salud de mi hermano Diego. Y bueno, hermano, oye, nos gozamos. Voy a permitirle a mi hermano Julito que salude también. Pero antes quiero compartir que estuve compartiendo con Julito el sábado.
2: Sí,
0: apoyando
2: bendito,
0: a Julito allá con una actividad muy linda.
2: Nueve hermanos, nueve hermanos fueron para
0: que estaba llevando a cabo, hermano, y de verdad que me gocé muchísimo, ¿verdad? No que nunca yo haya estado expuesto a ello, pero es una de esto bien bonita, una ceremonia muy bonita, muy emocionante. Estuve
2: Gloria
0: compartiendo con mi hermano Julito en esa labor bonita. Digo, yo estuve allí, de lejito allí, y me gocé un montón. Nueve hermanos estuvo bautizando a mi hermano Julito. En especial tremendo. Mi hermano El Profundo, que ya lo bautizaron.
2: El Profundo, Yadiel Joel Vázquez.
0: El Laco, o sea, el hombre estaba.
2: Sí, el profundo
0: se bautizó.
2: ¿Cómo es que? Ay, ¿Por qué sale ese nombre del
0: Profundo? No, yo le puse El Profundo porque andaba conmigo en la guagua. Andaba conmigo, con Leslie. Y era más pequeño. Muchacho, y me estaba haciendo unas preguntas que yo dije, pero este muchacho.
2: Es candela, ya no, cogió parte ayer.
0: Sí, me hacía unas preguntas y unas preguntas serias, hermano, significativas. Y tú le respondías y el hombre seguía. Y entonces y esto otro. Y entonces, y el muchacho, este tipo está profundo. Y se quedó El Profundo. Se quedó El Profundo. Y después.
2: Entonces le dijiste, tú eres intenso. Y él dijo, no, profundo.
0: Entonces le dice a la May, mami, dile a Angelito que es el profundo que lo está llamando.
2: Y se quedó el profundo. Que Dios lo bendiga, que Dios lo bendiga. Fue para las aguas, gloria al Señor, y ya ayer tuvo su primera parte, ¿verdad? En la iglesia. Gloria al Señor, muchacho, ¿verdad? Que es bien. Le gusta las cosas de Dios, gloria al Señor.
0: Uno ve la inocencia, hermano, de ellos, de verdad que sí. Cuando yo llego a la actividad allí, él se me acerca, porque estaba por la parte de atrás, ya va tirándose una bola de no sé si era de, qué sé yo, de qué, de fútbol.
2: Ajá,
0: está tirando por allá. Y él viene para acá por de mí, sudado. Y me dice, vente pa que juegues con nosotros, tirarnos la pelota. Y yo lo miro, y le digo, ay, no, papito, no, porque me voy a sudar. Y yo digo, este nota que tú me entiendes. La inocencia. Yo para allá abajo a sudar, porque tú estás loco.
2: Qué bueno, de verdad.
0: Pero Dios me lo bendiga, me gozo mucho.
2: Nos gozamos. Nueve hermanos ahí.
0: Una ceremonia muy linda y ver los familiares. Tocado, bien tocado, es algo bien bonito, hermano. Y una ceremonia muy bonita.
2: Sí, señor. Así que. No, hermano, llevar a las aguas a una persona hoy en día, ¿verdad? Pues, hermano, es una victoria, eso es así, Dieguito, es. Porque cuando tú miras la Biblia y la Biblia dice que Pedro le dijo a aquella gente cuando se convirtieron, tienen que perseverar en la doctrina de los apóstoles. Ajá. Y ahí mismo fue. Y se los bautizaron, arrepentidos de los pecados y perseverar en esta doctrina, hermano, no es fácil.
1: Oye, es lindo este pastor, porque eso es como que un paso más.
0: Sí, ver, claro.
1: Un paso más, es un paso más. Que sí.
2: No, claro. Y de verdad, tú ves los hermanos cuando se sumergen, que salen.
1: Una experiencia bonita, de verdad.
2: El Espíritu Santo los toca. Una cosa bien linda, de verdad, que es algo, una experiencia bien tremenda. Y a mí, yo que los estaba bautizando con mi amada esposa Mari, hermano, nosotros estábamos, Dios mío.
0: Y fíjate, yo pensaba, Julito,
2: nos dio un sentimiento.
0: Mientras tú estabas bautizando y eso, yo decía, vos, que eso es una etapa muy bonita, hermano. Porque si a uno le da alegría ver a una persona llegar al altar y convertirse a Jesucristo, hermano. Más alegría aún le da a uno
2: más verlo, alegría.
0: Verlo perseverando, verlo en esas nuevas etapas.
2: Leyendo la Biblia.
0: En ese desarrollo, eso aún más precioso. Así que me gozo de que Dios le permita estar viviendo a mi hermano Julio esa etapa bonita.
2: Gloria al Señor.
0: Amén. Que siga Dios glorificándose y que siga Dios haciendo conforme a su voluntad. Así que
1: sí, nos gozamos. Maranata Fajardo sigue creciendo.
0: Sí, un crecimiento muy lindo allí, muy bonito. Y se ven unos hermanos avivados, se ven unos hermanos bien contentos.
2: Aman unos a los otros.
0: Sí, una alegría muy linda. Así que felicito a Julito por la congregación de Fajardo. Y una congregación muy linda, hermano. Una obra muy linda.
1: Yo, honestamente.
2: Mi hermana dijo, ese es el de la radio, ¿verdad? Cuando veía Angelito. Digo, es el de la radio. Este mismo. Entonces salió otro y se le pegó y le dijo, mira, tú eres que te vas molestando a mi pastor.
0: Ese mucho más rey con ese.
2: Dieguito se le pegó y le dijo, tú eres el que te pasa molestando a mi pastor. Ahora estás aquí en Fajardo, ¿viste?
0: Estás entre nosotros, me dijo.
2: Nosotros aquí ahora, ¿sabes?
0: Me dice, oye, pero que mucho ustedes pelean, me dice.
2: Dios bendiga a mi hermano José. Dios te bendiga, José.
0: Dios lo bendiga a él, a su amada esposita.
2: Amén, amén.
0: Gloria al Señor. Pero nos gozamos, hermano. Un ambiente muy lindo. Así que vamos para adelante. Y si usted no está escuchando, amén, y no se ha dado esa oportunidad, hágalo, hermano. Hágalo. Hay gente que tú los ves que dicen, yo le he servido al Señor. Usted no le ha servido nada.
2: Ya, chacho.
0: Usted no le ha servido nada. Eso piensa usted que usted le sirvió al Señor. Usted no le sirvió nada. Servirle al Señor es someterse, hermano. Claro. Servirle al Señor es entregarse. ¿Ve? Y cuando uno se entrega de verdad y se entrega de corazón, el Señor se glorifica. El Señor te ayuda, hermano. Claro. Pero es entregarse sin reserva. Es entregarse sin oportunidad de mirar para atrás. ¿Ve? No es,
2: eso
0: es
2: entregar. Así,
0: no,
2: es
0: voy a ver si funciona. Voy a ver cómo me va. No, usted no se mete un trabajo a ver cómo le va. Usted ve ese trabajo a dejarlo todo,
2: sí,
0: a meterle con todo, hermano.
2: Te va a ajustar a las horas de trabajo y a los días.
0: Claro, usted va a darle todo. todo para allá, sin miedo, hermano. Y uno ve el propósito de Dios avanzar. Pero cuánta gente hay que yo le serví, señor, usted no le sirvió nada, usted fue unos cuantos días a la iglesia.
2: Seguro.
0: Y no, quizás Dios no cumplió sus caprichos, Dios, o la idea que usted, señor, tenía en su mente, Dios no respondió a eso y usted se desenfocó.
2: Es la cosa.
0: Usted se desanimó, ¿ve? Pero en la medida que buscamos a Dios y lo buscamos en espíritu y en verdad, Dios se glorifica, hermano.
2: O sea, si no se la compra el diablo, no, claro, se la compre, no, claro, se la compre. Él te la vende, pero tú no se la compras.
0: Claro, claro.
2: Seguro, usted es una persona que va a estar en victoria, aún así está en el desierto, sí, usted va a estar en la victoria, oh, del Señor.
0: Claro, usted va a ver la bendición de Dios, hermano. Y claro, si yo le dijera que usted no va a ser procesado, le voy a mentir. No, usted va a ser procesado, pero en medio de ese proceso, usted va a ver su gloria, hermano. Usted
2: un
0: va a ver su
2: cristiano sin prueba, hermano, no.
0: No, no. Es que, mire, hermano, no llega a ser un soldado. Míralos aquí. Mira, hermano, no llega a ser un soldado si no recibe entrenamiento, hermano.
2: Eso es así, tiene que hacerle un entrenamiento.
0: Por eso es que dice la Biblia que ninguno que milita se enreda en los negocios de la vida. Usted te está relacionando la vida de fe con el desarrollo de un soldado.
1: Exacto.
0: ¿Eh? Desarrollo de un soldado. Uy. Ahora, para ponerle un uniforme a un soldado, no hay que procesarlo primero. Hay que procesarlo, hay que prepararlo. Para ponerle el uniforme a un guardia, a un policía.
2: Tiene que tener un entrenamiento. Pues claro, tiene, hermano, que tener un entrenamiento físico, una intelectual. Pues claro, sí, seguro que sí.
0: Entonces aquel dice, ay, yo soy cristiano. ¿Cristiano por qué?
2: Ajá, porque tienen la Biblia y yo voy a una iglesia.
0: No, usted no, ¿tú me entiendes? Usted no se ha dado esa. Eso no se ha dado todavía, usted no se ha preparado todavía. Esa, vale, es la verdad.
1: Y la estructura es la verdad. Esa es la verdad.
0: Y hay gente que lo puede tomar a mal, pero esa es la verdad, hermano. Es la verdad.
2: Es la realidad, es la realidad.
0: Por eso tú ves que entonces, yo le serví al Señor, pero me aparté. Mira, hermano, servirle al Señor es algo diferente.
1: Exacto.
2: Bueno,
1: servirle al Señor es algo real.
2: Tiene que
1: estilo de vida.
2: Eso es así, es un estilo de vida. Y mire, hermano, una de las cosas que nosotros hablamos aquí siempre es que tiene que haber, para servirle a Dios en espíritu y verdad, tiene que haber una vida agradecida, sí, con Dios.
0: Tiene que haber una entrega.
2: Tiene que haber una entrega y tiene que haber una conciencia clara y firme. Por eso es que los hermanos que se iban a bautizar, yo le dije, mire, hermano, delante de Dios y delante de toda institución y toda potestad, usted está siendo claro, delante de todos, que usted ha aceptado a Cristo como su Salvador, claro, y que en el agua usted dejó la vieja criatura, no como una pastillita, una varita mágica que ahora tú vas a ser alguien que no peca, no, con una aspiración a una buena conciencia delante, claro, de Dios, te acabó el asunto y ya, y de ahora en adelante tú decides lo que vas a hacer con tu vida, amar a Dios con toda tu mente, con toda tu alma, con todo tu ser, con toda tu fuerza.
0: Ya el pecado no tiene señorío sobre, claro, mí.
2: Ya
0: no estoy bajo la ley del pecado. Uh-huh. Ahora Cristo es el que domina. Dios es el que me guía, el que me dirige. Se fue, está jugando con los botones. Se fue Julio.
1: Allá, mira a ver. Yo no toca una.
0: Ahí.
1: Mira a ver, ¿qué está pasando aquí?
2: Hello, estamos aquí.
0: Ahora aquí, Julito, al cable.
1: Únelo un poquito más, Abel. Únelo.
2: Únete, hermano.
0: Gloria al Señor. Así que bueno.
2: Eso se trata, así. Mira, Leis Camador, Dios le bendiga. Una pregunta: cuando una persona se bautiza y se aparta del Evangelio y vuelven otra vez, ¿se tiene que bautizar otra vez?
0: No, hermana, no.
2: No se tiene que bautizar. Lo único. Lo único que tú tienes que hacer es reconciliarte con el Señor y volver al rudimento.
1: Exacto.
2: Volver a la fe en el Señor. Pero claro, no te tienes que bautizar otra vez. No, porque es como si Cristo bajara de nuevo y hubiera que crucificarlo otra vez.
0: No
2: hay que hacerlo. Solamente encaminarte de nuevo. Si te extraviaste, claro, del camino, volver, me reconcilio y vuelvo al principio. Eso es lo que hay que hacer.
0: ¿Qué es lo que le viene a usted a la mente? Quizás lo que nos ha pasado por la mente a toditos, hermano. ¿Verdad? Que yo estoy seguro que mucha gente, me ha pasado a mí, me ha pasado a una hermanita que estaba allí participando del bautismo, que estaba grabando y tirando fotos ahí de la iglesia de Julito. Hay mucha gente que puede compartir eso conmigo. Que ahora que usted tiene una conciencia que más madura, que tiene mayor madurez, que tiene mayor conocimiento, le gustaría a usted participar de un acto tan precioso como ese? ¿Ve? Sí. Teniendo ahora un poquito de más madurez.
2: Claro.
0: ¿Ve, hermano? Y eso le pasa a usted y me ha pasado a mí, que a ver, yo veo eso y veo ese acto y por lo regular me da sentimiento y estoy orando ahí por los hermanos. Tremendo, Padre, glorifícate. ¿Por qué? Porque yo lo hice siendo un niño, cumplí ciertos años de edad y me bautizaron conforme
2: a la edad,
0: a lo establecido, hermano. ¿Ve? Pero si usted me pregunta a mí, pues el deseo de mi corazón sería hacerlo con madurez, ya uno con conocimiento. Pero, wow, pero tremendo, ya no es necesario, sí, hermano.
2: Ya lo ya hicimos, no es necesario. Un solo bautismo, una sola fe, un solo Dios.
0: Eso hace.
2: No se puede volver atrás. Pero que nada, tranquilo, vamos para adelante. Y de verdad, fue una bendición. Y uno mismo aprende buscando del Señor, escudriñando las escrituras, ¿verdad? Lo que significa el bautismo, hermano. Y el bautismo es la muerte de la vieja criatura, claro, y renacer. El exacto, agua tipifica, vamos a ver cómo esa transición.
0: Eso hace.
2: Gloria al Señor. Así que.
0: Esa es la manifestación pública del nuevo nacimiento.
2: Seguro.
0: Hermano, el reflejo de que usted sepultó esa vieja criatura y ahora se levanta una conforme a la voluntad de Dios. Eso es lo que significa. O sea, hay gente, por lo menos una persona que yo conocí, que nosotros trabajamos con ella para la conversión y todo eso, decía, ay, yo me quiero bautizar. Y todo era para bautizarse, y se casó para bautizarse.
3: Exacto.
0: Y estuvo unos días en la iglesia para bautizarse, cogió la clase para bautizarse. Después que se casó, se bautizó, cogió la clase, amén, y se apartó y se divorció.
2: Porque pensaba que el bautismo
3: era la salvación.
0: No, entonces, para que usted vea, lo hacemos sin conciencia, lo hacemos con un desenfoque total.
3: Claro que sí.
0: Porque entonces tú pusiste cuántas cosas en orden para participar de algo que si realmente tuviera el significado que se supone que tuviera, hermano. Bueno, pues entonces, ¿me está entendiendo, hermano? Entonces se apartó y después de apartar se divorció y después... ¿Qué adelantaste ahí? No adelantaste nada.
2: No, ¿ves, hermano? Al contrario. Te atrasaste porque teniendo este bautismo, hermano, y a ver, porque mire, hermano, hay un montón de personas y muchas iglesias que llevan a la gente a las aguas y la gente no saben qué hicieron.
0: Claro.
2: O sea, no saben cuál es el significado de lo que es bautizarse, bueno, en las aguas.
3: En varias horas te dan un dedo y te sumergen. En Puerto Rico.
2: Sí, no.
3: En las residenciales te dan, qué sé yo, una escritura, vienen y llevan una... ¿Verdad? Como una bañera de esa gigante.
2: Mira, Dieguito, ese es en el mejor de los casos. Pero yo he visto gente que por... Mira, hermano, que Cristo viene, que busque haga aquello, que lo otro. Y aquí mismo quiere mojarte, blup, y lo sumergen en el agua y ya.
0: La ¿cómo se llama esto?
2: Una paila grande.
0: La situación del etíope.
3: Eso, usen este texto de referencia.
0: Entonces, hermano, El fin de las clases, es precisamente despertar esa conciencia, hermano, doctrinal, esa persona, darle un fundamento para que precisamente cuando practique y se vea manifiesto ese acto, porque ese acto no se da sin haber recibido a Jesucristo como Salvador.
2: Correcto, eso es así.
0: ¿Ve, hermano? Que ya automáticamente Cristo viene, se va, pues ya le confesó como Señor y Salvador. Ahora, para servirle al Señor, amén, hace falta, ¿verdad?, que creyere y fuere bautizado, será salvo. Okay. ¿Ve, hermano? O sea, hace falta eso, pero la iglesia no toma eso como algo liviano, hermano. La iglesia que quiere preparar para un pueblo, para Dios un pueblo bien dispuesto, se interesa en doctrinar a esa persona, hermano.
3: Claro.
0: Se interesa porque esa persona conozca la vida de Jesús.
3: Entienda.
0: Conozca, entienda, amén, el sacrificio de Jesucristo. ¿Cuál es la importancia o qué significado tiene lo que usted va a hacer, hermano? Entonces, eso es lindo que se acompañe de unas clases para que usted no vaya allá. Ah, ¿tú crees en el Señor Jesucristo? Pues basta con que usted crea para que entonces sea el bautizado. Bueno, los demonios creen y tiemblan, hermano. Los demonios creen y tiemblan. O sea, para que usted vea, hermano, para que usted vea, y verdad, y esto se lo digo, esto es Ángel Figueroa, ¿verdad? Yo se lo digo con toda sinceridad. Ah, está ya. Ay, my, my, ne.
2: En Puerto Rico.
0: Yo lo sé. Mira, escucha, hermano.
2: Mira.
0: Entonces, amén, entonces amén. con todo, y uno darle esas clases y todo eso, la gente se aparta.
3: Exacto.
0: Imagínate usted mostrarle el evangelio como algo tan liviano, como que usted creyó y va a estar con usted creyó para que lo meten en un dron metido lleno de agua. Usted dice, ya te sepulté y te levanté de nuevo.
2: Se vete oye. Que tus pecados son borrados. Ven, y vamos a seguir la misma vida de antes.
0: No, mi hermano, eso es faltarle respeto a las cosas de
2: mira,
0: Dios.
2: Mira, y ahora mismo, tú ves lo que está diciendo mi hermano Ángel, ahora mismo la situación del etíope en el libro de los hechos.
0: El hombre sin capota, oye.
2: Sí, el hombre.
0: Ya, oye, te llamé dos veces, no te conseguí, cariñito.
2: Se ve irradiante el hombre.
0: Dale, hablar contigo ahora.
2: Mira, hermano, ahora mismo cuando tú ves la situación del etíope, era un hombre que no conocía la Biblia, era un hombre que iba para la iglesia, pero no conocía la Biblia, no conocía al Señor. Y el mismo Espíritu Santo mueve a Felipe para que lo lleve, o sea, un ángel viene donde Felipe y lo lleva para allá. Y le dice, vete, porque este hombre no sabe, va para la iglesia, pero él no conoce nada, él no sabe nada, él no entiende lo que está leyendo. Cuando se le pega el agua al carro, ¿qué le dice? Mira, ¿qué tú haces? ¿Tú entiendes lo que estás leyendo? No, yo no entiendo porque nadie me explica. Ah, es que el primer rasgo de este hombre era que aunque iba para la iglesia, ya venía de la iglesia para atrás. Oye, no entendía lo que leía. Él no sabía, él solamente levantaba las manos y decía aleluya, pero él no comprendía nada. Hasta que vino Felipe y le enseñó por mandato de Dios. La gente dice, no, pero que el mismo día, mira hermano, de ese lugar hasta Jerusalén eran 80 millas. Él no iba en un Toyota, ¿sabes? Él no iba en un Yari, él no iba en un Honda, él no iba en motora, él iba en una carreta de caballo. Él iba en un camino muy remoto y muy lento que le dio tiempo al hombre de Dios. 60 millas, mire esto, hermano. Gloria a Dios, para, ¿verdad? Esto es algo que yo aprendí y se lo digo, hermano, porque esto es para sacar la gente del error, hermano. Mira, la Biblia tiene unos mapas. Escuche esto, hermano, la Biblia tiene unos mapas. ¿Para qué es esta cinta de la Biblia? Esta cinta de la Biblia es para marcarlo entre versículos, pero también cuando tú miras los mapas, dice que este venía desde, amén, desde Jerusalén. ¿Dónde está Jerusalén aquí? Espérate un momento. Desde Jerusalén hasta Gaza. ¿Cuánto hay de Jerusalén a Gaza? Mira Jerusalén aquí. Mira Jerusalén aquí y mira Gaza acá. Vamos a medir. Usted le pone la cinta y ya, míralo aquí. Entonces, en este mapa hay unos numeritos que marcan una distancia. Vamos a ver cuánta distancia marca. 40 millas. Falta un poco más. 40 más. Mira, 40 millas. 40 millas. Más. Déjame ver cuántas más. Más 20 millas. 60 millas. Sí. ¿Cuántos son 60 millas, hermano? En una carreta de caballo lento por ahí para abajo. No, tú me perdonas, pero eso es un día y pico, eso es un día y pico. Ahí ayudando, ¿sabes? Enseñándole lo que es la Biblia. Cuando él entiende lo que está haciendo, entonces que le dice, ven acá, ¿y qué impide que yo me bautice? Porque él le enseñó Isaías 53. ¿Qué dice Isaías 53? ¿De quién habla? ¿De él mismo o habla de alguien más? Sí, porque cuando usted lee esto de los hechos, en lo que estaba leyendo era Isaías 53. ¿Qué es Isaías 53? Hermano, ¿quién ha creído a nuestro anuncio? ¿Y sobre quién se ha manifestado el brazo de Jehová? ¿De quién está hablando? De Cristo, hermano. Y le está enseñando lo que es el evangelio de Jesucristo por medio de la palabra que él no entiende. Después, una vez, él entendió lo que significa el evangelio de Jesucristo. Entonces, ¿qué él dice? Pues, dale, que voy para el agua. Porque claro, ya yo estoy claro de que este es el evangelio de Jesucristo y que hay que padecer por causa de él. ¿Viste este Dieguito? Sí,
3: fueron horas de conversaciones.
2: Claro.
3: Horas de conversaciones. No es 15, no es 10.
2: No son 15 y 10 minutos.
1: No, no tienen que entender. No, mira,
2: no,
1: para
2: no
1: todo.
2: No es media hora escuchando el testimonio de fulano para después meterlo para el agua. No,
1: pastor,
2: no,
1: para toda posición, hasta lo secular, necesitas un training. Y cuando se habla de training es darte una información para que entiendas lo que estás haciendo. No solamente eso.
2: Seguro
1: para
2: que
1: entienda,
2: sí.
1: Para que tengas conocimiento, ¿ves? Y es así. Mira, hasta para casarme, a mí me dieron clase.
2: Seguro que sí.
1: Y esto más o menos parecido, es una ceremonia frente al público de un compromiso que hiciste con esta persona, de un compromiso que hiciste con Jesús. Pero lo estás haciendo público, eso es el bautismo, haciéndolo público. Es parecido, hermano, ¿verdad? No quiero que lo...
2: Seguro, pero es así.
1: Yo hice un compromiso y lo hago público y
2: no,
1: unas clases.
2: No, y Diego, conforme a lo que tú estás diciendo, hermano, la iglesia, mire, mi hermano, los hombres muchas veces no entendemos nada. ¿Y qué es lo que? Gracias, hermano. Aleluya.
1: Vaya, mira eso.
2: Cacho, para que tú veas que el servicio es directo.
1: Esto está mejorando.
2: Oye, no, y esto me lo trajo el jefe.
1: Mira
2: fue
1: eso,
2: que
1: mira
2: me trajo
1: eso.
2: Esto, mire. Pues eso es lo que pasa, Diego. Entonces, mira, la iglesia te instruye acerca del casamiento, claro. Te instruye acerca de cómo criar los niños, todo. Te instruye acerca del negocio, te instruye acerca de cómo llevar tu casa, de cómo llevar un ministerio. Entonces lo que pasa es que como nosotros muchas veces no sabemos nada de esto, lo hacemos como nos enseñaron antes, con todos los errores y todas las cosas. Por eso es que muchas veces la gente fracasa y es como te está diciendo hermano Ángel, gente que se bautizan aún cogiendo las clases y no vuelven más. Entonces, ¿en qué Dios tú creíste? ¿Qué fue lo que te enseñaron para tú tomar la decisión de ir a las aguas? Pero después apartarte del Señor, hermano.
1: Mira eso, esos cafés, hermano. Mira.
2: No, chacho, esto mira para allá.
1: Este lunes aquí comenzó como que bien. Espérate. ¿Qué pasó aquí?
0: Gloria a Dios.
1: Ahora sí.
0: Pero es bonito que ¿verdad? Que hablemos de esto, hermano, porque no se puede tomar como algo liviano, hermano. No se puede tomar. Por eso es que hoy en día, hermano, tenemos la clase de cristiano que tenemos hoy, hermano. Y eso puede sonar fuerte, puede sonar, tú sabes, a veces la gente se enoja, pero mira, hermano, el que se enoja porque denota su grado de espiritualidad. ¿Ves? Esa es la realidad. Y por eso es que tenemos gente tan endeble, con tan poco compromiso, porque no se le ha enseñado. Entonces tú no puedes pedirle a tus hijos que reflejen algo que tú no se lo has modelado, que tú no se lo has enseñado. ¿Ves, hermano? Entonces, esa es la realidad que tenemos hoy, del tipo de concepto que tiene la gente del evangelio, que le es tan normal. ¿Quiere que le hable con toda sinceridad? Bueno, hay gente que toca instrumento para el mundo y toca una iglesia.
1: Y lo estamos viendo.
0: Tócase.
1: Mucho.
0: Hoy tengo un party, mañana tengo un culto.
1: Mucho.
0: Hoy tengo un party, hoy tengo una discoteca, mañana tengo un culto.
1: Mucho.
0: Pues hermano, no hemos hecho diferencia entre lo profano y lo santo. Entre lo profano y lo santo. Pues mire, eso no es muy complicado. Usted no se ha convertido todavía. Usted tiene cierta afinidad con el evangelio. Y Dios de alguna manera puede estar tratando con usted. Pero una conversión usted no ha tenido. ¿Por qué? Porque una conversión es una nueva novedad de vida.
1: Exacto. Un compromiso.
0: Es una nueva novedad. O sea, hermano, mire. Esto no es muy difícil entenderlo.
1: 2 + 2 = 4. Dile.
0: De modo que si alguno está en quién. En Cristo. Fíjate que dice Cristo. ¿Quién es Cristo? El crucificado. El cordero inmolado. ¿Ve? Si alguno está en Cristo, ¿cuál es la manifestación de estar en Cristo? Que es nueva criatura. Te bendiga. Adelante, voy a entrar ahí. Que es nueva criatura. No te preocupes. Que es nueva criatura. ¿Y cuál es el reflejo de la nueva criatura? Que las cosas viejas pasaron. Que las cosas viejas pasaron y todas son hechas nuevas. Si usted es cristiano, tiene que dejar la chilla.
1: No puede estar donde toque y por ahí, besito con.
0: ¿Ah? ¿Tú crees que sea muy difícil eso? Tiene que dejar el chillo. Claro.
1: Exacto.
0: Ya no puede estar alimentando nada de eso porque tú eres nueva criatura. Las cosas viejas, ¿qué? Pasaron. ese era tu estilo de vida, pero ya no, ahora entraste en una nueva novedad de vida. ¿Ve? Y ahora, ¿qué capacidad se va a ir desarrollando en ti? La capacidad de tener la sabiduría de elegir. Esto le agrada a Dios y esto no le agrada. Esto sí, pero esto no. ¿Ve, hermano? Gloria al Señor. Estamos en este mundo, pero no somos del mundo. ¿Me está entendiendo, hermano? Entonces, eso tiene que ser algo que nosotros lo entendamos y lo llevemos a una manifestación. ¿Por medio de qué? De las actitudes, hermano. De las decisiones. Por eso es que hay gente que dice, bueno, yo me convertí, pero yo todavía. Bueno, hermano, mire. La realidad es que usted puede tener cierta inclinación y el Espíritu Santo puede estar tratando con usted. Pero esa regeneración no se ha manifestado aún. Esa transformación no se ha dado. ¿Por qué? Porque es que si se hubiera dado, usted hubiera entrado en una nueva novedad de vida. Por eso es que dice, el que hurta, ya no hurte más. El que, o sea, te está diciendo, si ese era tu, dice, el que mentía, ya no mienta, ahora hable con verdad. O sea, ese reflejo de que ahora yo estoy, amén, en una nueva novedad de vida, que lo que antes me describía, ya no me describe. Ahora las cosas procuro hacerlas en orden. Ahora las cosas procuro hacerlo lo más juicioso posible. No que sea perfecto, pero ahora tengo una conciencia que me dice, eso no le agrada a Dios. Y como yo quiero agradar a Dios, digo, ah, no, pues yo me abstengo de hacer eso porque eso no le agrada a Dios. Y eso no es el reflejo de una persona que ha nacido de nuevo. Esa tiene que ser la conciencia que nosotros alimentemos, hermano. Esa tiene que ser la conciencia que nosotros alimentemos. Pero vuelvo y lo repito y lo reitero, hermano. No estamos despertándole esa conciencia a la gente. No estamos hablándole a la gente, amén, para que sean transformados, para que sean regenerados, no. Hoy en día, hermano, lo que tenemos en las iglesias son clubes sociales. Clubes sociales. La gente lee muy... Bueno, yo he conocido gente, hermano, que... ¿Qué te puedo decir? Yo he conocido gente que están la semana, el viernes, el sábado en discoteca y el domingo dicen, aquí dándole la gloria a Dios. Aquí en la casa de Dios
1: tengo.
0: Hay espacio para todo, hay tiempo para todo. O sea, hay tiempo para todo. O sea, tú estás el fin de semana en la discoteca y el dominguito viene y se lo das a Dios.
1: Uh-huh. De luna a viernes con el enemigo y el domingo aparentándote con Dios.
0: No, mi hermano, usted no se ha convertido todavía. Usted no ha nacido de nuevo.
1: Claro está que la palabra hará algún efecto en ellos, pero ya
0: está bien.
1: Por costumbre.
0: Está bien, eso estoy totalmente de acuerdo contigo, Diego. Que Dios puede estar obrando.
1: Claro.
0: Que la palabra puede estar tratando contigo. Claro que sí. Sí, pero la conversión. Exacto. No, usted tiene que ser honesto, usted no se ha convertido.
1: No, exacto.
0: Usted no se ha convertido todavía. Esa es la realidad, hermano. Esa es la realidad. Y puede sonar fuerte, pero es verdad.
1: Claro.
0: Usted no se ha convertido todavía. Si usted está en ese tipo de conducta, usted tiene que darse una vuelta por la cruz de nuevo. Tiene que darse una vuelta por la cruz. ¿Ves? ¿Por qué? Porque es que no se ha dado una conversión. ¿Por qué? Porque el efecto, amén, de haber sido sepultado en las aguas es que Ángel Figueroa se murió.
1: Que no se parezca.
0: Se murió.
2: Dios mío.
0: ¿Ve, hermano? O sea, esa conducta, eso que de alguna manera la gente relaciona con lo que era mi persona, se murió. Por eso es que la gente, no puede ver al Fader de nuevo.
1: No, ni una chispa, nada.
2: Ni a Julio Voltio.
0: La gente no puede ver a Julio Voltio de nuevo. Cuando la gente ve a Julio, ¿qué dice?
2: No, ay, se murió el viejo.
0: ¿Qué dicen? Ay, la verdad, ese hombre Dios lo cambió.
2: Se murió el viejo.
0: Cuando la gente ve a Alex Capó, la gente ve a un Gantel.
2: No, macho, no.
1: Que lo ve, se confunde.
0: El que lo ve dice, tacho, a mí me cuesta trabajo. Me cuesta trabajo. Ese chamaquito. Porque es que no te hace sentido que tú estás viendo algo totalmente diferente. Tú dices, Tacho, que no puede
3: pero
0: ser.
3: Pero eso pasó cuando vieron a Saulo, cuando lo vieron.
2: Eso es.
0: Porque ese es el auténtico resultado de una persona que nace de nuevo, que se convierte a Jesucristo.
2: Bajo el tema, se murió el viejo.
0: Entonces, ¿qué pasa, hermano? Mira, la realidad es...
2: Una aportación, $100, mi hermano Irving de Carolina.
0: Mira, Irving, Dios te bendiga mucho, bendito que llegó por ahí. Qué bueno, qué bendición linda. Mírate, para que usted vea, la bendición está fluyendo. Entonces, mira, se fue...
2: El flow, papi, el flow. Tócalo ahí, eso no estaba, eso está... Habla ahora.
0: Mira, a ver.
2: Pero, jálalo ahí, papi, muévelo.
3: ¿Qué está pasando aquí?
2: Dale un cantacito.
3: Va, coge el otro, loco, espérate.
2: Este es Diego, mano.
3: No.
0: Gloria a Dios.
2: Dale candela, dale.
3: Ahora, mira, a ver.
0: Gloria a Dios.
2: Sí.
0: Ahora,
2: ve. Es allá, Diego. Dieguito. Entonces.
0: Entonces,
2: hacerme borrarte, pero en este no.
0: Mira, es lo que te quiero decir, hermano. Entonces, no es que... Mire, hermano, mire, por favor. No es extremismo, hermano. Ah, que esta gente son muy duros. Ah, que esta gente son muy extremistas. Hermano, que esto no es muy...
3: It's what it is.
0: No es muy difícil analizar.
2: Seguro,
0: hermano.
2: Que no. Seguro esto, que no.
0: ¿Usted se convirtió o no se convirtió? ¿No? Eso es lo que yo le estoy hablando.
2: ¿O te convertiste o no te convertiste?
0: Pues claro.
2: ¿Cómo tú sabes que se convirtió? Se murió el viejo, murió la vieja criatura. Murió la vieja malcriada.
0: Pero, mira, dice la Biblia, haced morir en vosotros lo terrenal
2: en ti.
0: Entonces, oiga bien, ¿qué es hacer morir en vosotros lo terrenal? Matar. Es que yo voy en contra de la humanidad de Ángel Figueroa. Es que Ángel Figueroa lo tiene que hacer morir. Lo que me gusta a mí, lo que me llamaba la atención, eso que se opone a la voluntad de Dios, me toca hacer a mí, hacerlo morir.
2: El adulterio, la fornicación, la inmundicia, la lascivia, la idolatría, la hechicería, las enemistades, los pleitos, los celos, la ira.
0: Pero hoy en día le estamos llevando un evangelio tan liviano a la gente.
2: Las envidias.
0: Que la gente no cambia.
2: Los homicidios, las borracheras, la orgía y cosas que se parecen a esta. Son las carnalidades.
0: Le estamos llevando un evangelio a la gente. Que la gente no cambia.
2: Que tú puedes seguir haciendo lo mismo de antes.
0: Oye, pero ¿cuál es el concepto que tú tienes de ser cristiano? ¿Ir el domingo a la iglesia?
2: Eso no es ser cristiano.
0: Claro.
2: Eso es lo que es ser un religioso.
0: Claro. La dice la Biblia. La fe viene por el oír. Y el oír de la palabra de Dios. Claro, totalmente de acuerdo. Totalmente de acuerdo. Pero si hablamos de conversión. Conversión es un nuevo nacimiento.
3: Exacto. Cambio.
0: Usted está visitando la iglesia, pero usted no se ha convertido todavía.
2: Usted es un religioso. Hasta hoy.
0: ¿Se entendió eso o no se entendió? Y es bueno. Oiga bien lo que le voy a decir. Con toda sinceridad, ¿verdad? Y con, ¿verdad? Como que nos debemos a Dios y no a los hombres. Oiga bien lo que le voy a decir. Hay gente que nos está escuchando en esta mañana que tiene que poner las cosas en perspectiva. Deja de engañarte ya.
2: Sí, para allá.
0: Mira, búscate primero de Pedro, capítulo 4.
2: Primera de Pedro, capítulo 4, rápido.
0: Mira, hermano, mire, ya está bueno, hermano. Ya está bueno. Yo le estoy hablando a gente que me está escuchando, que no son gente que están en ignorancia, que usted tiene conocimiento, que usted sabe lo que Dios espera. Lo que pasa es que usted no se ha convertido aún. Usted no cogió las cosas de Dios en serio como tiene que ser. Porque el que está comenzando está. Y con el que Dios está tratando, claro que Dios está tratando a través de la obra del Espíritu Santo. Seguro que sí.
3: Claro.
0: Amén. Primero se pesca el pez. Amén.
2: Y después se prepara.
0: Claro que sí. Yo sé de lo que estoy hablando. Yo soy un ignorante, hermano. Yo le estoy hablando a gente que se ha familiarizado con el tema del evangelio y siguen siendo unos mundanos metidos dentro de la iglesia.
3: Exacto.
0: Siguen siendo unos impíos metidos dentro de la iglesia
2: y haciendo cosas que hacen los del mundo también, pero dentro de la iglesia.
0: ¿Pero qué pasa? El problema, ¿dónde se halla el problema? El problema se halla en que yo vaya a una iglesia y en vez de que haya convicción de culpa y de pecado y de la condición en la que yo me hallo, amén, haya gente que me aplaude mi conducta. Ah, pero Dios sabe que tú estás tratando. Ah, pero Dios sabe que tú lo estás intentando. Ah, pero Dios sabe que tú eres medio flojito. Que Dios sabe que te gusta la vecina. que es que Dios sabe que tú tienes inclinación. No, mi hermano, Dios lo que sabe es que el hijito, que es que Dios sabe que te gusta la vecina, que es que Dios sabe que tú tienes inclinación. No, mi hermano.

0: Usted no llega al reino de los cielos porque los hombres lo envíen. Deje la ignorancia.
1: Alábala hoy.
0: Yo me senté con el pastor y le expliqué. Y le dije que
1: y el pastor me dijo que está bien.
2: Entendió.
0: El pastor me entendió. El pastor sabe. Le tiene que dar cuenta a usted, a Dios y el pastor también. Claro. Para que lo sepa. Deje la ignorancia. Que ese hombre es un hombre.
1: Alábalo.
0: Entonces la gente. Ah, no, que yo hable con mi pastor. Y aquí el modelo a seguir es Jesucristo y el manual es la Biblia, hermano. Dejemos de estar viviendo y alimentando nuestra fe de interpretación de hombre, hermano. Él me dijo que eso no es nada. Ah, él te dijo que eso no es nada.
1: Pues tu pastor y tú tienen un lío con Dios.
0: Eso es lo que te quiero decir. Entonces, por eso es que tenemos, hermano, el tipo de cristiano que tenemos hoy.
1: Porque el problema es...
0: Nosotros le hemos faltado a Dios con el tipo de mensaje, hay, el tipo de predicación que hemos traído.
1: Hay maestros que son conforme a su propia concupiscencia. Que como ellos son unos carnales, hacen cristianos carnales
2: no
1: también.
2: La vara alta, no la ponen alta, ponen sí, una vara bajita.
1: Seguro porque predican lo que a ellos lo que a ellos le conviene también. Para que los demás...
0: Mira, mi hermano, mira, hermano, mira, sube mi micrófono. Que
2: ¿qué
0: yo
2: pasó?
0: Yo me oigo bajito, estoy ronco ya.
1: No, tú te escuchas bien alto.
0: ¿Me escuchó bien?
1: Sí.
2: Lo que pasa es
0: que tu audífono me tiene los oídos tapados, yo estoy gritando aquí.
1: Porque lo que pasa es que hay maestros conforme a su propia concupiscencia, hermano, conforme a su propia carnalidad, que como lo que predican, los vamos a ellos, pues por eso te lo permiten a ti también. Y ya, la ley de ustedes, la ley mía, es la que prevalece.
0: Mire, hermano, mire.
1: Y nos olvidamos de lo que es la ley de Dios.
0: ¿Qué sucede? ¿Qué sucede, hermano?
1: Primero de Pedro.
0: Vamos a hablar en arroz en habichuela, hermano. Mira, vamos a hablar en arroz en habichuela. Que en la medida que haya un pueblo maduro y un pueblo que se relacione con Dios y haya un pueblo que tenga una intimidad con Dios, va a fiscalizar el liderato que ellos tienen de parte de Dios.
1: Repítelo, Ángel.
0: ¿Se oye o no se oye?
1: Repítelo.
0: A la medida que tú tengas un pueblo que ame a Dios, que busque a Dios en espíritu y en verdad, ese pueblo no come pamplina, ese pueblo no come palabrería, ese pueblo va a medir ese líder que dice que está hablando de parte de Dios, porque ese pueblo tiene una relación con Dios.
2: Hay discernimiento.
0: O sea, a la medida que tú tengas un pueblo ignorante ahí, pues tú le puedes meter cualquier guayaba
1: podrida y ellos se la comen.
0: Y ellos se gozan y se disfrutan y aplauden, porque después del culto van para la playa.
2: Exacto.
0: Porque después del culto van para el party. Porque después del culto se meten en la discoteca. ¿Ve? Entonces esa gente te van a aplaudir el tipo de mensaje que tú le traigas. Porque ellos tienen compromiso con Dios. Pero el que tiene una relación con Dios dice, espérate. Como que ese mensaje no trajo nada. Como que ese mensaje no produjo nada. Como que ese mensaje como que no hizo clic en el corazón mío. ¿Ah? Hermano.
1: ¿Eh? Entonces... Cuando tú vienes a ver, suena la trompeta, se quedó todo el mundo y van a agarrar al pastor por el gabán. ¿Qué pasó que nos quedamos?
2: Pero hermano, mensaje.
1: Claro, porque no te hablo claro.
2: Mensaje que no te confronte o no te incomode, chequéalo.
1: Mira, tú me... Y tienes que chequearlo bien, porque mira, ahora mismo, vuelvo y repito, el reto de nosotros los pastores es santificar un pueblo por medio de la palabra. La palabra yo la predico aunque me toque a mí. A mí es el primero que me tiene que redarguir,
0: pues claro.
1: La palabra.
0: Mira, hermano, mire, yo le he compartido esto anteriormente. Mira, mi cuñado no le sirve a Dios. No le sirve a Dios. Estamos orando para que Dios siga obrando en él.
1: Amén.
0: Y mira, hermano, ¿qué hubo en estos días? ¿Hubo algo en estos días? Ah, yo creo que el Día de las Madres, yo creo que fue, ¿verdad?
1: Sí, el Día de las Madres.
0: Él fue y visitó una iglesia por ahí, fue una iglesia, parece, compartir con la familia. Que esos días son buenos para casar almas,
1: claro, amén. Seguro.
0: Entonces, fíjate qué cosa tremenda que me ministró, hermano, que me ministró. Fue a una iglesia por allá y escuchó el mensaje y dijo, ay, yo fui a esa iglesia, pero como que esa... Ese mensaje, como que, fíjate qué cosa tremenda.
1: ¿Cómo que qué?
0: Como que el mensaje no, como que el mensaje lo que estaba era como demasiado de muy liviano, como que el mensaje no. Fíjate qué cosa tremenda, hermano.
1: Óyelo.
0: Estoy hablando de un impío que no tiene a Dios. Y está diciendo, le dijo a la mamá, fíjate, mami, yo fui a esa iglesia, pero ese mensaje.

0: como que ese mensaje. ¿Por qué? Porque hay gente que quiere ver las cosas de Dios con seriedad. Hay gente que quiere que se le predique el evangelio para salvación.
1: Es verdad.
0: Hay gente que quiere que se le predique para cambiar. Quiere que se le predique para ser transformado. Porque para perderse, usted se pierde en el mundo. ¿Para qué se va a perder en la iglesia, hermano? Para perderse, usted se pierde en el mundo, hermano.
1: El amigo conoce, el amigo entiende, el amigo sabe.
0: Claro.
1: El amigo sabe cuando tú lo que te estás dando es agua de piringa ahí, hermano. Eso de verdad, aquí, hermano, vuelvo y repito y vuelvo y lo voy a repetir. Después lo voy a decir en inglés.
2: ¿Cómo?
1: Anda. Hermano, el reto de nosotros los pastores es santificar un pueblo, claro, por medio de la palabra, hermano. Una persona, y en adulterio no va a subir. Una persona haciendo embrollones y trambullinistas por ahí no van a subir.
0: ¿Trambullinista?
2: Sí. ¿Trambullinista?
1: Seguro que sí, Ángel. ¿Sabes
0: por qué? ¿Esa es la palabra que te iba a decir en inglés?
1: Yeah.
2: Estás en inglés,
1: trambullinista. Yo estoy hablando en inglés y no se dan de cuenta. Mira, hermano, ¿y sabe qué, hermano? Todas estas palabras que nosotros predicamos aquí, ¿para qué es? Para preparar un pueblo, para llevarlo al cielo.
2: Sí.
1: Porque en el cielo no van a entrar, no, en el cielo no van a entrar los mundanos, no van a entrar, o sea, al mira, cielo.
0: Entonces, mira qué cosa tremenda, hermano. Oiga bien esto, que esto es serio, hermano, serio. Estamos hablando de salvación. Estamos hablando de salvación y estamos hablando de vida eterna en Jesucristo. Si es que a usted lo fueran a llevar a un lobby. Y usted escuchara una antesala. Mira, ahora va a ser llamado a cuenta. ¿Ves? ¿Qué vas a responder? ¿Qué tú vas a decir? ¿Cuál va a ser la actitud que tú vas a tomar? Pues muchos de nosotros diríamos, no, no, pues yo me voy a poner derechito ahora. Sí, porque, ¿ves? Cuando tú salgas de aquí, vas a... Pero si fuera así, fuera un mamey.
2: Claro.
1: No, pero es que el lobby es este.
0: Pero va a sonar una trompeta.
1: Donde no le va a dar prey a nadie a buscar aceite.
0: Va a sonar una trompeta. Y nosotros vamos a responder a ella si tenemos una relación con el Espíritu Santo de Dios. No piense que el sonar de la trompeta la va a escuchar todo el mundo. Lo va a escuchar el que tenga el Espíritu de Dios metido por dentro, hermano. Amén. Dice la Biblia en que Él tomará. Amén, aleluya. Dice, y os tomaré a mí mismo. Amén. Esa manifestación de que os tomaré a mí mismo. Dios lo que está diciendo es que aquellos que tengan un depósito mío en ellos. Amén, aleluya. Son los que de alguna manera, amén, puede ser la evidencia de que yo moro en ellos. Y el que tenga algo de mí en él, yo me lo llevo. Gloria al Señor. Esa es la gente que va a responder al llamado, hermano. Esa es la gente que va a responder al sonar de la trompeta. Hay gente que ni siquiera lo va a escuchar. Hay gente que se va a conectar como de costumbre Maranata por la mañana.
1: Adiós. Y la programación van a escribir. Mira, no hay programa hoy.
0: Y el teléfono mío sonando.
1: Y el mío también.
0: Y la gente diciendo, oye, fíjate, ¿vamos en vivo hoy o no?
1: Es grabar. Bueno, que.
0: ¿Hay programa hoy, sí o no? Y yo le voy a. Aleluya.
1: Y yo no lo voy a contestar.
0: Y el Espíritu le va a decir, bueno, el que se quedó que te responda.
2: De repente ve la noticia, algo pasó.
1: Mira, los extraterrestres, Dieguito, los extraterrestres. Sí. No, hermano, ¿y sabe qué pasa? Macho, que aquí en las iglesias, hermano, vamos a hablar claro, hermano. Aquí vienen dos tipos de personas. Viene el que viene a jugar con Dios, pero viene el que viene a buscar a Dios de verdad. Y el que viene a buscar a Dios de verdad se nota. ¿Cómo? Porque presta atención y practica lo que le han predicado. Claro. Más nada. Pero el que no, va a estar un rato en la iglesia del pastor de santidad y al ratito tú vas a ver que se va a ir. ¿Por qué no? Porque va en contra de los intereses. Por eso es que se meten en iglesia, que no tienen compromiso, que hacen los que le da la gana. Pero como quiera, ellos te dicen y te predican que tú vas para el cielo como quiera.
2: Dios es amor.
1: No, hermano. Entonces, tal es el sacerdote, tal es el pueblo, dice la palabra del Señor. Tal es el sacerdote, tal es el pueblo. Ellos son unos sinvergüenzas. ¿Y cómo van a salir las ovejas? Sinvergüenzas también. Puesto que Cristo ha padecido por nosotros en la carne, vosotros también armaos del mismo pensamiento. Pues quien ha padecido en la carne terminó con el pecado. ¿Para qué?
0: Para no vivir
1: el tiempo que resta en la carne. ¿Conforme a qué? A la concupiscencia de los hombres, sino conforme a la voluntad
0: Ah, ese es primera de Pedro.
1: Primera de Pedro 4, eso no se va a quedar en el aire.
0: Pero mira, dice.
1: Y dice, ajá, basta ya el tiempo pasado. Eso. Sí, porque esa era la antesala. Le digo, basta ya. Basta ya. Tiempo mira. Pasado para pero, hacer lo que pero, agrada a los gentiles.
0: Pero la Biblia dice, basta ya. Pero el pastor te dice, tranquilo, bueno, Dios no ve.
1: Tranquilo, Dios conoce tu corazón.
0: Tranquilo, Dios sabe. Tranquilo, Dios conoce.
1: Dios sabe que tú lo amas.
0: Tú, tranquilo. Ah,
1: de ahí se agarran.
0: Tranquilo. Dios no es como los hombres. No juzgue para que no sea juzgado.
1: No juzguéis.
0: Tranquilo, Dios mira tu corazón. ¿Se oye o no se oye?
1: Mira, Juan el Bautista les dijo, ¿quién les enseñó a huir de la ira que viene?
0: Hermano, dejemos de estar alimentándonos de pamplinas. Dieguito me tiene la voz para atrás.
1: Basta ya el tiempo pasado para haber hecho lo que agrada a los gentiles andando en qué, en lascivia, concupiscencia, embriaguez, orgía, disipación y abominables idolatrías. A esto le parece cosa extraña que nosotros, que vosotros corráis con ellos en el mismo desenfreno de disolución y nos ultrajan.
0: A ellos parece cosa extraña que nosotros no corramos en el mismo desenfreno que ellos. ¿Por qué? ¿Por qué? ¿Cuál es la dinámica? Bueno, que Dios no mira eso.
1: Pues a ellos le parece extraño que nosotros no guardemos.
0: Que Dios no le dé importancia a eso. Entonces, como usted y yo, porque ellos le llaman extremismo a este tipo de evangelio.
1: Todos somos hijos de Dios.
0: Ellos le llaman...
1: extremismo,
0: fanatismo,
1: legalismo.
0: Ellos le llaman fanatismo, legalismo, le llaman legalismo,
1: extremismo.
0: No, hermano, no. Lo que pasa
1: sicarios.
0: Es que
1: sicarios.
0: Lo que pasa es que para mí lo de Dios es serio.
1: Leñero, martillero.
0: Lo que pasa es que para mí lo de Dios es de verdad.
2: No palo,
1: rajatabla.
2: Hablando palo todo el día.
0: Entonces, ¿qué pasa? ¿Qué es lo que está diciendo es? Basta ya el tiempo.
1: Vamos. De ignorancia, basta ya.
0: No, oye, ese tiempo ya. ¿Qué es un basta? ¿Qué es un basta? Ya,
1: un hasta aquí.
0: Un límite. Un límite ya hasta aquí.
1: Un cese y desista.
0: Es un límite, tiene que haber una raya. O sea, si tú entras... Bueno, dice, hermano, si nosotros habéis resucitado con Cristo, ¿qué dice la Biblia?
1: Busca la cosa de arriba.
0: Oye. Mira, si es que habéis resucitado con Cristo... Buscar las cosas de arriba.
1: Donde está sentado el Señor, al lado del trono del Señor.
0: O sea,
1: de
0: no podemos seguir, hermano. No podemos seguir nosotros diciendo, pero lo que pasa es que... No, hermano, deje de justificarse. Deje de justificarse. Entienda, hermano, que la humanidad de usted y la mía, lo que busca es lo mundano. Lo que busca es lo que desagrada a Dios. Ahora, en usted... Tiene que estar la capacidad por medio del Espíritu Santo de Dios de decirte, espérate, eso no, espérate, esto otro no. Pues tú sabes lo que Dios espera. Mira, dice la Biblia que si tu corazón te reprende, mayor que tu corazón es Dios.
1: Si tu corazón te reprende.
0: Si tu corazón te frena, mira, más que tu corazón es Dios.
1: Dios es mayor que tu corazón.
0: Entonces, ¿qué pasa? El problema que tenemos es ese, hermano. El problema que tenemos es ese. Que la gente, amén, mira, dice la Biblia en el libro de Isaías, me parece que dice, hermano, como jaulas llenas de pájaros.
1: Así son.
0: Así están sus casas, llenas de engaño. Así se hicieron grandes y poderosos, hermano. O sea, ¿qué te está diciendo? Como jaulas llenas de pájaros. Así están las iglesias, llenas de gente, abarrotadas de gente. Amén,
1: de
0: pero,
1: gente ignorante, callado. Que no escudriñaron nunca lo que ese hombre le predicó.
0: Han llenado las iglesias, las congregaciones con engaño, hermano.
1: Y dice, Israel es incauto. Israel es presa. Israel está hablando del pueblo de Dios. Está diciendo, ellos son presa. Ellos están presos.
0: Mira, hermano, yo se lo digo con toda la sinceridad del mundo. En arroz y en habichuela, se lo digo con toda sinceridad. Para yo predicarle a la gente. A ver, ¿ve?
2: ¿Qué?
0: Sama. Mira. Para yo predicarle a la gente, lo de la gente quiero ir, Diego, no me voy a trabajar.
1: Me voy mejor a vender
0: no,
1: China, mango, piña, en un
0: triciclo. Con Julio.
2: Esas palabras de hoy, triciclo.
1: No digo yo porque... Estoy diciendo, hermano.
0: ¿Ah?
1: Para yo, para nosotros jugar aquí,
0: no,
1: al cristiano y al predicador y a tal y así, para predicar lo que no es, prefiero ir. Y no quiero que me ridiculicen. Porque no sé lo que pasa con la gente.
0: Hermano,
1: no, hecho...
0: hermano, que lo hagamos jocoso no significa que no sea verdad.
3: Exacto.
0: Entonces, es ¿qué pasa, verdad, hermano? Mire, ya está bueno, hermano. Ya está bueno. Por eso es que yo le digo, mira, al pastorado, con mucho respeto, y mi hermano Julio está en esa responsabilidad del pastorado.
1: Yo estoy aquí también.
0: Y eso lo miramos con mucho respeto, hermano.
1: Sí, señor.
0: No, hermano. Dice que ellos darán cuentas por nuestras almas, hermano.
1: Sí,
0: que ellos como que tendrán que dar cuenta, hermano. No, el pastorado no es cualquier cosa, hermano. Pastorado no es cualquier cosa. Esas personas fueron puestas bajo tu cuidado, hermano. Espiritualmente hablando, hermano. Fueron puestas bajo tu cuidado. Dios te las confió porque entendía que tu mensaje y tu predicación y la responsabilidad recibida de Dios, amén, los iba a guiar a una salvación eterna. Ajá, de esa manera es que Dios quiere que nosotros veamos eso.
3: Ya, mira esto, mira, dice, y les daré pastores según mi corazón.
1: Ajá. Allá iba.
3: Que os apaciente con ciencia y con inteligencia.
0: Oiga esto, hermano, oiga esto. Le daré pastores conforme a mi corazón. ¿Qué está dejando saber? Conforme al sentir de Dios.
3: Exacto.
0: A la voluntad de Dios, hermano. Para que apacienten la grey. ¿Con qué? Conciencia, hermano. Hermano, ciencia es revelación.
3: Revelación.
0: Ciencia, conocimiento. Ciencia es conocimiento. Ciencia es sabiduría. No, es que yo tengo la sabiduría de Dios para decirte lo que tengo que decirte.
3: El discernimiento. ¿Ves?
0: Para provocar en ti lo que Dios quiere que yo provoque en ti. Eso es ciencia, hermano. Ve, que hay gente que puede decir, tacho, el pastor mío tiene una gracia para decir las cosas. Sí. El pastor mío tiene una sabiduría para decir las cosas. Y tú no escuchabas la gente hablando de Alfonso. Y dice, sí, tacho, Alfonso te da cuatro puños y tú te quedas riéndote. Ah, sí. Y tú dices, wow, ¿por qué? Porque eso es ciencia, hermano, eso es sabiduría.
3: Exacto.
0: Sabiduría de Dios, que te dice la verdad, porque tiene una responsabilidad con Dios. Pero la intención de destruirte jamás. La intención es edificarte.
3: Claro.
0: Entonces, hermano, ¿cómo pudiéramos decir? En honor al amor, estamos haciéndole un daño a la gente. ¿Por qué? Porque si es que tú los privas de la verdad, tú no lo amas nada.
1: No, tú estás empujando a lo que se
0: No, pierda. Hermano, si usted les priva de la verdad, si usted les roba la verdad, si usted les roba el mensaje, si usted les roba lo que ellos necesitan escuchar, usted no ama nada. Usted se está beneficiando de ellos. El que se ama es usted.
1: Por eso es que Jesús estaba en contra de los fariseos, porque los fariseos eran unos hipócritas. Y se lo dijo un montón de veces en Mateo 23. Le dijo, hipócrita, ustedes no entran, ni tampoco dejan que ellos entren tampoco. ¿Cómo? Reteniendo de la palabra, bueno, mataron a Jesús, que es la palabra. Imagínate, toda esa gente perdiéndose a manos de los fariseos, a manos de unos hipócritas que le enseñan una cosa. Mire, hermano, el problema de estos días, ¿cuál fue? Que Pablo le dijo a Timoteo, cuídate, porque los caracteres de esta gente son así. Tienen una apariencia de piedad, pero son unos hijos del diablo. Son maestros conforme a sus carnalidades.
0: A sus propios deseos.
1: Que se casan, que se divorcian, que se casan, que se divorcian. Que tienen eso como un relajo. Y le enseñan a los demás a hacer lo mismo. Hello, hermano, se oye. Que les enseñan a los demás a hacer lo mismo. Allá cogió a aquel, dejó la mujer que tenía por la que creció con él y cogió a una que tiene 20 años menos que él.
0: Una que la crió.
1: Que la crió, que en la sociedad de niños, estaba, cuando ella era pastora, ella estaba en los niños.
0: Mira.
1: Entonces, ese es el ejemplo. Ese es el ejemplo que te da ese hombre.
0: Ahora.
1: Dándote a entender que tú puedes hacer igual que él.
0: Ahora, hermano, ahora.
1: No, a ahora. Ese que tú le das el diezmo, a ese tú le das la ofrenda.
0: Ahora yo te pregunto, hermano, ¿alguien en la congregación que tenga ese mismo, esa misma dinámica o esa misma conducta, qué se le va a decir, hermano?
1: ¿Qué se le dice?
0: ¿Qué se le dice? Dígame usted, hermano.
3: ¿A un líder así?
0: Y porque sí, dice la Biblia que tal es el sacerdote, tal es el pueblo.
1: ¿Qué líder es ese?
3: Hay quien lo reprenda, no hay reprensión, no hay. No hay un ejemplo.
0: Porque, lo que pasa es que usted queda desmoralizado totalmente. Exacto. Exacto. Y usted no tiene moral para hablar de eso.
1: Usted no tiene moral para
0: ¿cómo corregir? Usted le dice al del matrimonio que lo restaure. ¿Cómo usted se lo dice? ¿Cómo usted le dice que no se divorcie, que pelee por su matrimonio, que ese hombre es de Dios, que esa mujer es de Dios, que ahí lo que hay que buscar es la salida, la respuesta? ¿Cómo usted se lo dice?
3: No, que me perdónense, ámense.
1: Acho, qué difícil
0: que llegue ese hermanito a la congregación y le dice: pastor, ya, yo dejé de amar a la mujer mía.
1: Ah, suéltala y coge otra.
0: Yo estoy ahora enamorado de una muchachita ahí del trabajo, jovencitita.
3: No le sirva a Dios por este meloso.
0: Sí. Yo me la gano para Dios, yo me la gano. Sí, porque se convierte en evangelista ahora. Yo me la gano.
3: Aquí hay mucho crujir de dientes hoy ahí.
0: Yo me lo gano, pastor, yo me lo gano para el Señor. Ah, tú te lo ganas para el Señor. Nunca te ha ganado a nadie y esa te la quiere ganar.
3: Esa sí. Fue criada en el Evangelio cuando chiquito.
1: Entonces, no te has ganado ni tú mismo, te has ganado tú mismo.
0: Entonces, ¿qué le vas a qué le puedes decir?
1: ¿Qué tú le vas a decir?
0: ¿Qué tú le vas a decir?
1: Nada, le puedes decir.
0: ¿Qué respuesta tú tienes para eso?
1: No hay moral, no hay moral. Y así mismo van a ser los que lo siguen. Iguales. Así van a ser. Gente sin compromiso. Gente que lo que están acostumbrados es a salir corriendo. ¿Tú viste la parábola? El muchacho que tenía una sábana por encima y cuando lo prendieron se fue, salió corriendo y dejó la sábana. Así son la gente, hermano. Así son la gente, entró a las iglesias. Así son los pastores que no tienen compromiso. Maestros, conforme a su propia listería, conforme a su propio mecanismo, conforme a su propia batitubo. Sí. ¿Sabes el batitubo?
3: ¿Cómo?
1: ¿Tú sabes que Batman?
0: Pero tú estás tremendo.
1: Yo vengo, oye, tú sabes. Sí, ¿tú sabes que Batman? Yo no sé, pero Batman tenía en la oficina de Batman, tenía un botón donde había un tubo donde él escapaba.
3: Ah.
1: El batitubo.
3: Lo que conectaba la baticueva.
1: Mira. Que conectaba la baticueva con el mundo para salir corriendo. Y así son la gente, hermano. ¿Sabes? Que no quieren afrontar la realidad. Que cuando Dios te dice que tú tienes que cambiar una manera de ser, es porque tú no eres así. Es porque esa manera es mundana, eso es del mundo. Y Dios me habla a mí, hermano. Tú sabes lo que es yo tener, hermano, en Fajardo. Casi 100 personas o 100 y pico personas que se me meten allí un domingo. ¿Qué yo le voy a decir a ellos que es Dios? ¿Qué yo le voy a decir a ellos? Hermano, tú sabes que un día yo voy a tener que ir a un trono blanco allá arriba y me van a decir... Hermano. Toda esa congregación, Julio Ramos, pasa al frente. Sí, usted conoce a toda esa gente. Sí, que tú le predicaste. Porque yo te dije que... No, señor, lo que pasa es que yo tenía miedo. Porque si yo le aprieto duro, ellos no me ofrendan. Mira aquel que dijo: traer los diezmos y las ofrendas del alfolí. Sí, lo dice así. Sí, yo soy el alfolí.
3: No.
1: Sí, yo no. Soy el alfolí. Yo soy el alfolí.
3: Yo me lo... Verdad.
0: Mira, hermano, presentémonos a Dios aprobado como obrero que no tiene de qué
3: avergonzarse,
0: que usa bien la palabra de verdad.
3: Ahí está.
0: Presentémonos a Dios, oígalo bien, ministro, con mucho respeto le digo esto. Presentémonos a Dios aprobado, hermano. Como obrero, óyelo bien, trabajador, con una responsabilidad, que usamos bien la palabra de verdad. En la medida que usted use la palabra para manipular a un pueblo, para obtener del pueblo un fin, amén, un bienestar propio, usted robándole el mensaje y hablándole conforme a lo que la gente quiere escuchar, usted es un ministro fraudulento, para que usted lo sepa. Y usted se puede beneficiar aquí, pero en el cielo usted no espere nada. Y prepárese, hermano, para cuando los juicios de Dios le caigan arriba al hombre. ¿Por qué, hermano? ¿Por qué? Por haber desagradado a Dios y haberle fallado a Dios con la confianza que te entregó. Usted recibió un ministerio, usted recibió una encomienda del cielo, hermano. Usted recibió un ministerio, usted recibió una responsabilidad de Dios, hermano. Porque aquel que llama al hombre es Dios. Cuando usted recibe una responsabilidad de Dios, óigalo bien, a Dios que usted va a tener que darle cuenta, no es a ningún hombre. Usted no está tenido ni sujeto a ningún hombre. Usted está sujeto a Dios, que fue el que lo llamó.
4: Espíritu Santo de Dios.
0: Y hoy en día no nos atrevemos a subir postura y posición. No, porque le fallo al hombre. Mira, hermano, es mejor fallarle al hombre que fallarle a Dios.
4: ¿O agradarás al hombre o agradas a Dios?
0: Si agradar a los hombres, no pudiera ser siervo de Jesucristo, dice
4: alabado
0: la Biblia.
4: Alabado sea el nombre de Jesús. Alábalo ahora. O sea,
0: dejémonos de pamplina, hermano, y dejémonos de estar hablando, amén, bobadas, hermano. Y yo le voy a decir con toda responsabilidad, yo no voy a hablarle al pueblo, amén, para que arme una revuelta, ni arme, amén, un escándalo en la iglesia, hermano. Pero usted busque a Dios y búsquelo de verdad. Que ese ministro sepa que tiene gente ahí que aman, aleluya, escuchar la verdad de Dios. ¿Por qué? Porque nosotros los ministros muchas veces nos sentimos desafiados cuando usted sabe que tiene un pueblo ahí que anhela que usted le predique. Que vinieron a escuchar voz de Dios y no voz de hombre. No me venga a hablar pamplina. Háblame palabra de Dios. Háblame lo que Dios te dijo que me dijera. Dígame lo que Dios te dijo o lo que Dios te inspiró para que me hablara. Háblame ahí, predíqueme ahí. ¿Se oye o no se oye? No me venga a hablar de cuentos, no me venga a traer cháchara. Háblame conforme a lo que Dios te dio para que nos hablara. Y ese ministro se siente comprometido con esa grey, que no quiere escuchar cuentos de camino, que quiere escuchar voz de Dios.
4: Eso es así.
0: Cosas que quiere escuchar carnales. Palabra de Dios. Y usted ve que el pueblo se edifica. Y usted ve que el pueblo crece. Y usted ve que un pueblo madura. Y usted ve que un pueblo, amén, que está siendo transformado. ¿Usted sabe por qué? Porque están siendo limpios. ¿Limpios por qué? Por la palabra de Dios. Usted tiene una persona y tiene años en la congregación. Usted no lo ve cambiar. Pregúntese usted que le está predicando. Años en la congregación y sigue igual de mundano. El reto es tuyo, que es el que le estás hablando. El reto es tuyo, porque Dios te lo puso a ti ahí. Predícale conforme a lo que esa persona necesita oír. Acomodando a la gente ahí, en el sueño y en el letardo donde se hallan, hermano. Sin cambio, sin transformación.
4: Y porque le gusta tenerlo así, porque así yo lo puedo manipular como pues yo claro. quiero. Así yo lo puedo manipular lo que yo quiero. Y le doy su entretenimiento para que ellos se gocen y digan que pastor más chévere. Baila y toma el altar. Y bailamos, a veces bailamos y todo.
0: Que darle cuentas a Dios, hermano. Esto es serio, hermano.
4: Y esto es muy serio, muy serio. Y estamos está la iglesia, hermano. La mayoría de la gente de la iglesia está bajo la nube del entretenimiento. El entretenimiento y el engaño. La magia. La magia de los pastores asalariados. Es la magia de los pastores asalariados. Por eso es que la palabra dice, gloria al Señor, que las ovejas oyen la voz de su pastor y lo siguen.
0: Y le siguen. ¿Y qué dice la Biblia? Y yo les doy vida eterna.
4: Y nadie las arrebata de mi mano. Pero el asalariado ve venir al diablo y se va, huye. ¿Y porque es asalariado?
0: ¿Y para qué usted y yo estamos aquí si no es para hallar vida eterna en Jesucristo? Mis ovejas oyen mi voz y me siguen. Y yo les doy vida eterna.
4: Y no hay mayor que este que da la vida por su oveja, por su... Mi hermano.
0: Yo me gozo, hermano. Yo me gozo sinceramente, hermano. ¿Verdad? Porque no es porque mis hermanos estén aquí. Pero uno predica en las congregaciones de mis hermanos y uno ve que un pueblo ahí está anhelando que usted le predique, hermano.
4: Recibe la palabra.
0: Está anhelando que usted le predique. Y como... Hablábamos hace un tiempito atrás de la congregación de aquí en Maranata, Río Grande. Esa gente tiene que hablarle palabra.
4: Sí, esa gente.
0: Y tiene que hablarle palabra extraña. Palabra ahí, métele palabra por la goma. Que eso es lo que le gusta a los hermanos.
4: Sí, no me la diluya.
0: No me venga a fichurear mucho, ni me venga con mucha espuma, no me venga con mucho fichureo.
4: Y siento la gloria de Dios.
0: Háblame palabra. Y sume por ahí directo sin miedo, que aquí estamos preparados. Amén, hermano.
4: Estamos ready.
0: No, hay una iglesia que no se alimenta de pamplina, se alimenta de palabra de Dios.
4: Eso es así. Así que, hermano, usted como pastor, usted tiene un reto de hablarle a la gente las cosas como son, de meterse en oración, de ir a buscar madera para que Dios ponga en ella su voluntad.
0: Pero mira el versículo que trajo Dieguito, un versículo muy esencial, hermano.
4: Zumba.
0: Que dice, yo daré pastores conforme a mi corazón.
4: Ahí está.
0: Conforme al corazón de Dios. Por eso es que usted debe estar buscando ahí, por ahí, iglesias que sean las que se acomoden a lo que usted quiere. Usted quiere convertirse, conviértase de verdad.
3: Y que ese pastor lo puso Dios de verdad, el corazón de
0: Dios. Pues claro. Ese pastor te lo puso Dios porque es lo que te va a dar el martillo y fuego.
4: Para que prenda, respeta.
0: Martillo y fuego. Para que, no pa que coja forma.
3: Usted no quería palabra.
0: ¿Ah? Martillo y fuego, lo que va a dar el pastor. Ay, ay, ay. Porque el pastor lo que te va a dar es forma.
3: Pastor
0: lo que te va a dar es forma. Amén, no, hermano. Hermano. Sí. ¿Qué pasa, hermano? Te va a dar pastores conforme a su corazón. Para que apacienten la grey. Conciencia. Mira qué cosa más linda, qué balance más precioso tiene Dios. Conciencia, revelación, dirección de Dios y sabiduría. Ah, Nacho. Cuando ese conocimiento y esa ciencia de Dios se une con la sabiduría dirigida por el Padre, muchachos, se edifica un pueblo. Tú dices, muchachos, ese pastor me dio contra el piso y yo ni cuenta me di.
4: Sí, porque tú sabes qué pasa, Ángel, que la misma Biblia dice que el predicador, el hombre, el pastor, buscó palabras agradables.
0: Claro.
4: Para hablar. Mientras más sabio fue el predicador, más enseñó sabiduría. Más enseñó sabiduría. Y las palabras del pastor son como clavos hincados.
0: Oiga, eso.
4: Clavo hincado, papá. Tú metes un clavo por ahí para adentro y para sacarlo es un problema.
0: Oiga.
4: Son como clavos hincados.
0: Oiga, eso. Las palabras del pastor. Pero, ¿el pastor de acuerdo a qué?
4: Ah, a su corazón.
0: El como pastor dice la de acuerdo a la Biblia.
3: Exacto.
0: El pastor de acuerdo a la voluntad de Dios.
4: Conforme
0: si usted lo que quiere es un pastor que el domingo lo que haga es pasarle la mano, y usted se vaya igual de perdido, que como llegó, ¿se oye o no se oye? Pues, ¿para qué rayos fue a la iglesia? No, yo fui a la iglesia a escuchar la voz de Dios. Ah, pues prepárate que Dios te va a hablar.
4: Y el fin de todo discurso oído es este: teme a Dios y guarda sus mandamientos, porque esto es el todo del hombre. Dios traerá, y dice más, porque Dios traerá toda obra a juicio, juntamente con toda cosa encubierta, sea buena o sea mala.
0: Mira, hermano.
4: Esto está tremendo, mira, papá. Hermano,
0: las palabras del pastor son como clavos hincados. O sea, no me diga que usted celebra cuando usted se hinca, hermano. No.
4: Como aguijones. No.
0: Pero esos aguijones, esos clavos hincados tienen un propósito.
4: Eso pega duro, hermano.
0: Tienen un propósito que cuando va pasando el tiempo, tú dices, oye, como que el hermanito va cambiando, como que está buscando a Dios de verdad. ¿Por qué? Porque papá está trabajando con él.
4: El Espíritu Santo.
0: Pero le hemos robado la palabra al pueblo, hermano.
4: Lo hemos puesto nosotros
0: mismos. Hemos robado la palabra al pueblo y nos estamos predicando nosotros mismos. Estamos predicando ego, estamos predicando arrogancia, estamos predicando presunción, estamos predicando altanería, estamos predicando, amén, conocimiento de hombre y no dirección del Espíritu Santo de Dios.
4: Un modelaje.
0: Eso es lo que estamos predicando.
4: Un modelaje, pasarelas y modelaje. La gente buscando like, la gente buscando monetizar, la gente buscando suplirse ellos mismos y no la grey. Y no a los hombres. Hermano, nosotros tenemos una responsabilidad como pastores de llevar la gente al cielo. Hermano, de que hay gente que se va a perder, pues se va a perder. Pero mira, hermano, Jesús dijo, los que tú me entregaste, no se perdió ni uno, excepto el hijo de perdición. Pero ¿qué hizo el Señor? Si no fue lavarle los pies a ellos y enseñarle lo que es el servicio, enseñarle lo que es la palabra, enseñarle lo que es la santidad, enseñarle lo que es amarse los unos con los otros.
0: Y fíjate qué cosa tremenda, hermano. Fíjate qué cosa tremenda.
4: 3 años en eso.
0: El Señor hablándole al Padre en la oración diciéndole, los que tú me diste.
4: Los que tú me diste.
0: Ninguno se perdió. ¿Daremos cuenta o no daremos cuenta?
4: Claro que sí que vamos a dar cuenta.
0: Los que tú me diste. ¿Mm? Ninguno, excepto.
4: El hijo de perdición.
0: O sea, hermano, estaba aclarando, hermano. ¿Cuál fue el único que lamentablemente tuvo el resultado que tuvo? Porque de los otros, él se encargó. O sea, es imposible que tú como pastor, y yo no sé, pero esto está directo hoy, hermano.
4: No, esto está fuerte.
0: Nosotros, como ministro, hermano, estemos tomando como tan liviano la responsabilidad que Dios me ha dado.
4: Sí.
0: Tenga mucho cuidado, hermano.
4: Una responsabilidad, hermano.
0: Tenga terrible. Mucho cuidado, que es peligroso, hermano. Es peligroso. El hombre y la mujer que quiere hacer la voluntad de Dios tiene que conducir la gente al Padre, hermano. Tenemos que llevar la gente a valorar lo que Cristo hizo en la cruz del Calvario. Deje de estar predicándose usted mismo. Deje de estar predicándose para tener, amén, que la gente tenga de usted un concepto elevado, y póngase a predicar lo que Dios quiere que usted predique. Miremos lo que Dios ha entregado con responsabilidad, porque Dios nos va a pedir cuenta por lo que nos ha dado.
4: Hermano, ayer estaba yo predicando en la iglesia domingo y Dios me amonestaba a mí también.
3: Claro, ¿por qué?
4: ¿Por qué? Y no sé, ¿verdad? Ahorita vamos a hablar algo aquí, ¿verdad? Pero, hermano, Dios me amonesta como pastor, hermano.
0: Claro.
4: Pues yo tengo una responsabilidad, hermano, de conducir. Yo, mira, el pastorado no es para irte a visitar cuando tú te quedaste, ¿no? Porque el pastor no me llamó. No, hermano, yo estoy aquí con la vara que Dios me dio para encaminar a un pueblo y llevarlo al cielo. ¿Cómo se hace eso, hermano? Yo no tengo poderes...
0: varitas mágicas.
4: Varitas mágicas ni poderes extraordinarios, Ángel. El único poder que hay en los pastores es el poder de la palabra.
0: La palabra, Dios, la dirección que da el Espíritu.
4: Y la dirección que da el Espíritu Santo. Pero yo no soy ningún abuelito de nadie. Yo aquí no voy a cruzar la gente a la calle. No, no, yo no soy eso, hermano. Un pastor es para predicarte lo que Dios le dice, hermano. Y puede identificar en ti un ministerio, puede identificar en ti unas cualidades. Alabado sea el nombre de Jesús.
0: Que te va a guiar al propósito que Dios tiene contigo.
4: Seguro, para que tú te encuentres con Dios. Yo te voy a presentar a Dios conforme a como Dios me ministra a mí. Pero Dios también me amonesta y me dice, tú tienes que predicarme. Tú tienes que predicarme a mí. Y mire, hermano, nosotros tenemos muchos sueños y somos humanos igual que usted, hermano. Y quizás tenemos también pasiones que nosotros tenemos que, Dieguito, crucificarlas, hermano. Nosotros los que somos predicadores tenemos una responsabilidad de decirle a la gente lo que Dios quiere que ellos escuchen. Bendito el nombre de Jesús. Y con todo eso, bregar también con mi lucha, con la familia, con todo, hermano. Hermano, y no es que, porque cuando Dios te llama, Dios te sustenta, Dios te da fuerza.
0: Claro que sí.
4: Y la dirección de Dios va a estar ahí, de hambre no te vas a morir.
0: Siempre.
4: Pero ¿sabe qué, hermano? Mira, hermano, cuando Dios te entrega algo, a ti cuando un hijo tú no lo mandas a buscar por Amazon. Uh-huh. Un hijo no te lo trae la cigüeña, un hijo es Dios quien te lo da. Y así mismo, cuando le dieron el hijo a Agar, hermano, Dios fue el que lo permitió. Dios permitió que Agar tuviera un hijo. Y cuando se iba a morir, él le abrió los ojos para que viera la fuente que había ahí. Hermano, Dios no te va a dejar sin agua en medio del desierto. Lo que pasa es que el desierto desespera y coge a la gente, mi alma alaba al Señor, y lo lleva a donde Dios no quiere. Es el diablo se aprovecha de los desiertos. No quiso hacer lo mismo con Jesús. Convierte esas piedras en pan. Sácale chavo a esa iglesia. Sácale chavo ese poder, sácale chavo esa unción. Le digo, escrito está.
0: Mira.
4: Yo no vivo de esto, yo vivo de lo que Dios me da. Mira, hermano, abra los ojos. El pastor de pastores, alabado sea el nombre de Jesús, que es Jesús de Nazaret. Hermano, le dijo al diablo, escrito está, yo no voy a caer en ese juego de los pastores que andan por ahí asalariados. Aleluya. Y eso, hermano, es lo que tú tienes que poner como norte. Amén. Dios te van a decir, ven, buen siervo fiel.
0: En lo poco fuiste fiel.
4: En lo mucho te pondré.
0: Entra en el gozo.
4: Y tú te imaginas a toda esa gente en el cielo aplaudiéndote. Ese hombre nunca cambió. Ese hombre enseñó lo que era.
0: Mira, hermano, nosotros nos debemos a Dios, no nos debemos a los hombres, hermano. Yo siempre me acuerdo. Mi hermano Héctor llegó a donde ha llegado, hermano, porque su compromiso siempre fue con Dios. Siempre fue con Dios, hermano. Y le pusieron el pie y lo criticaron y muchas veces trataron de censurarlo y muchas veces trataron de indisponerlo por predicar el tipo de mensaje que Dios le ponía en su corazón para predicar, hermano. Pero hoy en día Dios lo ha puesto en alto, lo ha bendecido y lo ha ayudado, porque el que honra a Dios, Dios le honra. Dios no es deudor de nadie. Usted se para por Dios a hacer su voluntad, Dios lo va a poner en alto. Usted se para por Dios a hacer su voluntad, aún, hermano, aún cosas que no tienen que ver con salvación, Dios te complace. Por cuanto tú te deleites en hacer la voluntad de Dios, Dios se deleita en complacerte, hermano.
3: Deleítate así mismo en Jehová.
0: Y Él concederá las peticiones de tu corazón. Mira qué cosa linda, ese es Dios. Por eso aquí, hermano, nosotros tenemos que tener el corazón en hacer la voluntad de Dios. Olvídate del hombre, hermano.
4: Dígate eso.
0: Olvídate de eso. Y este mensaje comenzó hablándole directamente a la gente que no se han convertido aún. Ay, hermano, lo que pasa es, no, usted tiene que ponerle un alto a eso ya. Ya está bueno, hermano. Ya está bueno. Usted tiene que ponerle un hasta aquí ya. Y se supone que según el conocimiento que usted tiene de Dios ya, hay cosas que usted sabe que a Dios no le agradan. ¿Para cuándo lo va a dejar?
4: ¿Para cuándo?
0: ¿Para cuándo lo va a dejar? Usted tiene que mirar eso con responsabilidad ya, hermano. Porque usted, lo que usted tiene que hacer, usted lo sabe. ¿Y quién usted pretende que lo haga? ¿Le toca a usted hacerlo? ¿Le toca a usted hacerlo, hermano? Entonces, no podemos seguir nosotros jugando a ser cristiano, hermano. A lo que requiere que yo sea diligente, no puedo ser perezoso, hermano. Entonces, hay gente que no está escuchando y este mensaje comenzó directamente hablando acerca de eso. Y no estoy hablando del que está comenzando en el evangelio, que Dios está tratando con él. Estoy hablando de gente que están acomodados en las iglesias.
4: Dios mío, Señor.
0: Llenos de charlatanería, hermano.
4: Eso es así.
0: Llenos de charlatanería y de poco compromiso con Dios. Proyectando un evangelio endeble, sin compromiso y sin importancia. No me diga que usted es cristiano, usted no se convirtió todavía. Usted no se convirtió todavía. ¿Por qué? Porque la evidencia de la nueva conversión y la vida en Jesucristo son los frutos del Espíritu. Amén, hermano.
4: Si no se manifiesta eso, olvídate.
0: No.
4: Sí, porque eso es automático. Se tiene que manifestar el fruto del Espíritu.
0: Claro.
4: Para tú saber que el Espíritu Santo está en control de tu vida.
0: Claro, usted lo que tiene es Biblia.
4: Sí, pero no.
0: Usted lo que se sabe son los coros.
4: Pero no hay un texto. O sea, no hay una vida.
0: Usted lo que hace es que nos falta la iglesia.
4: Religiosidad.
0: Usted lo que hace es que cambió la apariencia.
4: Pero no se ha manifestado el fruto, que es lo que yo quiero.
0: Usted lo que hace es que se viste bonito. Ay, este mensaje está más bueno.
4: Pero no hay, pero no hay, pero no hay quien lo domine. No hay quien lo domine. No hay quien lo dome. No hay quien le enseñe ese paso fino, Ángel.
0: Mira, si
4: ¿cómo nosotros... es eso, Ángel? ¿Cómo es eso de paso fino?
0: No, eso es como el triciclo. Mira.
4: Hay gente que, hay gente, mire, hermano, hay gente que el pastor lo ha querido que caminen paso fino, no, pero ellos son no, cerreros.
0: Es que no se dejan.
4: No se dejan domar. Ese no es el problema.
0: No se dejan. Y mire, hermano, mire. Mire, para que usted entienda eso. Yo tenía una potranca que tenía mucha expectativa con ella.
4: Santo.
0: Y tú sabes qué, hermano. La solté en banda.
3: Hay una expectativa.
4: ¿Por qué?
0: La solté en banda. Tenía tremenda expectativa con ella. La solté en banda. ¿Por qué, hermano? Porque no se deja bregar. El carácter no la ayuda.
3: Wow.
0: Carácter no la ayuda. Muy, un carácter muy, muy difícil.
3: Wow.
0: Y yo tenía mucha expectativa, mucha fe en ella. Pero el carácter no la deja. Y llega el momento que tú dices, ya me... Véate eso, ya me cansé.
4: No voy a seguir gastando, chavo,
0: no, no, no,
4: aquí.
0: No voy a seguir bregando contigo porque tú no te dejas meter, no te dejas ayudar.
4: Vamos, para el monte.
0: ¿Se oye o no se oye? Entonces, hay veces el Espíritu de Dios no va a contender para siempre con el hombre.
4: Eso es así.
0: Dios no va a estar todo el tiempo pasándote la mano. Dios no va a estar todo el tiempo hablando. Te va a llegar el momento que ya, yo te voy a decir, ah, ok, hasta aquí. Entonces, a veces, después, hermano, dice la Biblia como en un momento dado le pasó a Esaú. Dice que procuró con lágrimas
4: la bendición y nunca la
0: dio. Y ya. ¿Por qué? Porque hay un tiempo determinado por Dios. Pero usted lo escogió para ser perezoso. Usted lo escogió para seguir, amén, en la suya. Pero va a llegar un momento que ya Dios va a decir, ya. Ya está bueno.
4: Sí, acá.
0: Porque extendí mi mano y no hubo quien la tomase.
4: Yo
0: porque llamé y no hubo quien respondiera.
4: Yo también me reiré de tu calamidad.
0: Óyelo. Oye, lo que es palabra de Dios. Y esto no es que no, yo me conecto a Maranata todos los días. Usted se puede conectar a Maranata todos los días y nosotros hablarte lo que Dios quiere que tú hables. Pero el cambio lo tiene que hacer tú. Las decisiones las tiene que tomar usted. Los ajustes en su vida los tiene que tomar usted.
3: ¿Qué hace el corazón?
0: Pues claro.
3: Tiene que proponerte, me propuse.
0: La gente dice, ay, Dios me habló. Ajá. ¿Y qué decisión tomaste? Dios te habló. ¿Y qué ajuste hiciste? Dios te habló. ¿Y qué medida tomaste? Ay, bueno, Dios te habla, claro, nos habla todos los días.
4: Tremendo eso.
0: Pero qué decisión. ¿Por qué? Porque algo que Dios me habla me tiene que llevar a tomar decisiones. Me tiene que llevar a tomar a hacer ajustes en mi vida, hermano. Pero la gente, Dios le habla. Y ellos es lo mismo.
4: Ellos no quieren cambiar, no quieren. Están acostumbrados a la pasada manera de vivir. Están acostumbrados a salirse con la suya. Bendito punto. Sea Dios. Ellos no han querido humillarse. Mire, hermano, desde que yo me convertí, esto ha sido palo limpio conmigo. Esto ha sido Dios amonestándome. Esto ha sido Dios rompiéndome. He escuchado la voz de Dios. Mira, yo escuché la voz de Dios audible y la gente piensa, bien, mi siervo. No, lo que me dijo es, todas estas cosas de adentro salen y contaminan al hombre. Eso fue lo único que yo escuché de Dios, es eso.
0: Todas estas cosas, ¿de dónde salen?
4: De adentro salen y contaminan al hombre.
0: El problema eres tú. Mira, el problema soy yo.
4: Angelito, bien bajito, una voz sutil, me dijo, Marcos 7:23. Yo, wow, terrible, Dios me habló. Tacho, arréglate sin vergüenza, fue lo que me dijo. Quiero que cambies tu forma de ser. Exacto. No me gusta como eres así. Puedes mejorar. ¿Y sabe qué, hermano? Todas estas cosas, los adulterios, vamos.
0: ¿De dónde salen?
3: De ahí.
4: Vamos a buscarlo rapidito para que tú veas qué fue lo que dijo.
0: Buscándome un coro que nos vamos. Vamos.
4: Buscando un coro. Mira, mi hermano Jason de Mayagüez.
0: Mira, Jason, ¿cuántos
4: años? Cumpleaños hoy. Cumpleaños
0: qué bueno. Hoy. Muchas felicidades, Jason.
4: Te bendiga, Jason. Te quiero mucho, papá.
0: Que cumple muchos años más.
4: Mira esto, hermano. Mira lo que Dios me dijo. Pero decía que lo que del hombre sale, esto contamina al hombre. Porque de dentro del corazón de los hombres salen los malos pensamientos, los adulterios, las fornicaciones, los homicidios, los hurtos, las avaricias, las maldades, el engaño.
0: Oígalo.
4: La lascivia.
0: ¿De dónde sale?
4: La envidia, la maledicencia, la soberbia, la insensatez. Y escuché que dijo Marcos 7:23. Todas estas maldades de adentro salen y contaminen al hombre. Cuando yo abro, que leo, yo lo así. Señor, yo soy así. Así mismo.
0: Pero ¿qué era lo que Dios quería?
4: Limpiarme.
0: Dejarme saber dónde estaba el problema.
4: Limpiarme.
0: ¿Por qué? Porque Julito tenía una buena intención de acercarse a Dios, pero Dios le estaba diciendo, el problema está adentro.
4: El problema es adentro.
0: O sea, mira, hermano, hay gente que me está escuchando, hermano. Hay oye, que es sabe. Que te están predicando, que te están hablando, es que Dios te está... No, el problema tuyo, amén, está adentro.
4: Entonces, Ángel, la predicación tiene que ser en contra de esto, claro. Que me contamina. Dentro de este contamina, porque claro. Este es el hombre es este. Amadores de sí mismos, crueles, intemperantes, salvajes, terribles, apuñalan al que los
0: eso
4: que
0: no así.
4: Se olvidan de lo bien que se le hizo. Ese es el hombre, amadores de los deleites más que de Dios. Y dígame si las predicaciones no van todas para allá.
0: Así que bueno, ponme el coro que después vamos a darle felicitar a los hermanos.
4: Mío.
0: Arrancamos, o sea, fueron los saludos hoy, volaron
4: a
0: en
4: casa. A su carro, nombre y gloria. Pero vamos a cantarle cumpleaños.
0: Le amamos todos el amor del Señor. Ponme el corito que nos vamos.
5: Mediante una nube descendió. Y aquel lugar se llenó de la gloria y la unción del Espíritu Santo.
0: Ese Dieguito en la cabina.
5: Y esa misma nube se está moviendo.
0: ¡Eso! Esa misma nube se está moviendo aquí.

0: gloria a Dios.
1: Alabado sea Dios. Tremendo, gloria al Señor. Así que bueno, nos gozamos de esta bendición linda. Saludamos a todos sus hermanos que están conectados con nosotros en esta maravillosa mañana, esperando que Dios ministre nuestras vidas, ministre nuestros corazones. Mira, el miércoles cumple Evelyn Ramos.
0: Oye. Ajá.
1: Ay, santo. Gloria al Señor, el miércoles cumple Evelyn Ramos. El miércoles no venimos.
2: Yo no vengo.
0: No diga, yo no vengo.
1: Yo sí vengo.
0: No te preocupes. Es terrible.
1: Bueno, vamos a darle un tono. No, Evelyn es otra cosa.
2: No, Evelyn.
1: Sí. Mira, vamos a darle un tono de cumpleaños a todos los hermanos que están cumpliendo años hoy.
0: Bendiga Arturo Ochoa, Eren Rivera.
1: Como le digo una cosa, le digo otra, hermano. Usted tiene un buen pastor. Usted tiene un buen ministro del Señor ahí que le predica.
0: Cuídelo.
1: Lo que usted necesita escuchar, hónrelo, hermano. Hónrelo. Dele su lugar. Amén. Hermano, dele su lugar, ¿verdad? Muéstrele el agradecimiento que usted siente por ese hombre que Dios le ha puesto bajo su cuidado y que con responsabilidad y con temor de Dios hace su voluntad, hermano. Amén. Gloria a Jesús. Hónrelo. Honre esa mujer que, amén, hace la voluntad de Dios, amén, con compromiso, hermano. Gloria al Señor, ¿ok? Así que vamos por encima, mis hermanos. Vamos, mira, me escribió, me puso que odioso. Oh. Bueno, vamos para el tono de cumpleaños.
0: ¿Cómo?
1: A los hermanos que cumplen años el día de hoy. Gloria al Señor.
0: Sí.
1: ¿Estamos listos?
2: ¿Estamos listos?
1: ¿Estamos preparados?
0: Estamos ready.
1: Al conteo de tres, felicitamos a todos los hermanos que están cumpliendo años en el día de hoy. Uno. Dos.
0: Dos.
1: Tres.
0: ¡Eh!
1: ¿Qué?

0: No, Diego, lo dañaste.
1: Qué malo quedó este tono, hermano. Este quedó malo.
0: Mira, déjame tirar el gato encima del piano.
1: Quedó malo, malo.
2: Mira, vamos a preguntar si llegó Chiqui. Chiqui llegó.
0: Era.

0: ¡Gloria al Señor!
1: Mira, yo creo que la mamá de Héctor y yo el cumple hoy.
2: ¿Hoy?
1: Alguien me mencionó algo, que Santia Román Colón cumpleaños hoy.
0: Doña Santia cumpleaños hoy.
1: Supuestamente, no sé, creo que eso alguien me escribió aquí, déjame ver. Kevin.
3: No, claro, yo creo que no.
1: No, no sé, corroboramos eso. Y
0: sí, vamos a escribirle a...
1: Mira, Frankie Canto de Charro.
0: Bueno, vámonos.
1: Mira, ya le cantamos sí, a la gente que cumple años.
0: Mucha felicidad a los hermanos que están cumpliendo
1: gloria
0: años
1: a Dios,
0: hoy.
1: Jason, te bendiga.
0: La bendición de papá los arrope de manera especial. ¡Ay! Y maravillosa. Sí, que se agigante el propósito de Dios.
1: Vamos a orar que venimos a la palabra.
0: Mira, Ero Mejía dice, horrible, no le canten así a Evelyn. Oye, Nacho.
1: No, pero lo que pasa fue que el tiempo es igual, hermano.
0: No, exacto, el de hoy tenía algo peculiar.
1: Sí, es
4: y
1: algo.
4: Y aparte el anuncio, está vamos bien. Para la predicación.
0: Ya, mamá.
1: Está bien. Dale, vamos a orar.
0: Gracias, mamá. Llévanos oración, Julito. Vamos.
1: Padre, en el nombre maravilloso de Jesús, glorificamos tu nombre. Tú eres grande, Señor. Nos humillamos y nos postramos delante de tu presencia, reconociéndote que tú eres el sanador de nuestras almas, el sanador, Padre amado, del cuerpo. Sana al que está enfermo, liberta al cautivo. Dale gloria, Padre amado, a tu nombre cada día más, Señor. Padre amado, nosotros nos encargaremos de darte la gloria, Señor, la honra, lo que mereces, Padre amado, Señor. Nuestra alabanza estará de continuo siempre en nuestra boca, sí, Señor. Sí. Padre amado, Señor, reconociendo al Dios Todopoderoso, al que sana, el que salva, el que liberta, el que rompe cadena, el que echa fuera la depresión, el pánico y la ansiedad. Señor, en el nombre maravilloso de Jesús, sigue supliendo la necesidad de aquel menesteroso, el que necesita, Padre amado, súplele, Señor. Tú eres el que abre las ventanas de los cielos y trae bendición hasta que sobreabunde. Glorifícate, Padre amado, en cada iglesia, en cada ministro, en cada persona, en cada emisora de radio, Señor, en cada ministerio, Padre amado, establecido por tu mismo Espíritu Santo, Padre amado. Te damos gracias, te damos toda la gloria allá, Señor Dios mío, en el hospital, en el hogar de rehabilitación, en la cárcel, en donde quiera, Padre amado, en el churing, donde quiera que haya necesidad, allí paséate con poder, Señor, que se escuchen tus pisadas fuertes, Padre amado, Señor, y nosotros poder honrarte siempre, Señor.
0: Sí, Señor.
1: En el nombre maravilloso de tu Hijo, amado Jesús, te damos toda la gloria, Señor. Amén.
0: Amén, gloria al Señor. Así que bueno, nos gozamos de esta bendición linda. 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
0: 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Gloria al Señor. 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

0: Gloria, gloria al Señor. Gloria al Señor. Bueno, saludamos a todos sus hermanos que están conectaditos ahí con nosotros en esta maravillosa mañana, el Señor. Saludamos a todos sus hermanos que están conectaditos ahí. Dele like, por favor, dele compartir. Invita a alguien más que disfrute con nosotros en esta maravillosa mañana, lo que Dios tiene para nosotros, esperando que sea de edificación, que sea de, amén, edificación para nuestras vidas. Gloria al Señor. Déjame.
1: ¿Qué pasó?
0: Ok, no está bien, nada más. Gloria al Señor. Así que bueno, dele compartir, dele like, dele compartir. Invita a alguien más que disfrute con nosotros en esta maravillosa mañana. Gloria al Señor, mañana que Dios nos regala. Amén, para que disfrutemos todos, ¿verdad? En el Señor. Así que vamos a compartir este tema que sabemos que va a ser de mucha edificación a nuestras vidas. El labio de nuestro hermano, el pastor Julio Irving. No ha puesto el tema, Dieguito, ¿está bregando con eso? Ahí está bregando Dieguito ahí, en el tema. Marilis Caraballo, Antonio Narváez, conectadito por ahí. Wanda Rubio. Bueno, saludamos a Evelyn Moreno. Todos estos hermanos que están conectaditos aquí con nosotros. Dele compartir, por favor, para, amén, edificarnos con lo que Dios tiene para con nosotros en esta maravillosa mañana. Luis Samot, amén. No, chicos, no digas eso. No, yo bueno. Aquí, hay que pastores que aman a Dios, que hay pastores sí, que aman a Dios. Claro. Que están de acuerdo con las expresiones que nosotros hemos hecho. Gente que sabe que ¿verdad? Que lo que hablamos aquí en esta mañana es una verdad, hermano. Lo hablamos con respeto, pero sin restarle a la verdad. Y la verdad, amén, es la que realmente nos hace libre. Amén, hermano. Así que saludamos a Papá Lomar, saludamos a Gloria Adorno. Dele compartir, hermano, dele compartir. Yo estoy compartiéndolo aquí ahora mismo. Amén. Comparta ahí la programación para que sea de edificación. Amén. A vuestras vidas. Tito Dona conectado por ahí. Saludamos a mi hermano Javier también. Javier, Dios te guarde, papá. Javier de allá de Filadelfia.
1: Javier.
0: Mira, ahí está. Alfonso. Saludos a mis hermanos.
1: Luis Otero Alejandro.
0: Mira, hoy es la cumbre en vivo.
1: Hoy es la cumbre.
0: Hoy es la cumbre ministerial a las 8 de la noche. Así que no se pierda esa bendición. Nuestro hermano Piñita. Amén, está en la cumbre ministerial hoy a las 8 de la noche.
1: Oye, nos gozamos este viernes allá en la iglesia del pastor Luis Rijo. Ahí estaba predicando María Hernández. Bueno, bueno. Mi amada esposa está allí con Alfonso, está los hermanos, ¿verdad? Los pastores. Qué bueno, nos dimos una gozada allí tremenda, ¿verdad?
0: Qué bendición, linda, qué bueno. Así que nos gozamos. Bueno, hermano, yo, ¿verdad? Yo compartí en Yabucoa con mi hermano Ferdi el domingo y nos gozamos allí, una congregación muy linda. Tiene mi hermano Ferdinand allá en Yabucoa. Así que saludamos a todos esos hermanos que están por allá. Gloria al Señor. Hay una obra muy linda que está trabajando mi hermano Ferdinand. Ok, así que.
1: Qué bueno, fuiste.
0: Sigamos hacia adelante. Sí, el domingo estuve por allá compartiendo con ellos. Allá
1: qué,
0: en
1: bueno, qué bueno, qué bueno.
0: Carmen Santiago, conectadita por ahí. Dios le bendiga a pastora Carmen. Carmen Santiago. Todo este pueblo del Señor que está con nosotros en la sintonía. Vamos arriba, Julito, vamos al tema.
1: Sí, señor.
0: En esta maravillosa mañana.
1: Seguro que sí. Bajo el tema, pero tú. Así mismo, Dieguito, pero tú, gloria al Señor, vamos rápidamente, gloria al Señor, a Salmo capítulo 20.
0: Salmo 20.
1: Salmo capítulo 20, hay poder en el nombre de Jesús, Salmo capítulo 20, del 7 al 9. Salmo 7, adiós, perdón, 20, del 9 al 7. Del 7 al
0: 9. Gloria a Dios.
1: Gloria al Señor. Ahora sí, vamos a leerlo con la bendición del Padre, del Hijo y del Espíritu Santo.
0: Amén.
1: Amén. Dice: estos confían en carros y aquellos en caballos, mas nosotros en el nombre de Jehová nuestro Dios tendremos memoria. Ellos flaquean y caen, mas nosotros nos levantamos y estamos en pie. Salva Jehová. Que el Rey nos oiga en el día que lo invoquemos. Padre, en el nombre de
0: gloria
1: Jesús,
0: a Dios.
1: Te damos toda la gloria. Glorifícate de manera especial. Dirígeme a mí, a mi hermano Ángel.
0: Sí, Padre,
1: Señor, rogamos. Para predicar esta palabra, Señor, que es de suma importancia, Señor, para la vida de nosotros. Gracias, Señor, en el nombre de Jesús.
0: Amén,
1: amén, amén, amén. El Salmo 20 es una oración de confianza y petición de victoria. Tradicionalmente compuesto por el Rey David el pueblo y los sacerdotes lo cantaban como una bendición comunitaria antes de que el ejército fuera a la batalla, recordando que el verdadero auxilio proviene de Dios y no del poder militar. Bendito el nombre de Jesús. Y cuando vemos este salmo, gloria al Señor, guarda relación con el tiempo de Jeremías cuando dice: clama a mí y yo te responderé.
0: Amén.
1: Mi alma alaba al Señor, que dice también: alzaré mis ojos a los montes, ¿de dónde vendrá mi socorro? Mi socorro viene de Jehová, que hizo los cielos y la tierra. Ese es el Salmo 121, del 1 y 2. Y de aquí lo que nos está dando una confianza, mi alma alaba al Señor, que nosotros muchas veces no dependemos de lo que el mundo pueda hacer, dependemos de lo que Dios, mi alma alaba al Señor, ha prometido tocante a nuestras vidas. Dependemos de lo que la palabra del Señor dice. ¿Por qué? Porque la palabra del Señor es nuestra guía. La palabra dice, la misma Biblia dice que el pueblo sin profecía se desenfrena.
0: Amén.
1: Pero que también dice, alabado sea el nombre de Jesús, que el Señor prometió estar con nosotros hasta el fin de los siglos.
0: Amén.
1: Hasta el fin del tiempo. Mi alma alaba al Señor, que nosotros tenemos que saber que nuestra, ¿verdad?, el poder de la iglesia radica en el Espíritu Santo, en la obediencia al Espíritu Santo. Bendito sea el nombre maravilloso de Jesús. Y los dones de Dios se manifiestan en nosotros. Y la providencia de Dios y la bendición y todo lo que el Señor nos pueda dar a cada uno de nosotros. Aleluya, ¿verdad? Este sale del cielo. Gloria a Dios, de un cielo abierto conforme a la obediencia que nosotros hayamos mostrado. Mi alma alaba al Señor. Entonces, aquí en el Salmo 20 hace diferencia entre ellos y nosotros. Porque ellos confían en carros y aquellos en caballos. Pero nosotros, en el nombre de Jehová nuestro Dios, tendremos memoria. ¿Qué es memoria? Cuando nosotros buscamos lo que es memoria, es el baúl de los recuerdos, el recordar que Dios, el recordar una palabra, el recordar una promesa, el recordar lo que Dios nos ha prometido a nosotros. Y no tan solo eso, también las experiencias que hemos tenido en el Señor. La misma Biblia dice, aleluya, que Jehová es mi pastor y nada me faltará. A la vez que tú emplees eso, que tú acomodes eso a la memoria, cada vez que tú tengas tu problema, que te falte algo, tú recuérdale al Señor: mira, Jehová es mi pastor, nada me faltará. Que tú te dejes pastorear por el Señor. La misma Biblia dice en el mismo Salmo 91 que el que habita al abrigo del Altísimo morará bajo la sombra del Omnipotente. Y estar bajo la sombra del Omnipotente es una bendición, hermano. Bendito el nombre de Jesús. Y el Señor hace diferencia entre el mundo y nosotros, hace diferencia entre los que flaquean y caen, mas nosotros nos levantamos y estamos de pie por medio de lo que el Señor nos pueda proveer. Que nosotros, gloria al Señor, solamente creemos en el Señor y no creemos ni en el poder de nosotros, porque el poder de nosotros es limitado. Bendito sea el nombre maravilloso de Jesús. Y tenemos que entender, hermano, que cuando nosotros miramos estos textos bíblicos, mire, hermano, cuando esta gente estaban pidiendo una oración, esta gente estaban haciendo una oración para pedir la victoria. Aquí lo dice. Y si nosotros empezamos a leer este salmo completo, nos damos cuenta, bendito el nombre de Jesús, que el único que te puede defender en el día del conflicto es el Señor. Jehová te oiga en el día del conflicto, el nombre del Dios de Jacob te defienda, te envía ayuda desde el santuario y desde Sion te sostenga. Haga memoria de tus ofrendas. Alabado sea el nombre de Jesús. Y acepte tu holocausto y te dé conforme al deseo de tu corazón y cumpla con todo tu consejo. Ve, lo que está diciendo es, hermano, que nosotros dependemos de Él, que nosotros continuamente tenemos un sacrificio delante del Señor y le somos obedientes. Y el Señor nos va a cuidar en medio del conflicto, nos va a enviar ayuda desde su santuario. Que nosotros tenemos que tener una total dependencia en el Señor. Hay gente, bendito el nombre de Jesús, igual de relación con lo que estábamos hablando esta mañana, bendito el nombre de Jesús, Señor, hermano, que hay gente que se desespera, hay gente que son tremendos, hay gente que se desesperan en el momento de crisis, el momento de aflicción, hermano, y salen corriendo a buscar ayuda para Egipto, salen buscando para el mundo una ayuda. Alabado sea el nombre de Jesús. Y nosotros tenemos que saber, hermano, que el que busca ayuda en Egipto será quebrantado. Mira lo que dice Isaías capítulo 30. Gloria al Señor. Dice: ay de los hijos que se apartan, dice Jehová, para tomar consejo y no de mí, para cobijarse con cubierta y no de mi espíritu, añadiendo pecado a pecado.
0: Ajá.
1: O sea, que el que no confía en el Señor le es contado como pecado, porque la misma Biblia dice que sin fe es imposible agradar a Dios. y el que no, y el que sabe hacer lo bueno, pero no lo hace, es contado como pecado. Que se apartan para descender a Egipto y no han preguntado de mi boca, para fortalecerse con la fuerza del faraón y poner su esperanza en la sombra de Egipto. Y Egipto, hermano, yo quiero decirle que faraón, mi alma alaba al Señor, faraón era el grande, el poderoso en esa tierra. El río Nilo le pertenecía a él, todos los animales, todas las bestias, en medio de ese desierto quien mandaba era él. Pero ¿sabes qué? Que faraón fue quebrantado en un momento que el Señor envió unas plagas, hermano. O sea, que la fuerza de faraón, mi alma alaba al Señor, a todo el que dependía de faraón, fue también trastocado por estas plagas, haciéndole entender que aquí hay uno soberano, que el Dios Todopoderoso es el ser soberano, que no hay nadie como él. Cuando tú buscas el libro de Isaías, capítulo 40, 41, 42, 43, 44, 45, 46, dice, yo no conozco a otro que no sea Jehová que manda en la tierra. Aleluya, no conozco uno, solo fuerte soy yo, dice él. Y todas esas cosas y todas esas líneas que dicen eso, en esos pasajes de Isaías, que yo te lo puedo leer cada uno, mi alma alaba al Señor. No reconozco a otro, no hay uno como yo y todas estas cosas. ¿Quién encerró los mares en un paño? Mi alma alaba al Señor, todas las aguas. Gloria al Señor, el mundo le cabe en una mano. El polvo, la tierra, el estrado de sus pies. Las nubes son el polvo para Dios. Hizo entender a faraón, mi alma alaba al Señor, que no tiene fuerza como la de Dios. Entonces, yo quiero que usted entienda algo. Pero la fuerza del faraón se os cambiará en vergüenza. Y el amparo en la sombra de Egipto en confusión. La gente estaba todos confundidos cuando pasó. Cuando estén sus príncipes en Zoán y sus embajadores lleguen a Janes, todos se avergonzarán del pueblo que no les aprovecha, ni los socorre, ni les trae provecho. Antes les será para vergüenza y aún para oprobio. Oprobio es vergüenza también. Profecía sobre las bestias del Negev, por tierra de tribulación y de angustia, de donde sale la leona y el león, la víbora y la serpiente que vuela, el diablo, llevan sobre lomos de asno su riqueza y sus tesoros sobre jorobas de camello, a un pueblo que no le será de provecho. Ciertamente Egipto en vano e inútilmente dará ayuda. Por tanto, yo le di voces. Que su fortaleza le sería estarse quieto. Ajá. ¿Ve lo que está diciendo? Está diciendo que confiar en Egipto no vale la pena. Porque la fuerza del mundo, el poder militar de faraón, fue para vergüenza para esta gente. Y dice, ay de los que descienden de Egipto por ayuda y confían en caballos. Su esperanza ponen en carro, porque son muchos. En jinete, porque son valientes y no miran al santo de Israel ni buscan a Jehová. Pero él también es sabio y traerá el mal y no retirará sus palabras. Se levantarán pues contra la casa de los malignos y contra el auxilio de los que hacen iniquidad. Los egipcios hombres son y no Dios, y sus caballos carne y no espíritu. De manera que al extender Jehová su mano caerá el ayudador, caerá el ayudado, y todos ellos desfallecerán a una. O sea, lo que está diciendo es que Dios está haciendo diferencia entre un pueblo y otro. Está haciendo diferencia entre ellos que confían en carros, en caballos, pero caerán, dice el Salmo 20. Y está hablando de nosotros, que tendremos memoria de las grandezas de Dios y que nos sostendremos de pie. O sea, bendito el nombre de Jesús, que el mundo está bajo el maligno, que el diablo manda allá afuera. El diablo coge el mundo y hace lo que quiere con él. Bendito el nombre maravilloso de Jesús. Cuando tú buscas primera de Juan, dice, gloria a Dios, que nosotros somos de Dios. Y mira cómo dice, ¿verdad? Para no ver el Señor, para ir directo, ¿verdad? Y decir las cosas como son. Sabemos que todo aquel que ha nacido de Dios no practica el pecado. Aquel que fue engendrado por Dios, Dios le guarda y el maligno no le toca. Sabemos que somos de Dios, pero el mundo entero está bajo el maligno. Pero sabemos que el Hijo de Dios ha venido y nos ha dado entendimiento para conocer al que es verdadero. Y estamos en el verdadero, su Hijo Jesucristo. Este es el verdadero Dios y la vida eterna. Está diciendo, gloria al Señor, que el mundo está bajo el maligno, pero nosotros no. Que el mundo está bajo el maligno, pero nosotros somos de Dios. Y cuando nosotros buscamos, mi alma del Señor, la instrucción. que este hombre Pablo, ¿verdad? Que Pablo le estaba dando a Timoteo, le estaba marcando ciertas cosas, pero él quería que este hombre, que era un pastor, que era pastor de Éfeso, supiera algo, que el mundo estaba gobernado por el maligno, e incluso la iglesia, había gente dentro de la iglesia que tenía un comportamiento maligno, comandado por la carne, y la carne, al diablo le gusta el hombre que está en la carne, porque el hombre que está en la carne, Satanás lo puede dominar. Pero está haciendo una diferencia entre el que se deja dominar por la carne y el diablo lo usa, a uno que no puede ser tocado por el maligno. Bendito el nombre de Jesús. Y le revela a este hombre que comienza este ministerio el carácter de los hombres en el último tiempo. Timoteo, capítulo 2, el segundo de Timoteo, capítulo 3. También debes saber esto, que en estos postreros días vendrán tiempos peligrosos, Timoteo, porque habrá hombres amadores de sí mismos, avaros, vanagloriosos, soberbios, blasfemos, desobedientes a los padres, ingratos, impíos, sin afecto natural, implacables, calumniadores, intemperantes, crueles, aborrecedores de lo bueno, ángel, traidores, impetuosos, infatuados, amadores de los deleites más que de Dios. Ese era el comportamiento de ellos, pero lo más terrible y lo más peligroso era que tendrán apariencia de piedad. Parecerán cristianos igual que tú, pero negarán la eficacia de ella. Pero van a negarlo con sus hechos, que son cristianos, lo que ellos profesan ser. A estos evita. Él le está dando la recomendación de que se va a encontrar con esta gente dentro de la iglesia. Pastor, te vas a encontrar con esta gente dentro de la iglesia que te van a querer pastorear esta forma de ellos. A estos evita. ¿Por qué? Porque estos son los que se meten en las casas, llevan cautivas a las mujercillas cargadas de pecado, arrastradas por diversas concupiscencias. Estas siempre están aprendiendo y nunca pueden llegar al conocimiento de la verdad. ¿Por qué? Porque de la manera que Janes y Jambres resistieron a Moisés, así estos resisten también a la verdad. También hombres corruptos de entendimiento, reprobados, reprobos en cuanto a la fe. Mas no irán más adelante, porque su insensatez será manifiesta a todos, así como lo fue la de aquellos. Está diciendo, esta gente son los que forman los escándalos entre los hermanos, que se llevan a las mujeres tratando de aprender cosas. Mi alma alaba al Señor. Y como son tan ingenuas, alabado sea el nombre de Jesús, y tan ignorantes, caen a manos de esta gente. Amadores de sí mismos, avaros, son amadores de los deleites más que de Dios. Me acuerdo que aquel evangelista, mi alma alaba al Señor, utilizó la unción bien terrible para ministrar a una persona en un cuarto solo por allá, ministrándole a una dama cargada de concupiscencia, que quería saber algo de Dios, pero se encontró con este sinvergüenza. Bendito el nombre de Jesús, que Dios en cierto momento lo usó. Hermano, mi alma alaba al Señor. Y todas estas atrocidades pasan dentro de la iglesia. Cuando tú miras la iglesia de Corintios, mi alma alaba al Señor, había unción, pero también habían pecados que aún ni se nombraban en los gentiles, en los que eran del mundo. El mundo no quería, no se atrevía a hacer lo que esta gente hacían. Cosas y barbaridades que se hacen en los parkings de la iglesia, en los lugares, aún teniendo a Dios, mi alma, ¿sabes? En los atrios del templo de Dios. Pero tú, ay, tú estás viendo todo esto, hermano. Timoteo, tú vas a ver todo esto. Timoteo, tú te vas a estar en medio de todo este comportamiento. Hay gente que se comportan de esta manera, que son terribles. Todavía me acuerdo aquel hombre en el altar a las 3 de la mañana orando con todos los hermanos, hablando en lengua. Y yo, Dios mío, wow, qué clase de unción. Pero ese mismo, alabado sea el nombre de Jesús, se llevó la esposa de otro hermano dentro de la iglesia. Decía, Dios mío, ¿qué es esto? Aquellos hermanos, después de que yo terminé de predicar en un lugar, se acercaron a mí. Julito, explícanos esto. ¿Cómo un adúltero puede echarle fuera demonios? Y bueno, hermano, todo tiene su explicación. Venga, pase por acá. Vamos a hablar. No, eso no es Dios, estos son los hombres. Lo que pasa es que la unción habla de Dios, la manifestación del hombre, de la carne y de los pecados. Ese es el hombre. Y Dios, ¿verdad?, en su misericordia para salvar a la gente que está allí, pues usa este hombre. Lo usó, pero no es que este hombre va a quedar sin castigo, no es que este hombre, mi alma alaba al Señor, va a quedar sin una respuesta de Dios, porque sabe algo, hermano, para Dios el culpable no será tenido por inocente, ni el inocente será tenido por culpable. Bendito el nombre de Jesús. Pero después que le dice cuál es el comportamiento, le dice a Timoteo, pero tú, o sea, está diciendo, esto está pasando, pero tú, ¿qué vas a hacer tú? ¿Cuál es la responsabilidad tuya? ¿Correr con el mismo desenfreno o parquearte en lo que yo te estoy hablando? Pero tú has seguido mi doctrina. Conducta. Ángel, mira lo que menciona Pablo. Doctrina, enseñanza, conducta, comportamiento, propósito, la meta, fe, el yo creer que Dios está mirando, longanimidad, que es el compañerismo los unos con los otros, amor y paciencia. Pero tú tienes que tener tu conducta. Tú tienes que dar cuenta por ti. Dios te ha seleccionado, alabado sea el nombre de Jesús, para que tú veas las obras infructuosas de las tinieblas y no te unas a ellas. Más bien las reprendas en el nombre del Señor. Acuérdate que ese es el comportamiento de ellos. Pero ¿y tú?
0: Y fíjate, hermano, que este mensaje es un mensaje para que nosotros, de alguna manera, tomamos responsabilidad, hermano. Tomemos responsabilidad a la medida que nosotros entendamos que aquí nosotros tendremos que darle cuentas a Dios de manera individual, que nosotros no podemos utilizar, amén, el desenfreno de la gente, amén, o la apreciación de la gente, o el modo de vida de la gente para nosotros justificar lo que nosotros tenemos que corregir o lo que Dios espera de nuestra vida. Nosotros tenemos que tomar eso en un sentido personal. ¿Por qué? Porque tenemos el conocimiento, porque tenemos las herramientas, porque tenemos su maravilloso Espíritu Santo, porque Él ha prometido estar con nosotros todos los días de vuestra vida hasta el fin.
1: Sí, sí,
0: o sea,
1: señor.
0: Basta con que yo sepa, amén, lo que Dios espera de mí para que yo no, amén, yo no espere, amén, aleluya, que los hombres me reflejen algún fin para yo manifestar el resultado que Dios espera. Porque, hermano, el mismo apóstol hablando, que dice el mismo apóstol Pablo hablando, los que fueron antes de mí nada me enseñaron, hermano. O sea, el apóstol Pablo, amén, en la medida que Dios se le reveló, amén, el apóstol Pablo, amén, se vio desafiado por esa verdad que conoció de Dios y que él reconoció que en ese momento dado de ignorancia tuvo una conducta, pero ahora Dios esperaba de él, amén, una acción, esperaba de él una actitud, esperaba de él que esa convicción y esa revelación que Dios había manifestado a su favor tuviera la capacidad de producir en él el resultado que Dios quería que produjera, hermano. O sea, qué lindo que, amén, si algo retumbe en nuestra conciencia es, pero tú, sé sobrio, pero tú, haz obra de evangelista, pero tú, amén, Señor, no te desenfoques, pero tú, no te desalientes, pero tú, mantén tu mirada clara, tu enfoque definido, amén, a lo que tú quieres alcanzar en Dios, a donde tú, amén, aleluya, a lo que tú persigues, al fin, al propósito que Dios tiene para contigo. Porque si algunos versículos, usted ha usado Julio, amén, para darle forma a esta palabra, son versículos que nos ayudan a creer y a confiar en Dios. Por eso el Salmo 20 dice, con ellos está el brazo de carne. O sea, ellos, amén, aleluya, usted lo leyó, ellos confían en carros y aquellos en caballos. Nosotros en el nombre de Jehová tendremos memoria. Gloria al Señor. Ellos flaquean y caen, nosotros nos levantamos y permanecemos de pie. Amén. El profeta dijo, con ellos está el brazo de carne, con nosotros Jehová de los ejércitos para pelear nuestras batallas. O sea, nosotros tenemos que lograr entender que con nosotros está el poderoso, con el que, amén, el que está con nosotros no ha perdido una batalla. Hay gente en esta maravillosa mañana, amén, que no se puede desalentar, que no se puede desenfocar, amén, aleluya, por el ambiente que nosotros estamos viendo a nuestro alrededor, que cierta manera nos puede ser contrario. ¿Y qué pretende el enemigo con todo lo que nosotros nosotros vemos a nuestro alrededor. Amén, hermano. Sí, amén, señor. Que nos desanimemos, que nos desenfoquemos. Amén, que abandonemos lo que Dios ha puesto en nuestras manos. Pero si algo quiere Dios en esta mañana es que nosotros seamos motivados por esta palabra. Como bien habló el apóstol Pablo. Fíjate, hermano, que el apóstol Pablo le describe a Timoteo todo el panorama que él iba a ver. Todo el panorama y el carácter del hombre en el último tiempo. Pero si algo puede ser impresionante para nosotros, es que él dice, hermano, pero tendrán apariencia de piedad. O sea, pero la apariencia que van a tener es contradictoria al resultado que tú vas a ver de ellos. Ellos dicen, pero no hacen. Ve, hermano, ellos hablan, pero no viven lo que hablan. Gloria al Señor. Y ahí es donde está el reto de nosotros. A nosotros atrevernos a marcar una diferencia. A no correr con la corriente de este mundo. A no ser uno más del montón. A no ser más de lo mismo. Amén. La gente está cansada, frustrada. El concepto que tiene la gente de hoy, amén, acerca del evangelio, es uno denigrado. Es uno, amén, aleluya, por el suelo. El concepto que la gente tiene de la iglesia hoy. Hoy, hermano, es uno devaluado. Pero ¿quién tiene la culpa si no somos nosotros mismos, hermano? O sea, amén, esta palabra que Dios pone en el corazón de mi hermano Julio tiene que hablarnos a nosotros en el carácter personal, pero tú. O sea, ¿qué vas a hacer tú?
1: Eso es.
0: ¿Cuál va a ser el resultado que tú le vas a dar a Dios, que yo le voy a dar a Dios? ¿Cuál voy a ser la acción que yo voy a tomar? Gloria al Señor, ¿cómo es que yo me voy a proyectar a este panorama que yo sé que es contrario? Que va en contra de lo que Dios espera para nosotros. ¿Cuál va a ser mi respuesta a este panorama, hermano? Entonces, es lindo que nosotros hoy lo tomemos personal. Hoy lo veamos, amén, de manera individual. Dejemos de ver las cosas de manera colectiva, hermano. Esperando que otro haga para yo hacer. Esperando que otro diga para yo montarme en esa misma ola. No, atrévete tú a tener la iniciativa. Amén. Atrévete tú a hacer el distintivo. A hacer la piedrita en el zapato. Gloria al Señor. A hacer la nota discordante. Atrévete tú. Por eso es que el apóstol Pablo, el mensaje a Timoteo es uno muy directo. Pero tú. Amén, hermano. Tú. O sea, en tu carácter personal, ¿cuál va a ser tu resultado? No utilicemos, hermano, el error de los demás.
1: Para coger pon con eso.
0: Para nosotros justificar acciones que nosotros tenemos que cambiar. ¿Ve, hermano? Hay una porción bíblica que ahorita Julito tomó, hermano, que me edifica, hermano. Que dice, pero la fortaleza de ellos es estarse quieto, hermano. La mejor actitud que tú, estarte quieto. O sea, hermano, ¿qué habla esa quietud? ¿Falta de acción? No, esa quietud lo que está hablando es de confianza y de seguridad en Dios. Que Dios peleará por vosotros y vosotros estarán tranquilos. O sea, no, mi hermano, ¿qué pensarás tú? Que Dios no está viendo la mala acción. ¿Qué pensaremos nosotros? Que Dios no está viendo el mal comportamiento. ¿Qué pensaremos nosotros? Que Dios no está viendo la maquinación del enemigo y a quién está utilizando. Eso pensarás tú que Dios no ve. Pero al malo lo mata su maldad. Dice la Biblia que ellos maquinan, planifican y Dios se reirá de ellos.
1: Dios mío.
0: Porque Dios sabe el resultado que, amén, que le viene encima. Dios sabe el resultado que ellos van a tener de esa maldad con la cual ellos están maquinando, hermano. Pero Dios lo que espera de nosotros, ¿qué actitud nosotros vamos a tomar? ¿Cuál es la postura que nosotros vamos a asumir? ¿Cuál va a ser la actitud que va a detonar o que va a manifestar aquel que confíe realmente en las promesas de Dios? Dímelo, Julito.
1: Así mismo. ¿Y quién va a confiar en Dios? Porque, hermano, la verdad es que aquí estamos todos mezclados. Aquí estamos todos mezclados, hermano. Está todo el mundo aquí, bendito el nombre de Jesús. Y unos hacen bien y otros hacen mal, pero estamos todos en las mismas congregaciones, estamos todos en los mismos lugares. Esto es un mundo donde está free for all, donde tú decides lo que tú quieres. Aquí yo pongo delante de ti camino de vida y camino de muerte. Y tú decides lo que tú quieres hacer. Tú tienes en tu mano, mi alma alaba al Señor, la potestad de tú decidir lo que tú quieres hacer. Si hago el bien o hago el mal. Si tú eres parte de la solución o eres parte del problema.
0: Óyelo ahí.
1: Hay un problema, pero tú. ¿Qué tú vas a hacer? No, esta gente está matándose, las ovejas mordiéndose uno con los otros. Sí, está bien, pero ¿y tú? ¿Y tú? ¿Qué tú decides hacer con tu vida?
0: Ajá.
1: Aquellos se echaron a morir, pero ¿y tú? ¿También te vas a echar a morir?
0: ¿Cuál es la actitud tuya?
1: ¿Cuál es tu actitud? ¿Qué tú vas a hacer? ¿Qué tú decides hacer? ¿Me voy a dejar morir e irme con la corriente del mundo, también dominados por la ira y por el desenfreno, igual que ellos? No, mano, ¿y tú? Los pastores están apartando, pero ¿y tú? ¿Qué tú vas a hacer tú? Aquí mi alma alaba al Señor, está hablando del carácter de los hombres. Hermano, los hombres todos, aquí está hablando de evangelistas, pastores, siervos, misioneros, gente, maestros. Aquí está hablando de todo tipo de ministerio, todo tipo de personas. Pero está hablando de directamente a Timoteo, diciéndole, tú tienes una responsabilidad, ¿qué tú vas a hacer? Mira, el primero marca los problemas, pero después le dice, pero ¿y tú? Ajá. Pero tú has seguido mi doctrina. Tú conoces una doctrina, hermano. ¿Tú quieres saber de doctrina? Timoteo, Tito, Pedro, todo eso habla de doctrina. Y tú la conoces. Tú la conoces. Tú conoces la doctrina porque en ti mora el Espíritu Santo. El Espíritu Santo mora dentro de ti. Que Él te enseña todas las cosas. Y tú sabes discernir entre lo bueno y lo malo. Lo que pasa es que tenemos que ejercitar. Mi alma alaba al Señor. Tenemos que ser ejercitados en el discernimiento entre lo bueno y lo malo. Gloria al Señor. Y como ya tú conoces la doctrina habla de comportamiento, hermano. Habla de propósito, habla de fe, habla de amor, de paciencia, habla de persecución, de padecimiento. Y entonces pega a decir como los que me sobrevinieron en Antioquía, en Iconio, en Listra, que lo apedrearon. Persecuciones que he sufrido y de todas me ha librado el Señor. Y también los que quieran vivir piadosamente en Cristo Jesús padecerán persecución. Hey, que le está diciendo, tú vas a seguir mi doctrina, pero todas estas cosas te van a pasar, que no te quede extraño. Pedro lo dijo ahorita, Ángel lo mencionó. En 1 de Pedro, en 2 de Pedro, primero, en Pedro capítulo 4, lo que le estaba diciendo a él, tú vas a padecer persecución. El hombre está diciendo, no es que me lo contaron, a mí me apedrearon en Listra, en Iconio, en Antioquía, esta gente me querían matar, persecuciones que he sufrido por yo ser el predicador, por yo practicar esto y enseñar esto. La palabra dice que aquel que enseña estas cosas, gloria al Señor, tal al pie de la letra, hermano, va a ser llamado grande en el cielo, aunque en la tierra no te quieran. A lo que le está diciendo es, esta gente son de esta manera, pero ¿y tú qué vas a hacer? ¿Tú qué pasa con tu conducta? Tú tienes que mostrar por tu conducta. ¿Y sabes qué? Que vas a padecer más los malos hombres y los engañadores irán de mal en peor, engañando y siendo engañados. Le está diciendo, pero ellos van a tener una recompensa. Tú los ves julepeando ahora. Tú los ves gozándose en su pecado ahora y que las cosas le salen bien. Por eso es que la Biblia habla en el Salmo 73, habla de Asaf, que mirando a los impíos, mira hermano, que mirando a los impíos, viendo que ellos prosperaban haciendo maldad, él casi resbala. Lo que el Señor le estaba diciendo, y tú, ellos están prosperando en su maldad, pero ¿y tú? Mira, hermano, ciertamente tú ves gente que son unos impíos dentro de la iglesia. Mira, Ángel, hacen trampa y las cosas le salen bien. Yo no sé cuántos tú conoces, hermano, pero yo conozco unos cuantos que haciendo trampa salen bien. Pueden obtener cosas que tú dices, Dios mío, mira qué suerte, como dirían los nenes chiquitos, qué suerte tiene que no se baña. Mira este. Qué suerte. Así dicen los niños, ¿te acuerdas cuando éramos niños? Ajá. Pero mira, hermano, tú ves que el hombre ha hecho un imperio, ha hecho todo lo que ha hecho, pero a base de trampa.
0: Pero tarde o temprano.
1: Eso es lo que Pablo está diciendo, los malos hombres irán engañando, irán de mal en peor, engañando y siendo engañados.
0: Sí, eso es así.
1: Pero tú persiste en lo que has aprendido. Ajá. Ve que hace una diferencia entre los que van a coger, en los que están siendo engañados, pero tú persiste en lo que has aprendido y te persuadiste sabiendo de quién has aprendido. Amén. Tú me has visto a mí, tú sabes que hay una manera que se hace, mi alma alaba al Señor, correctamente. Pero tú, o sea, ellos están haciendo eso y tú los ves cómo prosperan. Su lengua pasea la tierra. Son prosperados en su maldad. Hacen lo que quieren, logran lo que quieren, con crece, dice la Biblia en el Salmo 73. Pero tú, no, persiste tú en guardarte, persiste tú en hacer las cosas al día, persiste tú en tener los dichosos papeles esos en ley para que no seas como ellos. Bendito el nombre maravilloso de Jesús.
0: Y mira, fíjate qué cosa tremenda, hermano. Si usted mira, amén, las cartas del apóstol a Timoteo, aparece en más de una ocasión Dios, Pablo diciéndole a Timoteo, tú, o sea, le está hablando de alguna manera el panorama que él va a tener que enfrentar, con lo que va a tener que lidiar, pero el reto era de él, era personal, hermano. Fíjate que, mira que mire lo que dice en 1 Timoteo capítulo 6, amén, hermano, el verso, pudiéramos decir desde el verso 9, mira, así que, verso 8, mira, dice, así que teniendo sustento y abrigo, están contentos con esto, porque los que quieren enriquecerse caen en tentación y en lazo y en muchas codicias necias y dañosas que hunden a los hombres en la destrucción y la perdición. Oye bien eso, hermano, dice, que hunden a los hombres, amén, en la destrucción y en la perdición, porque la raíz de todos los males es el amor al dinero, el cual codiciándolo algunos se extraviaron de dónde,
1: de la fe
0: y fueron traspasados de muchos qué,
1: dolores.
0: Más tú,
1: pero tú,
0: ve, hermano, pero tú, más tú qué, hombre de Dios. Fíjate qué cosa tremenda, hermano. Fíjate que él está hablando un hombre que él quiere que logre tener la utilidad que Dios quiere que él tenga. Ahora, para que él tenga la utilidad que Dios quiere que tenga, Pablo quiere que él se enfoque. Se enfoque. Y el enfoque de él tiene que ser personal. Tiene que ser personal. Deja de estar midiéndote con los demás. Ah, pero mira aquel que hizo. Ah, pero mira aquel lo que dijo. Ah, pero mira aquel otro. Yo espero, hermano, deje de estar midiendo a los demás. Para estar justificándose usted. Para sentirse usted o más espiritual o más carnal. ¿Por qué? Porque estamos esperando la acción de los demás para nosotros medirnos, a ver dónde nosotros estamos. Ay, y si te resulta más carnal, dices, ay, tú te sientes tan bien porque tú eres tan espiritual, porque tú no haces lo que él hace. ¿Ves, hermano? No, más tú, hombre de Dios, huye de estas cosas. Todo el tiempo Pablo señala a Timoteo marcándole una diferencia de una acción personal.
1: Correcto.
0: Huye de estas cosas. Y sigue la justicia, la piedad, el amor, la paciencia, la mansedumbre. Pelea la buena batalla de la fe. Fíjate con qué lo relaciona, hermano. Con un combate. Pelea la buena batalla de la fe. Echa mano de la vida eterna. El cual asimismo fuiste llamado, habiendo hecho la buena ¿qué? Profesión delante de muchos testigo. Entonces, Santo. Esto es algo que nosotros, hermano, en esta maravillosa mañana tenemos que hacerlo personal. Pero ¿y tú? ¿Eh? Pero tú. Ah, pero aquel no. Tú. ¿Cuál es tu acción?
1: Olvídate de los demás.
0: ¿Cuál es tu respuesta? ¿Cuál es tu actitud? Amén. Gloria al Señor. Olvídate de aquel, olvídate de aquella. Hay gente que el panorama muchas veces en las iglesias los desanima, los desalienta, los desenfoca. Tú estás ejerciendo esa responsabilidad, pues déjalo a él. Él va a tener que darle cuenta a Dios. Déjala a ella, ella va a tener que darle cuentas a Dios. Eso a ti te frustra. Ah, que tengo celo por Dios. No, es que tú eres... Ay, santo. Eso no te compete a ti.
1: Allá,
0: él va a tener que darle cuentas a Dios. Recibió una responsabilidad de Dios. A Dios tendremos que darles cuenta. Tú, ¿qué vas a hacer tú? ¿Eh? Que se conviertan ellos a ti. Tú no te conviertas a ellos.
1: Santo.
0: ¿Eh, hermano? O sea, estamos llamados a marcar la diferencia. Tú, pero tú. Eso es lo que tú tienes que cuestionarte. Tú. Personalmente, yo. ¿Qué estoy haciendo? ¿Qué actitud estoy tomando? ¿Cuál ha sido mi respuesta a todo esto que me rodea? Amén, hermano. Y fíjate que es importante que nosotros entendamos, hermano. Y esto lo he escuchado bastante seguido en las redes sociales. Mire, hermano, la embarcación que usted la ve en alta mar no le logra hacer daño el agua que le rodea. Le logra hacer daño el agua que él permite entrar en él.
1: Correcto, eso es así.
0: Me atrevo a decirte, hermano, que el agua que te rodea te mantiene flotando.
1: Sí, señor.
0: Te conduce al propósito. Te amenaza, pero te conduce al propósito. Porque sin agua no navegarías. Sin contrariedades no navegarías.
1: Sin viento la vela no sirve.
0: ¿Se oye o no se oye, hermano? ¿Ve? Entonces, en la medida que tú no permitas que esa agua entre, te mantiene flotando, te conduce al propósito, te lleva donde Dios, a lo que Dios tiene para ti. Ahora, si permites que eso vaya ganando terreno en ti, te hunde. Si permites que eso vaya, a ver, por pequeño que pueda ser el absceso, causa un estrago impresionante, más allá de lo que tú eres capaz de reconocer. Sí,
1: hay un naufragio ahí.
0: Poco a poco, hermano. ¿Ve? Pero si no logra ganar acceso a ti, te mantiene flotando. Te mantiene, ¿qué? Sobre la superficie. Te conduce a lo que Dios tiene para contigo, a la medida que tú no permitas que eso que te rodea te afecte. Dime, Julito.
1: Por eso es que, mira, después que le dice, persiste. ¿Sabe por qué? Porque el cansancio llega, hermano. El cansancio llega todos los días. Él dice, Asaf decía, porque he sido azotado todo el día. Ellos no son azotados como yo todo el día. Entonces, ¿qué dice? ¿Qué habla la palabra persistencia? Habla de continuidad, habla de una firmeza día tras día. Dice que el cuerpo se va desgastando, pero el interior, hermano, se renueva de día en día, y habla de firmeza. Habla de continuidad, hermano. Este hombre cogía pela, cogía pedra, y eso era todos los días. Había algo contrario. Pero dice, pero persiste tú en lo que has aprendido y te persuadiste sabiendo de quién has aprendido. Tú has visto mi ejemplo. Y que desde la niñez has sabido las sagradas escrituras, las cuales te pueden hacer sabio para la salvación por la fe que es en Cristo Jesús. Toda la escritura inspira, mira, ampárate en la escritura, es inspirada por Dios, útil para enseñar, para redarguir, para corregir, para instruir en justicia, a fin de que el hombre de Dios sea perfecto, enteramente preparado para toda buena obra, para que la palabra te va a ser perfecto, preparado para cualquier eventualidad, hermano. Por eso es que este hombre decía, yo he sido enseñado para tener escasez como para tener abundancia. Uh-huh. Tener escasez para persistir aún en los vientos contrarios. Pero también la abundancia, mi alma alaba al Señor, para yo no gloriarme de lo que yo tengo y que la abundancia me saque del evangelio y de mi responsabilidad. Y le dice, te encarezco, por favor, delante de Dios, del Señor Jesucristo, que juzgará a los vivos y a los muertos. Le está recordando de que hay una meta. Le está recordando de que va a llegar un tiempo donde vamos a dar cuenta. Él juzgará a los vivos y a los muertos en su manifestación y en su reino. Que predique la palabra, que intes a tiempo y afuera de tiempo. ¿Sabe? Esto es, hermano, 24/7. No hay días libres para esto. Redarguye, reprende, exhorta con toda paciencia y doctrina. Porque vendrá tiempo, ángel, cuando no sufrirán la sana doctrina. La que yo te mando que predique, la que yo te mando que viva, sino que teniendo comenzón de oír, se amontonarán ¿qué? Maestro. ¿Para qué sirve el maestro si no es para enseñar? Conforme a sus propias concupiscencias, y apartarán de la verdad el oído de muchos y se volverán a fábula. Lo que le está diciendo, muchos maestros van a surgir a predicar en contra de lo que tú predicas. A predicar en contra, se han amontonado muchos maestros de acuerdo a sus carnalidades, de acuerdo a la corriente diabólica que hay en los altares. Pero tú, viste, ángel, pero tú, sé sobrio en todo, soporta las aflicciones, haz obra evangelista, cumple tu ministerio, porque ya yo estoy a punto de ser sacrificado y el tiempo de mi partida está cercano, te toca a ti. Pero tú, sé sobrio. Mantente en la Biblia, mantente enfocado, que nadie te desenfoque. Por eso es que en un momento dado le estaba diciendo a esta persona, mi alma alaba al Señor, no te dejes mi alma alaba al Señor, pero con respecto a la venida de nuestro Señor Jesucristo y a nuestra reunión con Él, os rogamos, hermanos, que no os dejéis mover tan fácilmente de vuestro modo de pensar. Ni os conturbéis por palabra, ni por espíritu, ni por palabra, ni con carta, ni como si fuera nuestra, en el sentido de que el día del Señor ya está cerca. Que nadie nos engañe. Persiste. Oye, le dice, pero tú sé sobrio en todo. Busca la presencia del Señor. busca discernimiento para ver quién te quiere engañar y quién no, quién se quiere juntar a tu ministerio, quién es el que te dice que no, tranquilo, que vamos a estar contigo, no, que vamos a hacer una afiliación, que nos vamos a reunir, nos vamos a juntar. Tú tienes que tener mucho cuidado con el que habla contigo, porque te quieren quitar, te quieren embriagar, porque yo me temo que así como la serpiente engañó a Eva, vuestros sentidos se han extraviado de la sincera fidelidad y caigas extraviado. ¿Por qué? Por dejar la sobriedad. Entonces, ¿qué te está diciendo? Pero tú, ellos se juntan, los malos se juntan con los malos. Eso es un abismo, llama a otro, olvídate de eso. Y la voz de sus cascadas, eso es, ya yo, olvídate. Herodes se juntó con Pilato, pero tú, te vas a unir. Pero tú, ¿qué vas a hacer? Tú vas a correr en la misma loquera de ellos. Tú vas a correr en el mismo pecado que ellos. Pero tú, te estás diciendo, no, este es el comportamiento, pero ¿y tú? Entonces, esta palabra yo quiero que tú medites en ella, hermano, porque todos estamos aquí en un estrecho. Amén. Todos estamos aquí, hermano, que vamos a dar cuenta. Todos tenemos un ministerio, a todos se nos dio un carrito para llegar al final. ¿Qué vas a hacer? ¿Para dónde vas a ir? Bendito el nombre maravilloso de Jesús. Y Dios nos está llamando a cuentas y nos está diciendo, nos está preparando aquí. El mundo está patas arriba. Las iglesias están patas arriba. Pero ¿y tú? ¿Qué vas a hacer tú? ¿Vas a seguir mi doctrina? ¿Vas a seguir mi conducta? ¿Vas a persistir? Pero ¿y tú? Te encarezco que prediques, que instes a tiempo y fuera de tiempo. Pero ¿y tú? Aquellos, fíjate de eso, esa gente, chacho, fíjate que están pecados, están allí y Dios los usa como quiera. No, pero ¿y tú? No, pero es que en tu nombre echamos fuera demonios. No, eso está, ellos están en eso. Pero ¿y tú? ¿Qué vas a hacer tú? Y esa es la pregunta que Dios hace, pero tú.
0: Por cuanto has guardado la palabra de mi paciencia, yo también te guardaré de la hora de la prueba que ha de venir sobre el mundo entero. ¿Quién Dios va a hacer la diferencia? En aquellos que tomen esto personal. Aquellos que entiendan que Dios nos está hablando a nosotros. Pero tú. Amén. Dejemos de estar, hermano, mirando al alrededor para decir, ah, pero aquel no hizo. Ah, pero aquel no fue. Ah, pero aquel no habló. ¿Tú qué vas a hacer tú? ¿Qué estás haciendo tú? En cuanto dependa de vosotros, nos toca a nosotros marcar la diferencia. Amén, hermano. Así Amén. Que le amamos al Señor. Julito, llevan en oración que nos vamos.
1: Padre Santo, Dios mío, Dios de gloria y de poder, Señor, yo te pido que nos ayudes a predicar tu palabra siempre, Señor, pero más que nada vivirla, Señor, que tu Santo Espíritu Padre, no se vaya de nosotros, Señor, sino que podamos honrarte siempre, Padre amado. Te pido, Señor, en esta hora que seas tú levantando a cada uno de mis hermanos, Señor, que tenemos la responsabilidad, Señor, Padre amado, de predicar tu palabra, también de conducirnos como conviene, Padre amado. Ayúdanos, por favor, Señor, que estamos en estrecho, que estamos aquí en la batalla de la fe, Señor. Ayúdanos, Señor, a entrar a los demás también. Señor, mira a nuestros hijos, padre, nuestras personas, los que vienen subiendo. Padre amado, esta responsabilidad de este altar radial. Señor, Padre amado, ayúdanos, Señor, a predicar tu palabra y a preparar este pueblo bien dispuesto para tu venida, Señor, para el día de la trompeta. Señor, en el nombre maravilloso de Jesús, bendice a cada uno de manera especial. Gracias, mi Señor. Gracias, Padre amado, en el nombre de Jesús. Amén.
0: Gloria al Señor. Así que bueno, hermano, nos hemos gozado, hermano, en esta mañana. Atesoremos esta palabra, hagámosla de nosotros, tomémoslo personal. Amén. Para que Dios se glorifique. Dios bendiga al pastor Pica, que está conectadito por ahí. Dios bendiga a todos y a cada uno de mis hermanos. Sigamos siempre hacia adelante, hermano, poniendo siempre la mirada en las cosas de arriba. Amén. Así que bueno, recuerden la gente de Jaila, tu hermano David Denizar. Amén. Con ese gran equipo que es de tremenda bendición. El equipo Jaila, así que sí. 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Así que nos fuimos, damos gloria a Dios, gracias a todos ustedes. Recuerde que nuestro hermano Alfonso hoy está en la cumbre ministerial a las 8 de la noche. No pierde esa bendición, se edifique a través del mensaje que trae nuestro hermano Alfonso. Estamos seguros que va a ser de mucha edificación. Hermano, este fin de semana salimos para Massachusetts. Si así el Señor lo permite, estaremos por allá con el pastor Rafael Lanzó, que está por allá en un retiro de caballero. Conforme Dios nos ayude, pues estaremos por allá. Amén. Este fin de semana con la ayuda del Eterno, del Dios Todopoderoso. Así que agradecemos a Dios por su sintonía y le instamos siempre, mis hermanitos, a seguir hacia adelante, poniendo la mirada en las cosas de arriba, ¿ok? Así que nos fuimos, Julito.
1: Nos fuimos.
0: ¿Ya oraste?
1: Ya.
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0: Llévatelo, Dieguito.
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6: Quiero que reciban aquí a Isabel Valdés, por favor, un fuerte aplauso.

Habrá alguien que puede adorar a Dios en esta noche, aunque aún no puede ver su milagro. Is there somebody in this house that can worship God in anticipation for what He is about to do? Habrá alguien en esta casa que sabe que su Dios está obrando en el silencio. That you know that your God is operating in the silence. There where nobody can see you. There where nobody believes in you. Allí

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17: Empiezo a conocer personas, ¿verdad?, en el mismo trabajo, que me empiezan a invitar a salir. Y mira, vamos para aquí, vamos para este pop. En una, ¿verdad?, de tantas, me ofrecen un cigarrillo. Pues decido fumar por presión de grupo. Pero ese cigarrillito siguió por ahí, ya no era un cigarrillo. Yo era otra persona. Delante de mis abuelitos, prácticamente todo lo que ellos me decían que yo hiciera, yo lo hacía. Era otra persona delante de ellos. Pero cuando salía de allí, hacía lo que yo quería.
18: Eras un personaje en la casa.
17: Diferente, sí.
18: Para que ellos vieran en ti el joven tranquilo, quieto, obediente. Pero una vez salía, te quitabas la ropa de ese personaje y comenzabas a comportarte como el joven que cambió.
17: Pues esa noche comencé a fumar, estando ahí en la orilla, ¿verdad?, de ese techo, me voy y me voy de cabeza y mi primo, ¿verdad?, trata de agarrarme, pero se va conmigo.
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18: Dios le bendiga de manera especial. Bienvenidos a una nueva edición de Dios me hizo libre por aquí por Maranata 911 TV. Nos gozamos de manera especial que estés con nosotros en este nuevo episodio, que sé que será de bendición a tu vida. Siempre te recordamos y te invitamos a que visites el contenido de Maranata, que vayas también a través de la radio y que vayas a YouTube, al podcast de Héctor Delgado. Ahí vas a encontrar cada uno de los episodios de Dios me hizo libre. Es necesario que testifique del narcotráfico al altar, de lo vil y menospreciado, lo que Dios unió y muchos más testimonios que yo sé que seguirán ministrando a tu vida. Así que te invito a que te quedes con nosotros. Yo sé que el testimonio de hoy será de mucha bendición. Hoy nos acompaña un siervo del Señor que nos va a contar también su historia. Como siempre les digo, ese evento que marcó un antes y un después. Quizás tú vas por la vida pensando que no tiene solución lo que haces, o estabas pensando, ya estoy cansado de esta vida, ¿qué puedo hacer? Entregarte a los pies de Jesús, y eso lo cambiaría todo. Así que hoy nos acompaña un siervo del Señor que nos va a contar su testimonio. Su nombre es Félix Meléndez. Te bendiga, Félix.
17: Dios le bendiga mucho.
18: Amén, amén. Qué bueno que estés con nosotros hoy para contarnos de esa grandeza del Señor. Pero para que la gente tenga ya una introducción, Félix, cuéntanos de dónde eres, dónde naces.
17: Pues mira, soy de, ¿verdad?, donde nací fue en Carolina, me crié, ¿verdad?, en el barrio de Buenavista.
18: Ahí fue tu crecimiento, tu desarrollo.
17: Ahí fue mi crecimiento, ahí fue donde crecí. Iba a la misma escuela de allí de Buenavista. Prácticamente mi vida fue en ese.
18: ¿Y esa niñez era como eras un niño feliz, alegre, pues, regañaba mucho, te portabas bien? ¿Cómo era?
17: Pues me portaba bastante bien, sí. Era un niño bastante alegre. Pues mi mamá me llevaba a la iglesia desde muy niño, desde que tengo memoria. Y, ¿verdad? Recuerdo que fui muy, muy querido.
18: Nacer bien de un hogar que el amor estaba presente y que el Señor era el centro, te trajeron a la iglesia. Esa niñez y esa iglesia, ¿cómo veías la iglesia? ¿Te gustaba el ambiente? ¿Disfrutabas ese tiempo de iglesia? ¿Qué recuerdes?
17: Pues sí, me gustaba mucho ir a la iglesia. Me gustaba llegar, ¿verdad?, a la iglesia y compartir, ¿verdad?, con los jóvenes, ya de joven. Uh-huh. Ahora, no recuerdo mucho de niño, pero
18: ya en la preadolescencia,
17: ya había mucha juventud en la iglesia. Había mucha juventud en esta iglesia de Buenavista y recuerdo que compartíamos mucho, hacíamos muchas actividades, ¿verdad?
18: Hacían campamentos,
17: jugábamos mucho básquet, baloncesto, entre los mismos jóvenes y las muchachas hacían otras, ¿verdad?, otras actividades.
18: Dinámicas. Así que puedes decir, entonces, que esa época fue buena.
17: Fue buena.
18: Había muchos jóvenes, quizás muchos amigos que hiciste y muchas experiencias. ¿Había algo que te llamara más la atención de la iglesia? No sé si la música o algo en particular.
17: Pues sí, siempre me llamó la atención la música.
18: ¿Llegaste a tocar algún instrumento?
17: Llegué a tocar un instrumento, pero ya grande, tenía como alrededor de 15 años.
18: Ajá.
17: Y comencé en la escuela. Fue en la escuela que me cogí clase de música. Uh-huh. Y pero no cogí el un instrumento que nunca había tocado.
18: ¿Qué era?
17: ¿Cuál ni
18: era?
17: Quería. El saxofón.
18: Ajá.
17: Pues recuerdo que, ¿verdad? Cuando voy a coger las clases de música en la escuela, yo en mi mente lo que yo quería era batería, uh-huh. Piano, cosas, algo conocido. Ajá. Que, ¿verdad? Lo más común que uno ve en la iglesia, guitarra. Pero cuando llego a la escuela, ¿verdad? Que voy a coger las clases de música, me topo con... Llegué tarde. Ajá. Me inscribieron tarde, ¿verdad? Y lo único que quedaba era ese saxofón. Cuando le digo al maestro, mira, yo quiero coger batería, él me dijo, no, esto es lo que hay. Ese es un saxofón, consíguete una boquilla, así, tal, con eso llevo una caña y vas a tocar saxofón. Prácticamente eso fue obligado, impuesto.
18: Ajá. ¿Llegaste a coger el cariño? Nunca...
17: Empecé a... Me frustré al principio... Ajá. Porque no podía sacar música. Pero luego empecé a buscar, ¿verdad? Videos y empecé a escuchar, uh-huh. ¿verdad? Kenny G, ciertos, ¿verdad? Saxofonistas profesionales. Uh-huh. Y, wow, esto suena muy bien.
18: Uh-huh.
17: Y empecé a cogerle un poquito más de cariño, uh-huh. empecé a practicar un poquito más. Y así, pues, fui, ¿verdad? Moviendo, diciéndole a mi abuelito, que era quien me criaba por ese momento, que me comprara uno. Y él accedió, ¿verdad? Y me compró uno y empecé a practicar en mi casa hasta que empecé a tocar en la iglesia saxofón.
18: Sí, de lo que primero era no grato, comenzaste a buscarle.
17: Empecé.
18: Requiere una disciplina, requiere control de respirar, uh-huh. muchas cosas
17: sí.
18: que también requieren un esfuerzo.
17: Así mismo.
18: Mayor. Pero entonces lograste... cogerle cariño y aplicarlo en la iglesia.
17: Y llegué a tocar en la iglesia y la gloria del Señor, ¿verdad? Empecé a sacar alabanzas en de adoración, de René González, Tus Atrios Estoy.
18: Sí, sí.
17: Muchas alabanzas de adoración.
18: Lo particular de esa época, si no sí. era temas de René González o de Amado Mío de Rosa sí. Ferrer. Ese era como que los himnos
17: entra
18: emblemáticos.
17: La presencia del Señor. Esa también la llegué a sacar y empezaron a dar más partes en la iglesia. Y
18: te desarrollaste.
17: Y me fui desarrollando, aparte de que mi, ¿verdad? Después que salgo de la escuela, me inscriben en la escuela de Bellas Artes de Carolina. Y pude aprender un poquito más, ¿verdad? Perfeccionar. Más el talento.
18: Qué bendición. ¿Mencionas que te criaron tus abuelos por algo particular? O...
17: Pues sí, yo vivía con mi mamá y mi abuelita. Mi mamá siempre me llevaba a la iglesia y ella también estuvo mucho tiempo en la iglesia. Ahora mismo está apartada.
18: Uh-huh.
17: Pero ella estuvo mucho tiempo en la iglesia y después de ahí ella... ya cuando tenía alrededor de más o menos 14 años, si no me equivoco, 13 o 14 años, ella se casa. Ella se casa y estoy viviendo con ella, ¿verdad? En su hogar. Pero no nunca me gustó.
18: Ajá.
17: Nunca me gustó por
18: ¿verdad? Situaciones
17: las situaciones, lo que las cosas que veía y eso. Y hablo con ella. Y ella entonces habla con mi abuelito y mi abuelito decide criarme.
18: Okay.
17: El resto, ¿verdad?
18: Sí, que quizás no pudiste adaptarte quizás a la nueva relación.
17: Uh-huh.
18: Y pasaron situaciones.
17: Sí, porque voy a otro pueblo.
18: Ajá.
17: Ya no es en el pueblo, ¿verdad? De donde no es donde me crié, sino, ¿verdad? Que estoy en otro...
18: Te sacó de tu entorno.
17: Me sacaron de mi entorno. Y ahí es que yo decido hablar con ella y le digo, mira, yo quiero quedarme con mi abuelito, ¿verdad? Uh-huh. Y que él sea quien me críe.
18: Okay. Sí, que papá no estaba presente entonces,
17: papá
18: tu crecimiento.
17: Nunca estuvo presente en mi crecimiento.
18: Ok, sí. Que nace ahí, está mamá y abuelito y te formaste en ese entorno. Y pues le traigo esta pregunta porque a veces... es parte de nuestra historia y a veces ahí ocurren situaciones en nuestra vida que más adelante tú, uno descubre quizás por qué ciertos comportamientos en nosotros o ciertas carencias o cambios radicales, quizás por la ausencia de unos padres presentes en su totalidad, pero qué bueno saber que Dios de una forma u otra siempre nos rodea de gente que nos aman. Amén. Y poder decir que naciste en un hogar siendo querido y siendo amado.
20: Sí.
18: Qué bendición. Me mencionan, ¿verdad?, que entonces en la iglesia logras tocar el instrumento, adorar a Dios, caer a alabanza. ¿Sabes? Comenzaste a ver que había un sentido en ese instrumento que escogiste. Y llegaste a entender que tenías un propósito a través de la música, Dios contigo.
20: Pues mira, sí, ¿verdad? Me llegaron a hablar y a decir, ¿verdad que Dios tiene un propósito contigo a través de la música? Porque tú aprendiste eso tan rápido, y lo haces tan bien. Pero yo sentía que me faltaba muchísimo. Yo sentía que todavía, ¿verdad? Necesitaba aprender más. Necesitaba uh-huh. aprender más. Y por eso entonces que decido estudiar a fondo un poquito más, ¿verdad? Lo que es la música en la Escuela de Bellas Artes y aprender y ahí para la y gloria del Señor adorar y seguir desarrollándome.
18: Qué bendición. Vas teniendo experiencias bonitas con eso, vas desarrollándote, pero ¿cambia algo en tu vida? ¿Qué ocurre? ¿Qué cambia?
20: Pues mira, ya, ¿verdad? Más o menos para ese tiempo, ¿verdad? Que yo salgo, ¿verdad?, de la Escuela de Bellas Artes. Y estoy en la iglesia y todo. Que decido entonces comenzar un trabajo, ¿verdad? Esa experiencia laboral de comenzar uh-huh. a trabajar.
18: A buscarse uno el pesito.
20: A buscarse uno, ¿verdad? El pesito y demás. Pues yo entiendo que de ahí fue que todo comenzó para atrás.
18: A menguar. Sí, creo que era el tiempo de iglesia, el sí. tiempo laboral comenzó a sustituirlo.
20: Exactamente, porque entiendo que nunca debía haber cogido ese trabajo. Ese turno de trabajo de 4 de la tarde a 1 de la mañana, porque pensaba que podía ir solo un día en la semana a la iglesia y con eso era suficiente. Pero a partir de este trabajo que me dan, empiezo a conocer personas, ¿verdad?, en el mismo trabajo, que me empiezan a invitar a salir, invitar, ¿verdad?,
18: a socializar.
20: Mira, vamos para aquí, vamos para este pop. Pero es que yo no puedo, yo soy cristiano. Pero aún así, pues insistía, mira, no vamos a hacer nada, tú no tienes que tomar, no tienes que
18: vas con nosotros,
20: fumar, simplemente vas y la pasamos bien allí. Pero en una, ¿verdad?, de tantas, pues me ofrecen un cigarrillo. Y ya como yo no tenía, ¿verdad?, no estaba bien fortalecido, ¿verdad?, en el Señor, porque ya prácticamente no iba tanto a la iglesia, iba solamente a veces un día en la semana. Pues decido fumar, ¿verdad?, fumar un cigarrillito, eso, por presión de grupo. Uh-huh. Pero ese cigarrillito siguió por ahí, ya no era un cigarrillo. Después fueron 2, después fueron 3. Ya entonces empezaba a comprar la cajetilla, no era por lo que me daban, sino uh-huh. que yo mismo las compraba. Uh-huh. Y luego, después de eso, pues obviamente vino la bebida. Empecé a beber también. Y todo esto a escondidas. Ajá. Esto lo hacía, ¿verdad?, fuera.
18: Sí, porque seguía estando con tus abuelitos.
20: Sí, seguía viviendo con mis abuelitos.
18: Y es interesante porque mira cómo, partiendo del instrumento, consigues este instrumento, al principio no te agrada, le comienzas a coger amor, comienzas a adaptarlo a la adoración. La gente comienza a decirte, mira, en ti hay un talento que tú no notabas porque sentías que necesitabas más preparación, pero había un talento, había un propósito que a través de esa adoración, y el enemigo ya estaba identificando, algo va a pasar con Félix, yo tengo que buscar la forma de desconectarlo. Que es lo que pasa con mucha de la juventud, que quizás la buena intención de trabajar, de desarrollar, de generar un ingreso para estar mejor, dijiste algo muy importante, quizás no lo consultaste con el Señor y cogiste el primer trabajo. Y un 4 a 1 de la mañana, obviamente, te desconecta totalmente de la programación de la iglesia. Y quizás solo pensabas tú, yo dependo de los cultos de la mañana, los domingos o sábados, y eso me va a ayudar, y ahí pues recargo. Pero la realidad es que estabas desconectándote de la fuente. No era suficiente. Y el trabajo comenzó a consumir y sustituir tu tiempo con Dios. Y un cigarrillo, dos, el alcohol, comenzó a nublarte. Y no, como estaba sin herramientas, pues obviamente uno termina cediendo por encajar, como dices, con el encajar en el grupo, pues la presión. ¿Y cuán difícil es la presión? Esa es la edad ya que estabas pasando por eso.
20: Pues ya para yo tenía ya entre 17 a 18 años.
18: Qué difícil es trabajar la presión de grupo a esa edad.
20: Sí. Pude contenerme mucho, bastante. Ajá. Por decir bastante, algunos meses. Pues pude decir que no, mira, no. Pero ya luego, pues fue como que
18: menguando y cediendo.
20: Fue menguando y fui entonces cediendo, ¿verdad? Las peticiones, ¿verdad? Lo que ellos me ofrecían. Uh-huh. Que para que, ¿verdad? Para que puedan ver, ¿verdad? Que cuando uno no está bien espiritualmente hablando, no está fortalecido en el Señor, tú tienes como que esa fuerza de voluntad de no ceder ante las tentaciones. Ajá. un tiempo, pero va a llegar el momento. Sí, sí. Que
18: como la aceite de lámpara, mientras está el aceite ahí, la lumbrera está, pero si no lo renueva, se va agotando hasta que se extingue esa llama. Y mencionaste que obviamente al principio lo estabas haciendo en oculto y no se notaba. Pero ¿cuándo se comenzó a notar que abuelita o mamá dice, tú estás raro, ¿qué te pasa? ¿Cuándo comienza eso?
20: Pues mira, ya había pasado ya tiempo, por decir, no sé, un año en este empleo. Y las personas comienzan a hablarle, ¿verdad? A mis abuelitos, que eran quienes me criaban. Ajá. Y a mi abuelita. Mira, yo noto a Félix raro. Yo creo que él no está, ¿verdad? No está en buenos pasos. Hablen con él. Pero yo era otra persona. Cuando yo llegaba, ¿verdad? Delante de mis abuelitos, prácticamente todo lo que ellos me decían que yo hiciera, yo lo hacía. Era otra persona delante de ellos. Pero cuando salía de allí, hacía lo que yo quería.
18: Eras un personaje en la casa.
20: Diferente, sí.
18: Para que ellos vieran en ti el joven tranquilo, quieto, uh-huh, obediente. Pero una vez salía, te quitabas la ropa de ese personaje y comenzabas a comportarte como el joven que cambió.
20: Así mismo. Y pues todo esto me comencé entonces para atrás. Hasta que llegó el día, ese día que casi pierdo la vida, porque empecé a fumar de noche en un segundo piso de la casa, ¿verdad? De unos primos míos. Yo vivía en al frente, yo vivía en casa de mi abuelo y había una calle, y al cruzar la calle ahí vivía mi abuelita, mi tía y unos primos míos. Y, ¿verdad? Me acuerdo que nosotros caminábamos por el bordecito de ese techo. Uh-huh. Que tenía un vuelo bien finito. Nosotros con una habilidad terrible caminábamos así por alrededor, ¿verdad? De ese vuelito. y quedábamos en un área que había un palo de mango, un área escondida que nadie podía vernos. Pero esa noche, ahí comencé a fumar, que yo lo estaba haciendo ya. Uh-huh. Pues esa noche comencé a fumar sin pensar, ¿verdad?, que me iba a ir. Y estando ahí en la orilla, ¿verdad?, de ese techo, me voy y me voy de cabeza y mi primo, ¿verdad?, un familiar, trata de agarrarme, pero se va conmigo. Ya, en la parte de abajo había un pedregal, un montón de piedras de una construcción que uh-huh. Que habían roto. Y ahí caí. Caí ahí y cuando abro los ojos, estoy mareado, empiezo a escuchar la voz de mi primo. Félix, Félix, Félix. Él me levanta. Estás bien, estás bien. Te caíste. Me caí contigo. Y estuviste un rato ahí en el piso. Vamos para el hospital, vamos para el hospital. Y ahí me acuerdo que él busca, ¿verdad?, otro primo mío. Y junto con él, pues me llevan al hospital. Todo esto escondida.
18: Ajá.
20: Para, ¿verdad?, para que ningún familiar mío se enterara. Así pues me llevan al hospital. Y me acuerdo que me hicieron ver los estudios en el hospital y gracias a Dios, pues...
18: Todo salió bien.
20: Todo, gracias a Dios, salió bien. Y solo podía pensar en que Dios me estaba dando otra oportunidad de vivir.
18: Que ese hubiera sido el último momento, mm-hmm. que pudo haber sido.
20: Así mismo.
18: ¿Y dónde hubiera ido a parar Félix si
20: sin ningún el Señor? Momento de arrepentimiento ni nada.
18: En tu vida. Wow, es una experiencia poderosa y impactante. Y para seguir con ella hacia adelante e ir un poco atrás, ese momento en que Félix deja de ir a la iglesia, ¿cómo se da? Y tus abuelitos, ¿qué te dijeron? Porque yo seguramente llegó un día en que pues ya no iban ni los domingos por la condición que te encontraba. Y obviamente es que tus abuelitos, tu familia se da cuenta, pues no vas ni a la iglesia. Ese momento que decides, ya no voy más a la iglesia.
20: Pues mira, pues mis abuelitos siempre me aconsejaban, tienes que hablar con tu jefe, a ver si te dan otro horario, si no tienes que cambiarle, ¿verdad?, el horario, pero... Yo nunca hablé con mi jefe. Uh-huh. Nunca le dije a mi jefe que me cambiara el horario y demás. Solo lo que buscaba era pues vivir el momento, ¿verdad? Con mis amistades. Simplemente tenía la mente nublada. Ya las personas no me veían igual, ¿verdad? Mis familiares no me veían igual. Empezaba, ¿verdad?, como te había dicho, a decirle a mi abuelito que había algo mal en mí, que me aconsejara. Y mi abuelito, me acuerdo que se sentó muchas veces a decirme, mira, me están diciendo cosas, tú estás bien, acuérdate de lo que nosotros te hemos enseñado. Y yo los escuchaba, pero seguía haciendo, ¿verdad?, lo que...
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31: También en esa época seguramente llegaste a Dios trató, aparte de tus abuelitos, por otras personas o cultos, como que buscar la manera de acercarte a ti, que recuerdes, pues mira, yo me acuerdo de un culto que escuché al pasar, o un amigo cristiano que me dijo, ¿dónde estás?
32: Pues recuerdo que sí, mismos familiares. Mi familia es, casi toda la familia es cristiana. Ajá. Y recibí muchos consejos de prima, de tía, que me decían, mira, trata de buscar verdad más de Dios, te puede pasar algo en la calle, acuérdate de lo bonito que Dios te usaba, Él quiere seguir usándote así. Y Dios siempre buscó la manera de
31: acercarse a ti.
32: De traerme, sí.
31: Y esos consejos, que seguramente los escuchabas, pero ¿qué impedía que llegaran a ti? ¿Qué muro había ahí que no dejaban que esa palabra calara?
32: Pues, el digo yo que ya el querer seguir haciendo, ¿verdad? Es que el enemigo te embrolla de una manera que se te hace un poco difícil como que volver, porque entonces lo que tú piensas es, mira, te van a decir muchas cosas, van a decir, como te digo, van a pensar mal de ti, ajá, van a hablar mal de ti, no vayas ahora, no te acerques ahora.
31: Que te van a rechazar.
32: Te van a señalar. Te van a señalar, a juzgar. Y, ¿verdad? Como yo, era, ¿verdad? Bastante, era un, por decirlo así, era siempre traté de hacer lo correcto desde un principio en la iglesia. Siempre fue un, fui un ejemplo en la iglesia desde muy pequeño. Pues ya al caer en la condición que estaba, el querer volver, eso como que me limitaba un poco.
31: Claro. Sí, se hacía una carga doble porque tú estabas comparándote con quien tú eras antes de apartarte y quien te habías convertido.
32: Uh-huh.
31: Y cuando mostrabas esos dos rostros, decías, soy una excepción, no soy ni la mitad de lo que yo era, la gente no va a respetarme, no me va a señalar, me va a juzgar. Y traigo este detalle y lo explico porque precisamente en estos días me encontré con un amigo que está apartado y oro mucho por él. Y también es músico, es baterista. Y yo le decía, vuelve para irnos a adorar como antes. Y su pensamiento me decía, yo lo pienso a veces, pero es tan difícil volver porque tengo la mentalidad del ritmo de quien yo era antes y quien soy ahora. Y ahí estaré voto como músico y ahí no voy a sonar como antes. Y yo le decía, es que no, Dios no quiere que tú seas como antes. Dios quiere tomarte como eres ahora para transformarte en lo que Él quiere.
32: Amén.
31: Y él decía, la parte más difícil es esa. Y decía, y él mismo me decía, si ves amigos de nosotros, dile que no se aparten. Si los ves,
32: wow,
31: dile que no se aparten porque yo ahora quiero y anhelo. Y yo recuerdo que el último video que vi que él tocó para un ministerio fue en una costa que tocó batería y había mucha, pues, la salitre para limpiarla y eso. Y recuerdo que la última conversación que tuve con él fue, allí tengo la batería guardada para limpiarle la salitre, para que no se me dañe. Y eso nunca pasó. Y yo siempre digo, mira, recuerda, vamos a sacarle la salitre a la batería otra vez, que está en ese mismo lugar donde la dejaste, ahí está el Señor esperándote. Y quizás hablando, quizás parecen cosas sencillas y para gente que nos escucha, pero no, es difícil retomar el camino porque uno sabe lo que uno logró en el Señor y el enemigo usa esa misma herramienta para decirte quién eres ahora si dejaste tu mejor momento por esto. Y ahí es que estabas tú atado y no permitías entonces que esos consejos que te daba tu familia, tus amigos, llegaran porque había ese muro donde tú te veías.
32: Así es, mira, y para ese tiempo, ¿verdad? También dejé de tocar. Obviamente ya no estaba en esa sintonía de querer seguir aprendiendo
31: el instrumento.
32: ¿Verdad? El instrumento. Y dejé, ¿verdad? Un tiempo de tocar, que eso era algo que también me llenaba.
31: Uh-huh.
32: Sacar alabanzas de la iglesia y sacar ese tiempo de la adoración con el Señor.
31: Claro. Que ¿a dónde te llevan estos pasos? ¿A dónde sigue sumergiéndose Félix en esta vida que escogió?
32: Pues, ¿verdad? Luego, ¿verdad? Que yo estoy, ¿verdad? Que estoy fumando, que estoy en el jangueo, estoy bebiendo. Pues ahí comienzo entonces también, no solamente, ¿verdad?, a fumar cigarrillo ni a beber, sino también usar marihuana. Y poquito a poquito, pues eso era prácticamente lo que yo cobraba. Ya yo cobraba el viernes y ya el domingo ya lo había gastado todo.
31: Todo, en los vicios, en el consumo, uh-huh, en el hanging.
32: Ya el lunes yo no tenía nada. Y esa era mi vida. Yo trabajaba, quizá me daba para comprarme una mudita de ropa, lo demás pues los gastaba en los vicios, en la hangueadera, ¿verdad? En las amistades. Pero ya esa era la vida que tenía. Todo lo gastaba, lo malgastaba. Y hasta que, ¿verdad?, empecé a usar otras cosas, la marihuana. Y ya cuando yo una vez me ofrecieron perico. Ya cuando yo probé eso, que yo caí en sí. Obviamente luego de eso yo dije, wow, ya empecé con cigarrillo, bebida, marihuana y ahora ya estoy perico. Esto tiene que parar. Realmente esto tiene que parar porque esta no fue la vida que, ¿verdad? Que yo, que me enseñaron mis padres ni mis abuelitos. Ya ahí yo vi que mi vida iba
31: al precipicio.
32: Rumbo al precipicio. Ya después de eso, dije, me voy a conseguir otro trabajo. Me acuerdo que me conseguí otro trabajo, pero más temprano. Era, no me recuerdo exactamente el tiempo.
31: Pero un horario diferente, que del 4 a 1 de la mañana que estaba, ahora estaba en otro horario y otro trabajo.
32: Conseguí otro trabajo. Pero como quiera, no iba a la iglesia. Era como si ya no...
31: No había ese interés.
32: No, ya había perdido ese interés de ir a la iglesia. ¿Qué más puedo decir después de ahí?
31: ¿Llegaste a formar familia? ¿Llegaste a tener... ¿O te quedaste solo?
32: Pues en ese, ¿verdad? En ese jangueo, pues yo conozco una muchacha y estuvimos juntos y tuve una nena con ella, pero que fue nunca pude formar una familia con ella. En lo que quería hacer, nunca
31: sí, se me... tus planes, aunque estaba en esa vida, tú querías formar una familia, pero en ese intento, en esa relación, pues no se dio,
32: pero obviamente porque no eran los planes del Señor. Ajá. No era lo que Dios quería para mí. Y luego, ¿verdad? De ese intento, es que entonces conozco a mi esposa.
31: Cuando cambié de trabajo y otro ambiente, conoces a quien es tu actual esposa.
32: Quien es mi actual esposa ahora, gracias al Señor.
31: ¿Y qué pasó ahí? ¿Cómo se da? Primero, me estás diciendo al principio, cuando llegaste a experimentar el perico, ¿verdad? Eso también te abrumó y dijo, ¿hasta dónde he llegado yo? Que ahora estoy en este. Y te frenó y quizás te asustó, te abrumó, aunque seguías en esta vida. Pero ya comenzó como que algo en ti, ¿qué estoy haciendo con mi vida? Porque sí tengo planes, quiero un futuro, pero en esta condición en que estoy, no voy a poder. Conoces a tu esposa actual y ¿qué ocurre?
32: Pues yo en este nuevo empleo, ¿verdad? Que estoy trabajando. Este nuevo empleo, que ya este es mi tercer empleo.
31: Ajá.
32: Pues este empleo, prácticamente es el mismo horario que el primero.
31: Ok.
32: De 4 a 1 de la mañana. Es lo mismo. Pero aquí es donde entonces, ¿verdad? Dios me permite conocer, ¿verdad? Quién es mi esposa actual. Empecé como un empleado regular y gracias al Señor, pues pude ser gerente. Ya para ese tiempo, ya fui dejando, ¿verdad? Dejé de fumar perico. Sí bebía y fumaba todavía un poco de marihuana, no por la misma intensidad que al principio, pero fui mermando, fui poco a poco, ¿verdad?
31: ¿Ayudó que llegó el amor a tu vida? ¿Ayudó también eso a ir
32: evolucionando? Sí, definitivamente.
31: Claro. Hay que cortarle porque yo creo que estoy aquí sintiendo algo hermoso por esta persona y no pudo darme el lujo de ser quien estaba haciendo porque posiblemente a lo mejor se va o se aleja de tu vida o le impacta esa condición y tú no querías alejar algo bonito que estaba ocurriendo en tu vida.
32: Claro. ¿Verdad? En este empleo que conozco, ¿verdad? A mi esposa, pues comenzamos, ¿verdad? A conocernos, hacer una relación. Y Dios me empieza, ¿verdad? A poco a poco, ¿verdad? A hacerme caer en cuenta. Lo mismo que has dicho, de verdad, que tengo que ir dejando, ¿verdad? Todas estas cosas e ir acercándome a Él. Pero que este empleo tampoco me permitía llegar a la casa del Señor. aquí en este fue entonces cuando mi esposa conoce, ¿verdad?, al Señor. Después que no ella conoce al Señor.
31: ¿Nunca había conocido al Señor o le servía o estaba apartada?
32: Ella había escuchado del Señor, uh-huh, pero nunca había tenido, ¿verdad?, esa experiencia.
31: ¿Cómo llega el Señor a su vida? ¿Un culto? ¿Alguien le invitó? ¿Cómo llega?
32: Pues ella estaba en casa, ¿verdad?, de su mamá y están dando un culto
31: en
32: un hogar cercano. Y a ella le hacen un llamado y prácticamente le dicen de la manera, ¿verdad?, que ella va a morir. Lo que ¿verdad?, el enemigo tenía, el plan que el enemigo tenía trazado para, uh-huh, ella. Y eso fue lo que hizo, ¿verdad?, que ella buscara del Señor, ¿verdad?, y aceptara al Señor. Amén. Y luego entonces yo doy también, ¿verdad?, mi corazón al Señor.
31: Qué bendición, porque de una forma u otra Dios comienza a organizar tu vida poco a poco, a buscar la manera que tú mengues la conducta, y al mismo tiempo comienza a trabajar con esa persona que llamó tu atención. Y yo me imagino, Dios, déjame ir organizando estas dos vidas con propósito.
32: Amén.
31: Y Dios en ese culto le habla a tu esposa y le muestra el futuro que tendría lejos de él. Y quizás no, seguramente al mismo tiempo, si me escoges a mí, la bendición que tengo. Seguramente, uh-huh, porque hoy estás aquí y ella está ahí backstage escuchando el testimonio, tomó la mejor elección de su vida.
32: Amén.
31: Que fue correr en ese culto, en ese hogar, a los pies de Jesús, y abrió esta brecha. Abrió una vez un puente para entonces Dios llegar a ti, Félix, y comenzar a retomar ese lugar donde Dios estaba esperándote.
32: Así
31: mismo. Ella viene al Señor y comienza, imagino, a evangelizarte, o de una forma u otra comenzó a decirte: mira, fui a este culto, me pasó esto. Cuando escuchaste que ella llega y se me convertí al Señor, ¿qué tú pensaste?
32: Ella se convierte el mismo día que yo acepto a Dios.
31: Ah, qué bendición.
32: Es el mismo día, sí. Pero no fue en ese culto.
31: Ajá.
32: No fue en ese culto, fue en otra iglesia. Otra. Que llegamos, ¿verdad? Nos invitaron y llegamos.
31: Ajá.
32: Y ella pasa primero.
31: Ah, ok. O sea, ella recibe la palabra primero en ese culto del hogar, que Dios le muestra al predicador.
32: Y yo, al ver que ella, ¿verdad?, pasó y aceptó al Señor, pues también decidí dar el paso y arreglar mi vida con el Señor.
31: Qué bendición. O sea que Dios hizo todo contigo acelerado. Igual que con tu esposa. Vamos a acelerar ese proceso de acercarte a mí, porque tengo propósito. Así que en ese culto, no sé si recuerda la palabra o cómo fue que se dio que tomaste la decisión. Porque no solamente es porque ella pasó, pues yo pasé. Algo tiene que haber pasado en ti que llegó a donde no llegó los primeros consejos, que rompió ese muro, que dijo: yo tengo que pasar. ¿Qué fue?
32: Pues la palabra, fíjate, la palabra, yo no me acuerdo de la palabra. No me acuerdo de la palabra, pero desde que yo llegué, ¿verdad?, a ese culto,
31: uh-huh,
32: ya yo tenía esa inquietud. De querer darle nuevamente, ¿verdad?, mi corazón, aceptar al Señor nuevamente, reconciliarme con el Señor.
31: Sí, estabas cansado de la vida pasada,
32: ¿no? Exactamente. Y cuando yo veo que ella da ese paso, yo salgo detrás, corriendo prácticamente detrás de ella. Porque, ¿verdad?, tenía ese anhelo de hacer las cosas bien. Y de formar una familia,
31: amén,
32: estable.
31: Así que la única forma que tú sabías que ese sueño se podría cumplir era acerca del Señor.
32: Amén.
31: Era cruzar ese pasillo con miedo y pasar al frente y recuperar esa comunión que al principio. Siempre uno piensa en este momento, y aunque había un impulso que te llevó, siempre hay unas voces que te dicen: no lo hagas,
32: uh-huh,
31: ¿qué vas a hacer? ya llevas tiempo lejos, ¿qué vas a hacer ahora? Ya eres más adulto, ya no eres los talentos. ¿Llegaron esos golpes, esos pensamientos a tu mente antes de pasar?
32: Claro que sí, llegaron.
31: Esa lucha.
32: Llegó esa lucha, eso esas voces de que no lo hiciera, de que no pasara, pero el deseo de querer, ¿verdad?
31: Ser libre.
32: Ser libre de todas estas cosas que me quitaron de querer, ¿verdad?
31: Ser libre.
32: Ser libre de todas estas cosas

0: al familiar, al amigo.
1: Insistir.
0: Insistir. Porque quizás aunque no te escuchen en ese momento, tarde o temprano, ¿verdad? Dios va a traer a la memoria esa
1: Semilla.
0: palabra, sí, ¿verdad? Que fue dada en.
1: En ese momento. ¿Y tus abuelos siguen contigo, tus abuelitos?
0: Pues, mis abuelitos están vivos todavía.
1: Cuando ellos reciben esa noticia de que volvió a casa el hijo pródigo, ¿cómo fue eso para ti?
0: Bueno, eso, ellos súper feliz, súper feliz, súper feliz. Yo prácticamente yo fui como que el nieto querido de ellos. Pero ellos sabían, ¿verdad? Que Dios me iba a traer. Yo entiendo que ellos, ¿verdad? Nunca dejaron de orar. Nunca dejaron de orar por mí. Y sabían que Dios me iba a traer nuevamente a sus caminos.
1: Ellos en tu vida, Feli.
0: Wow, lo máximo. Lo máximo. Luego, ¿verdad? De mi mamá. Para mí, ellos son mis padres. Ellos son mis padres. Como dicen, padre no es
1: Engendra,
0: el que
1: el que
0: engendra, sino
1: cría.
0: el que cría. Y ellos fueron me aconsejaron muchísimo, me encaminaron bien, a pesar de las malas decisiones que tomé. Siempre me aconsejaron, y estuvieron ahí conmigo.
1: Si tú tuvieras la oportunidad de ver a ese Félix de esa niñez ensayando en su cuarto con el instrumento, con esa alabanza favorita, ¿qué le diría a ese joven, a ese niño que estaba ahí ensayando ahora con el conocimiento?
0: Wow, que nunca se apartara de los caminos del Señor. Que siguiera aprendiendo, ¿verdad? Más y más de él y de ese instrumento. Que le sacara el jugo a ese instrumento y siguiera hacia adelante, ¿verdad? Escuchando los consejos
1: Amén.
0: de esos viejitos.
1: Eso es así. Obviamente es un ejemplo metafórico porque no es real, uno puede volver atrás y aún toda la experiencia que has vivido hoy, pues sirven como herramientas para ser quien eres hoy. Aún esos momentos de haberte ido hoy, puedes decir gracias a Dios porque no me dejaste. Gracias,
0: Amén.
1: Señor, porque estuviste ahí presente, porque estuviste conmigo en todo momento. Y siempre hay un texto, una porción de la palabra, algo que uno se ancla. ¿A qué te aferras tú hoy día para decir no vuelvo atrás?
0: Pues, wow. Esa palabra que dice todo lo puedo en Cristo que me fortalece. Yo siempre, en mi mente siempre he repetido, todo lo puedo en Cristo que me fortalece. A pesar, ¿verdad?, de las debilidades y todo lo que llega, ¿verdad?, a nuestras vidas. Trato de hacerlo lo mejor para el Señor.
1: Amén. Qué bendición, Feli, de verdad, y agradezco que tomara este tiempo para contar tu experiencia. A veces uno tiende a decir, pero ¿qué tengo yo que contar? Mi testimonio no es tan abarcador, no tiene cosas extraordinarias, sangrientas ni demás, pero lo real es que el mero hecho de uno conocer a Dios, quizás por alguna razón apartarse, alejarse y haber podido alcanzar su misericordia y hoy estoy aquí para contarle su
0: Amén.
1: amor. Es mucho que decir en este tiempo. Si te pones a pensar, cuando comenzamos, pensabas, ¿qué voy a decir? No me acuerdo, pero cuando tú vas examinando, revisitando, te terminas diciendo gracias a Dios porque si hoy estoy aquí es por ti.
0: Por su
1: Así
0: gracia,
1: que ese
0: misericordia.
1: testimonio que tú has traído hoy, aseguro que alguien que nos está viendo hoy lo va a atesorar y se va a identificar. Gracias, Félix, por acompañarnos y contarnos tu testimonio hoy en Dios me hizo libre. Y puedes decir, Dios me hizo libre,
0: Amén.
1: justo a tiempo. A los hermanos que nos escuchan, gracias. Quédense con nosotros disfrutando tus contenidos, compártanlos, revisiten.

0: Y si hay alguien que necesita escuchar una palabra de Dios, comparte este testimonio. Esto es una edición más de Dios me hizo libre, por aquí por Maranata 911 TV.
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Habrá alguien que puede adorar a Dios en esta noche, aunque aún no puede ver su milagro. Is there somebody in this house that can worship God in anticipation for what He is about to do? Habrá alguien en esta casa que sabe que su Dios está obrando en el silencio. That you know that your God is operating in the silence. There where nobody can see you. There where nobody believes in you. Allí es donde Dios está obrando. Levanta tus manos en este lugar. Levanta tus manos en fe en este lugar. Porque no andamos por vista. Andamos por fe. ¿Por qué no cantas conmigo en esta hora?

0: cuando yo entré en ese mundo como tal, realmente yo proyectaba algo que yo no era. 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
2: Dios te bendiga, Dios te guarde, te saluda tu hermano Diego Silva y este es tu programa, Es Necesario Que Testifiques, que va por Maranata Radio Ministry y por Maranata 911 TV. Estamos muy agradecidos de Dios por este privilegio que nos concede poder estar aquí compartiendo con cada uno de ustedes. Gracias a cada uno de ustedes por su apoyo, por los comentarios, por compartir el contenido. Sabemos que Dios está haciendo cosas maravillosas a través de esta programación y lo vemos con la gente que a veces me detiene, me escriben, Diego, me gozo con las programaciones, con los testimonios. A veces estamos chequeando los comentarios, vemos mucha gente que se están gozando y están siendo edificados por, ¿verdad?, por la programación. Así que nosotros nos resta darle toda la gloria al Señor porque Él se la merece. Así que nada, agradecido con Dios también por estas oportunidades y estamos muy agradecidos también con los diferentes recursos que han venido, que han dicho que sí, siervos y siervas del Señor, que han

0: pasado por aquí por las entrevistas y aún con los nervios, ¿verdad? Pues ellos se han gozado, han dejado que el Señor les ministre y el Señor les ayude y hemos glorificado al Señor. Así que sin más preámbulo, hoy tendremos un testimonio, ¿verdad? De una joven, por ahí viene acompañada de su esposo también, pero ella estará testificando de las grandezas del Señor Jesucristo, lo que Dios ha hecho en su vida, en su corazón y lo que Dios ha hecho, ¿verdad? En toda su vida. Así que sin más preámbulo, quisiera presentar a mi hermanita Darieli Acosta. Dios te bendiga, Darieli.
1: Amén, Dios te bendiga, siervo. Gloria al Señor.
0: Amén. Muchas gracias, ¿verdad? Por
1: Amén.
0: haber dicho que sí, aceptado el reto.
1: Amén.
0: Amén. Así que siempre me gusta decir que hoy te vemos, pues, lo que le podemos llamar, pues, realizada. Cuando se dice realizada, que ya estás convertida, estás en la
1: Amén.
0: iglesia, tienes tu esposo,
1: Sí,
0: tienes tu
1: mi
0: niña,
1: familia. Amén.
0: tienes tu
1: Señor, me lo
0: familia,
1: entrego. Amén.
0: estás viendo las bendiciones de Dios, ¿verdad? En estos momentos, pero todo tiene un principio.
1: Amén.
0: Y quisiéramos, en la medida que se pueda, que pueda compartirnos quién es Dariel y de dónde ella viene, dónde
1: Amén.
0: nace, cómo fue su niñez.
1: Amén. Pues general, yo vivo en Toa Baja, pero realmente yo soy de Salinas.
0: Ok.
1: Yo, toda mi familia es de Salinas y nací en Guayama, así que mi vida comienza allá, en el sur. Mi niñez fue muy buena dentro de todo, ¿verdad? Tengo mis padres que siempre han sido presentes. Eso sí, ellos no, ¿verdad? No están juntos en una
0: Okay.
1: relación desde pequeña. Así que viví en una casa donde mis padres pues, estaban separados. Dentro de todo, muy buena, siempre mi familia estuvo presente, pero siempre cuando, ¿verdad? Cuando yo era pequeña, por algún tipo de razón, me menospreciaban mucho.
0: Okay.
1: Y era porque yo siempre he sido una persona muy tímida. Era esa persona que siempre se quedaba callada, que no hablaba con nadie, tenía mis amigos selectivos. Y pues eso fue de una manera en la que el enemigo fue como, ¿verdad? ¿Cómo trata?
0: Aprovechándose.
1: Ajá, aprovechándose, ¿verdad? Tratando de marcar a uno para que uno pues no mire a Cristo. Pero dentro de todo, ¿verdad? Mientras fui creciendo, siempre vi en mi familia personas que le servían al Señor. Ahora mismo tengo a mi bisabuela, que tiene 88 años, y todavía sigue viva y sigue glorificando al Señor,
0: Gloria
1: una
0: a
1: sierva
0: Dios.
1: del Señor, que, ¿verdad? Que yo digo que siempre ese fue el pilar que Dios utilizó, ¿verdad? Para que no yo llegara a los caminos del Señor. Mi mamá le servía al Señor también. Así que siempre vi, ¿verdad? Lo que era la iglesia.
0: Ajá.
1: Dentro de todo, pero siempre hay un momento, ¿verdad? Que pues se apartan del Señor. Y pues en mi casa no se le servía al Señor, pero sí conocíamos un Dios.
0: Sí, siempre estaba la palabra de Dios,
1: Sí.
0: como uno dice, dándote la vuelta de
1: Sí.
0: niña.
1: Mi mamá siempre se ponía a limpiar, ponía alabanza, ¿verdad? Siempre mi mamá me decía, lee la Biblia, teníamos siempre una Biblia en casa, pero no nos congregábamos.
0: Claro.
1: Realmente no nos congregábamos. Y pues fuimos creciendo y todo eso, ¿verdad? Y siempre veía a mi bisabuela. Ese fue mi ejemplo. Yo creciendo viendo a mi bisabuela, cómo ella se mantenía ahí, lleva muchísimos años en la iglesia donde ella se congrega. Y tenía ese ejemplo y tenía esa semillita.
0: Qué lindo él es tener personas que uno, ahora que uno sabe,
1: Sí.
0: ¿verdad? Del evangelio, ahora que uno sabe del ámbito espiritual, pero uno como que valora y dice, wow, mi abuelita. Ella se mantuvo fiel, siempre era. Y ahora uno puede entender, siempre hubo alguien intercediendo por uno, porque sabemos
1: Definitivamente.
0: que Dios tiene misericordia con
1: Amén.
0: quien Él quiera tenerla, pero sabemos que Dios se mueve a
1: Sí,
0: misericordia por la
1: Señor.
0: oración de alguien también.
1: Amén. Así como lo vemos en la Biblia de Abraham, cuando estaba
0: Exacto.
1: intercediendo por Lot, de la misma manera, yo sé que pues, y aún sigue intercediendo, ¿verdad? Por personas de mi familia que aún no han
0: Claro.
1: llegado a los pies de Cristo. Y le damos la gloria al Señor por eso, ¿verdad? Porque Dios se glorifica y pues, como dice la palabra, que gloria al Señor, mi esposo lo decía ahorita, Él honra a los que le honran.
0: Amén. Y no, y eso es uno de los atributos de Dios. Dice en la Biblia eso mismo, que Dios honra a los que le honran. Cuando hablamos
1: Amén.
0: de honra es que respeten, que valoren las cosas de
1: Sí,
0: Dios,
1: Señor.
0: que lo pongan de primado, que nos deleitemos primero, ¿verdad? En deleitas decimos en Jehová y nos
1: Y
0: concede las
1: conceda la
0: peticiones que hay en
1: petición.
0: nuestro corazón.
1: Amén.
0: Y eso es una manera de Dios honrar al ser humano, ¿verdad? Honrándolo con el favor de Él, con la gracia,
1: Amén.
0: con su
1: Sí,
0: misericordia.
1: Señor.
0: Y lo estamos viendo que me está testificando de niña que aún, aunque no le servían a Dios en tu iglesia, ¿verdad? En tu familia,
1: En mi
0: perdón,
1: casa.
0: pero siempre estuvo la palabra de Dios.
1: Sí.
0: Siempre hay algo como que rondando, siempre estuvo
1: Sí.
0: esa sensación, ¿verdad? Ese
1: Y tal
0: Espíritu
1: rodeado,
0: Santo.
1: sí, realmente yo me acuerdo, a veces me quedaba con pues mi bisabuela, mi mamá trabajaba de noche Y ella se iba para los cultos y yo llegaba, llegué a ver la manifestación, sí. Llegué a ver el culto evangelístico, que siempre, ¿verdad? Dios busca la manera de que esa semilla se siembre,
0: claro,
1: para que en un momento pueda brotar.
0: Qué lindo y qué bueno que diga eso, porque estábamos hablando ahorita de los niños. Él dice, dejad a los niños venir a mí, no se lo impidáis. Y nosotros tenemos que llevar a los niños que vean lo que es un culto, sí, que tengan la experiencia, que a veces los ve que aunque sean niños, sean un poquito inquietos, dejarlo, sí, que ellos se gocen, que sean parte de la liturgia.
1: Amén.
0: Y entonces, pues, en tu caso, de niña, viste esa experiencia, sí, las manifestaciones que te marcaron.
1: Sí, definitivamente. Ahora puedo recordar y ver, wow, Señor, cómo, ¿verdad? Tuve la experiencia desde pequeña, ver lo que era, ¿verdad? El mover de Dios, ver cómo se predicaba la palabra, las escuelas bíblicas y, ¿verdad? Eso fue de gran bendición.
0: Qué lindo. Así que damos gracias a Dios por esos
1: Gloria a
0: siervos,
1: Dios.
0: ¿Verdad? Esos viejitos,
1: Sí.
0: esas personas que tuvieron el compromiso de buscar a los niños.
1: Sí.
0: Iban a donde tú ibas, vente para la escuelita bíblica. Y qué bueno. Y nada, vemos que ¿verdad? Está creciendo, crece
1: Amén.
0: con ese
1: Sigo
0: temor.
1: creciendo.
0: Y ve estas experiencias con Dios. ¿Y qué más sigue la vida
1: Pues
0: de?
1: dentro de todo eso, ¿verdad? Pues estaba esa semillita ahí, pero como digo, no me estaba congregando.
0: Ajá.
1: Y pues entonces entró lo que es el mundo del modelaje. Entró lo que es los certámenes de belleza, pasarela. Y pues ahí me adentro a otro mundo totalmente distinto, ¿verdad? Porque es un mundo que es bien amplio. Y ahí como que se va aumentando lo que es el menosprecio, el buscar la aprobación del hombre,
0: Claro.
1: en cierta manera, y eso va como alimentando, ¿verdad? Eso, como esas inseguridades, más que yo era tímida, pues pensarían, pues entró el mundo de modelaje, pues se va a soltar, pues de cierta
0: Exacto.
1: manera, pero cuando yo entré en ese mundo como tal, realmente yo proyectaba algo que yo no era. Yo proyectaba mucha seguridad, que yo sabía quién yo era, que yo tenía, ¿verdad?, mi propia identidad, pero la realidad era que yo me dejaba llevar según lo que yo estaba mirando, ¿verdad? Porque el mundo de modelaje, pues, ¿qué te dice el jurado? ¿Qué te
0: Claro.
1: dice el diseñador? Mira cómo modela, mira cómo camina. Y pues eso fue como que cada vez creando una falta de identidad en mí, que no sabía quién yo era. Y yo le preguntaba a Dios, Señor, yo no sé para qué tú me creaste, porque a toda esta me seguía menospreciando la escuela, como que yo no era ese tipo de persona popular.
0: Ajá.
1: Como en estos tiempos, ¿verdad? Que se está buscando, ¿verdad? Ser
0: Todo el mundo busca la
1: viral,
0: aprobación.
1: que si en TikTok, que si en Instagram, todas estas plataformas, la gente busca que lo conozcan. Pero en
0: Claro.
1: realidad yo no sabía quién yo era. Yo me movía según, ¿verdad?, lo que yo podía proyectar y lo que me estaban pidiendo que yo proyectara. Y pues eso fue creando como que esa falta de identidad. Yo le decía, Señor, pero no entiendo, o sea, ¿para qué tú me creaste? ¿Por qué me siento así? ¿Verdad? Y siempre cuando me encontraba un momento difícil, y yo creo que muchas de las vidas pudieran identificarse, es que se tiran de rodillas, porque eso es lo único que conocemos, ¿verdad? Que es la respuesta, ¿verdad?, a las preguntas que nosotros tenemos interiormente, que nadie más puede contestar, es Dios la que la puede contestar.
0: Qué lindo, pero eso es la isla dice, clama a mí y yo responderé.
1: Amén.
0: Y yo creo que eso es una de las cosas que todo ser humano va a experimentar. Te vas a defraudar, me están diciendo y testificando que te llevas, ¿verdad? O te enfocas en lo que es el modelaje. Siendo una niña tímida,
1: Sí.
0: pues, ¿cómo entró eso del modelaje? ¿Qué tuviste? Como que dijiste, yo quiero ser. ¿Quién te dijo?
1: Sí.
0: ¿Quién te presionó? ¿Quién te presentó? ¿Quién te hizo, verdad? Como que para el acercamiento.
1: Realmente es como contradictorio verle a una persona tímida entrando a un mundo donde tienes que ser totalmente
0: Claro.
1: distinto, ¿verdad? Tienes que ser alguien extrovertido. Pues desde pequeña realmente mis padres también me pusieron en, ¿verdad?, lo de las caravanas y todas estas cosas, pues ya iba como que creciendo en eso. Y pues lo venden también como que puedes aprender la disciplina, ¿verdad?
0: Claro.
1: Porque para entrar a eso tienes que ser disciplinada en muchas áreas y pues realmente así sucedió, no fue como que una razón específica. Y la gente también me decía, ¿verdad?, que por mi físico, mira, ella es bonita, ella es flaquita, tiene el pelo largo, ¿verdad?, que son características que usualmente se
0: Claro.
1: buscan para esas personas que entran en esa, ¿verdad?, en ese mundo. Y pues así fue que entré. Y todo el mundo me decía, pues entra, sí, mira, tú tienes el porte para hacerlo. Y así entré y competí realmente, ¿verdad?, en concurso, ¿verdad?, que no voy a mencionar, en Puerto Rico, y siguió así. Pero cuando llega la adolescencia, ¿verdad?, en la adolescencia fue cuando más me centré en eso, que
0: Claro.
1: entré en ese concurso, pues seguía esa falta de identidad, como que no sé por qué, no sé para qué fui
0: Sí,
1: creada,
0: como que
1: cuál
0: no
1: fue mi.
0: encajabas.
1: No encajaba realmente. Yo ahora lo puedo entender.
0: Claro.
1: Yo sentía que en ningún lugar yo encajaba. Sí, yo podía socializar con personas, pero nunca sentía que era mi lugar de pertenencia. Nunca como que yo no sé dónde yo encajo. Ahora puedo entender, ¿verdad? Claro. Que eran los caminos del Señor, ¿verdad? Lo que Dios tenía trazado para mí, lo que es mi lugar.
0: Sí, porque estabas buscando una identidad con que algo que te identificara, algo que tú pudieras expresar, pero sabemos que ahora lo dices, ¿verdad? Sí. Con seguridad que lo entiendes, pero esa no era tu identidad. No, tu identidad era ahora en Cristo Jesús. Amén. Tu identidad era servirle al Señor. Tu identidad era, ¿verdad? Consagrarte para Él, vivir para Él, separada del mundo. Pero estamos hablando, estamos en la travesía,
1: sí,
0: en el viaje de la juventud. Estamos viendo que en este tiempo de tu juventud pues estabas buscando una aprobación y así hay muchos.
1: Sí.
0: Así yo estuve y así hay muchas personas que se pueden identificar buscando quién yo soy, para qué fui creado, y lo dice por tus propias palabras, y buscando y buscando. ¿Qué pasa? Que el enemigo sabe y va a alimentar ese pensamiento con opiniones de las demás que a lo mejor ellos no lo están haciendo con un fin de maldad, pero sí te alimentan y te empujan para hacer lo que tú no eres.
1: Lo que no, uno no es, exactamente. Y también, ¿verdad? Las amistades también, claro, algo que influye muchísimo en la adolescencia, ¿verdad? Porque estábamos todos como que, ¿quién soy en la vida? Uh-huh. ¿Hacia dónde me dirijo? ¿Qué voy a estudiar? ¿Qué voy a hacer? Y pues muchos jóvenes tienden a desviarse, a ser otra, a ser una persona que no son, a fingir, a tener una apariencia como que yo soy esta persona, pero en realidad detrás de cámara es otra.
0: Claro. No, yo creo que esa es la edad más difícil porque si te pones a ver, cuando analizamos, en esa edad la que tú tienes que escoger quién quieres ser, qué vas a estudiar, como tú dices. Y tú vas a ver muchas personas siendo una persona y luego tú los dejas de ver y cambiaron.
1: Sí.
0: Y dices, pero ¿y qué te pasó a ti? Es porque hubo esa transición, no supieron bregarla, no buscaron, ¿verdad?, la dirección de Dios, porque todo está y todo fluye en la dirección de Dios. Si uno busca la dirección de Dios, Dios te va a dirigir.
1: Amén.
0: Por eso la Biblia dice que te enseñaré por el camino
1: que debes andar,
0: de cuál debes de andar.
1: Amén.
0: Porque Dios ha fijado todo sobre ti. Tenemos un camino que debemos andar, pero es Él mismo que nos debe de enseñar. No la gente, no mamá, no papá, no tío, sino es con Dios. Por eso siempre se les exhorta a todos los jóvenes que busquen esa intimidad con el Señor para que los dirija.
1: Amén.
0: Pero vemos que está en este mundo el modelaje, no cuaja.
1: No, realmente no cuajo. Realmente sí lo hacía bien, ¿verdad? Según una opinión humana.
0: Ajá.
1: Lo hacía bien porque yo trataba con todas mis fuerzas de poder cumplir con las expectativas de las personas,
0: claro,
1: de, ¿verdad? De lo del fotógrafo, de todas estas cosas, ¿verdad? Que la gente conoce, ¿verdad? Del mundo del modelaje, pero no encajaba. Entonces, pues nada, me quedé en eso ahí, en el mundo del modelaje y eso, pero ya después cuando me voy a adentrar a lo que es la universidad, pues ahí es otro, ¿verdad? Otro caso distinto, porque ya ahí yo te había comentado que soy de Salinas, viví en Guayama, pero ahí yo decido mudarme para el área metro.
0: Sí, porque estás buscando una oportunidad para estudiar.
1: Ajá, sí, para estudiar, y pues me decido mudar y mi mamá se va conmigo, así que así de la nada, ¿verdad? Decidimos hacer ese cambio sin conocer allá nada, no conocíamos eso, absolutamente nada de acá. Y tomé esa decisión y mi mamá no me quería dejar sola.
0: Te apoyó.
1: Se vino conmigo y nos mudamos en Toa Baja. Y ahí comienza, ¿verdad? Otro proceso, ¿verdad? Que ahora puedo entender también. Comienzo en una universidad nueva, nadie me conoce.
0: ¿Qué estabas estudiando?
1: Yo estaba estudiando química.
0: Oh, qué brutal.
1: Química. Y pues comencé en la universidad y pues básicamente aprovecho la oportunidad de que nadie me conoce para ser totalmente otra persona, para hacerme popular. Quería como que cambiar el escenario que tuve en mi niñez y en la adolescencia de que pues me menospreciaban, que no encajaba, que era como la niña vista como rara.
0: Ajá.
1: Pues aprovecho que estoy en un mundo totalmente distinto y trato de hacerme, tú sabes, que todo el mundo me conociera,
0: claro,
1: ¿verdad? Estar pendiente, que todo el mundo estuviera pendiente de mí. Como que ganarme ese favor de los hombres, por decirlo de cierta manera. Y pues comienzo en la universidad y estoy, ¿verdad? Haciendo como todo joven, queriendo estar donde está todo el mundo y todas estas cosas. Pero mi problema siempre fue, que también ahora lo entiendo, es que pues a mí, ¿verdad? Todos los jóvenes quieren ir, que sea a beber, que sea a fumar, que sea a hacer todas esas cosas. Y a mí no me interesaba más bien eso, pero sí como que el compartir, un negocio, yo siempre lo quise hacer. Pero no podía porque pues había, como te había dicho, mi bisabuela, toda esa familia intercediendo por mí. Llegó una vez en la escuela superior que pues me estaba relacionando con gente que no tenía que relacionarme. Iba de camino, no sé ni a dónde era, y usualmente yo me sentaba a la parte de al frente. Y esa vez me senté en la parte de atrás. Y viene mi mamá, me mira por el espejo y me dice, tuvo un sueño, tuvo un sueño. ten cuidado con lo que vas a hacer. Y yo me paniqueo porque ella tenía el sueño, mi mamá la usa mucho en sueños, y mi bisabuela da interpretación. O sea, ella me da esa advertencia y ahí yo dije, espérate. Y cada vez que yo quería hacer algo que no estaba, obviamente, la voluntad de Dios, Dios utilizaba a mi mamá, Dios utilizaba a mi bisabuela y Dios utilizaba a esas personas para refrenarme y guardarme de yo no cometer un error.
0: Wow.
1: Así que siempre pensé como que porque yo no puedo en un negocio, porque yo no puedo, pero ya entiendo que era Dios mismo guardándome, usando a mi mamá, usando a mi bisabuela, guardándome de no hacer algo que después me pudiera arrepentir.
0: Wow, cuidándote como la niña de sus ojos, sí. Cuidándote ¿verdad? Con mucho cuidado, mucho amor y con celo. Que lo vemos ahora, yo sé que tú lo entiendes,
1: sí,
0: pero...
1: Sí, ahora sí, pero antes no.
0: Por eso, ¿y qué pasa? Que yo sé que hay muchos así, porque solamente tú no eres... Dios no tiene favorito. No. Y yo sé que a lo mejor, como tú, hay muchos experimentando eso. Sí. Tratando de irse por un camino.
1: Y Dios no se lo permite.
0: Y no encaja, Dios no se lo permite. Tú ves que a veces se ponen a beber rápido, vomitan, que sí. No pueden... Como que no dice, pero ¿y por no. qué? Y es Dios cuidándote, Dios separándote. Sí. Tratando contigo y lo vemos.
1: Y yo me frustraba porque yo quería encajar. Yo quería ser parte del grupo, yo quería ser de los populares. Por eso mismo, porque yo misma no tenía una identidad, pero Dios no me lo permitía. Cada vez que podía suceder algo, mami no me dejaba. Porque como te digo, mi mamá pues no le servía al Señor. Actualmente tampoco le sirve al Señor, pero ella conoce, sí, tiene conocimiento de la palabra y ella no me dejaba. Y mi mamá siempre ha sido como bien estricta, es un amor. Pero siempre ha sido bien estricta con nosotros, guardándonos. Obviamente en el momento pues yo decía, porque pues, mami no me deja, porque no me deja hacer esto, pero ahora entiendo que ella me estaba, ¿verdad?, guardando y Dios también a través de ella.
0: Qué brutal, ¿verdad? Damos sí. Gloria a Dios por eso. Entonces,
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2: Estabas tratando de encajar, no encajaba. Tienes esa pelea con Dios. ¿Tuviste alguna experiencia en que tú te diste cuenta que verdaderamente Dios te estaba llamando o algo que tú decías, esto no puede ser normal?
3: Pues mira, yo siempre me encantó las cosas de Dios. Desde pequeña, si escuchaba un culto, me quedaba pendiente. Mi bisabuela siempre que me visitaba me daba un tratado. Y yo siempre leía el tratado porque me daba cargo conciencia no leerlo. Siempre me dejaba un tratado y eso. Yo cuando, ¿verdad?, llegué a los caminos del Señor fue a través de mi esposo realmente. Yo conozco a mi esposo en la universidad. El primer año, mi primera clase, me acuerdo, no,
2: cuéntame,
3: a las 9 de la mañana, mi primera clase era la clase de ESCO y conozco a mi esposo. Mi esposo está en la parte de al frente, yo estoy en la parte de atrás y desde ese momento fue como amor a primera vista.
2: Ajá.
3: Sí, yo sé que él en otra ocasión pudiera testificarlo, pero después de ahí, eso fue en el 2017, nada, en esa clase, pero llegó María y se detuvo a ir a las clases y pues no lo volví a ver hasta como 2 años después. Después en 2 años nos volvemos a cruzar el camino, ¿verdad? Pues entonces comenzamos como una amistad realmente. Y después entonces fue que nos fuimos profundizando una relación y todo eso. Y nada, toda esta pues todavía no le servíamos al Señor, claro. Él era apartado. Pero yo no lo sabía porque él no me lo había comentado.
2: Nunca te lo dijo.
3: No.
2: O sea, que él tenía la semilla también sembrada.
3: Tenía la semilla sembrada, pero él nunca se abrió conmigo con respecto a ese tema. Y pasando así el tiempo, ¿verdad? Porque sé que es corto el tiempo, me voy a estudiar a Calle y me cambio, me hospedo por allá, hasta que llegó un momento donde mi esposo está enfrentando, ¿verdad?, una situación donde tuvimos que ir a varios hospitales, un dolor que no sabíamos de dónde venía. Y después él pudo entender que era Dios que lo estaba llamando. Así que él llega a la iglesia un domingo y el otro domingo voy yo con él y me reconcilio con el Señor. Me entrego mi vida a Dios.
2: ¿Sabe qué? Es que estas cosas, ¿verdad?, que hace Dios, y ahora uno las entiende, vuelvo y lo digo, porque es que a veces, y me gusta recalcar eso, lo importante de en ese momento de que estás perdido, mantenerte y llegar a lo que Dios quiere que tú llegues, el propósito, luego tú vas a entenderlo, dice la Biblia, lo que no entenderás ahora lo vas a entender después. Pero ¿qué pasa con el ser humano cuando no entiende algo? Se desespera, se decepciona, le da con virar para atrás, porque así pasó con el pueblo de Israel. El pueblo de Israel no entendía para dónde iban y qué hacían, pues viraban para el lugar que conocían antes. ¿Por qué? Porque en ese momento, para donde yo voy, qué va a hacer Dios con uno, ahí es que viene y ese es el peligro.
3: Sí.
2: Y lo vimos, todos nosotros lo experimentamos.
3: Definitivamente.
2: Entonces, conociste a tu príncipe azul. Sí, porque rápido dice, no, que el hombre, el que se enamora, no. Ahí ya está confesando, testificando que lo vio y se enamoró. Sí, sabía que...
3: Sí, definitivamente.
2: Así que para que los caballeros vean, ¿verdad?, que hay esperanza. Pero entonces pasa el tiempo, llegó María, se separaron para que ustedes vean lo que es de Dios, de Dios.
3: De Dios, amén.
2: Pasó el tiempo... 2 años más se vuelven a encontrar, establecen una relación y a través de un suceso que él tuvo, ¿verdad?, de salud, él llega. Que luego lo vamos a tener aquí, está amén, comprometido, amén. Lo vamos a testificar, déjalo ahí para luego, ¿verdad?, ponerlo y conectarlo con este testimonio.
3: Amén, sí. Entonces él se reconcilia y después voy yo, ¿verdad? Yo nunca había entregado mi vida a Cristo, fue la primera vez, eso fue en el 2021. 2021, pues, no.
2: ¿Y por qué lo hiciste?
3: El Espíritu Santo trató conmigo. Y como le dije, yo siempre fui bien sensible a la voz de Dios. Yo me acuerdo ese día, él no me dijo ni pasar al frente, yo misma pasé, yo pasé llorando. Y yo sé que, ¿verdad?, yo sabía que dentro de todo, aunque yo no sabía por qué yo estaba aquí, Dios me iba a dar la respuesta a lo que yo le estaba preguntando, ¿cuál es mi propósito en esta tierra? Y así fue, y así me reconcilié con el Señor. Y Ebenezer, hasta aquí nos ayuda el Señor.
2: Qué lindo, y sabes que te admiro, ¿verdad? Y lo digo delante de tu esposo con todo respeto, porque él decidió buscar de Dios, pero tú lo seguiste. Entendiendo que ahí es que estaba la solución. Tú entendiste que ahí,
3: sí.
2: Aunque nunca lo conocí, porque Dios ya te había escuchado, pero yo te quiero conocer. Yo sé que metiéndome en la iglesia como es, apoyándolo como mujer sabia, tú dices, aquí es que yo tengo que se convirtió quién, mi esposo, pues aquí es que yo lo voy a domar. Aquí es que yo lo voy a tener aguantado con la ayuda del Espíritu Santo, porque si entendieran toda mujer que me está escuchando, que tiene su esposo o su pareja que quiere buscar de Dios, apóyelo. Número uno, va a venir la salvación para su hogar.
3: Amén.
2: Número uno, el cambio que Dios va a hacer en la vida de él. Entonces, ¿usted cómo lo va a apoyar? Pues yendo con él. Vaya con él, respete ese proceso, vaya. Porque a todo hombre, ¿verdad? Yo doy gracias a Dios por mi esposa. Todo hombre quiere estar al lado de su esposa en la iglesia. Y lo vemos que pues, se convirtieron los dos.
3: Éramos novios en ese entonces.
2: Claro.
3: Y nosotros pues empezamos a congregar. Yo solamente me podía congregar los domingos. Pues iba los domingos entonces poco a poco, ¿verdad? Y Dios fue tratando, y realmente Dios fue tratando bastante rápido, ¿verdad? Como dice la palabra, que Él apresura su obra. Y nada, fue poco a poco. Y entonces, pues nosotros decidimos pues ordenar nuestra vida y casarnos. Y quisiera testificar esto porque sé que hay muchos jóvenes que pues están esperando en el tiempo. Pero lo importante es, ¿verdad? Que estés con la persona que Dios determinó para ti y que no te cases con una persona que pues Dios no quiere, ¿verdad? Y pues dentro de todo, pues nosotros hubo un momento donde mi esposo se puso un poquito indiferente conmigo y yo no entendía por qué. Hasta que él viene y se expresa conmigo que yo no sé si es la voluntad de Dios que yo me case contigo. Y entonces pues en ese momento nos pusimos a orar. Ya estando de novio y teniendo una fecha de boda. Nosotros nos íbamos a casar en diciembre y pues estábamos inciertos de si era o no será la voluntad de Dios, ¿verdad? Porque cuando uno se entrega a Dios, uno quiere hacer lo que Dios diga. Y pues comenzamos a orar teniendo ya fecha de boda, hasta que, ¿verdad? Dios, en su misericordia, hubo un culto en la iglesia y viene alguien y nos confirma, no es que fue al frente de la iglesia, sino nos oran por nosotros y nos confirma el matrimonio, que es bien importante, ¿verdad? Que cada joven que lo esté mirando, que espere la confirmación del Señor. Obviamente, el Señor confirma de diferentes maneras. No esperemos de una manera que si viene vestido de color rojo es mía o cosas así, ¿verdad? Porque Dios hace como Él quiere. Y pues Dios le plació, ¿verdad?, que oraron por nosotros y nos confirmaron el matrimonio. Y entonces pues tuvimos la tranquilidad, ¿verdad?, que estamos dentro de la voluntad del Señor. Y pues en diciembre 26 del 2021, si no me equivoco, nos casamos.
2: Gloria a Dios. Qué lindo es Dios. Y yo sé y me atrevo a decir que he visto cómo Dios suplió todo.
3: Sí, no, definitivamente.
2: Cómo organizó todo, cómo todo, te sorprende, todo. ¿Verdad?
3: Dios suplió todo. O sea, nosotros no tuvimos que hacer nada. Nos suplió dónde íbamos a vivir. La cama, los muebles, la nevera, la estufa. Dios hizo todo, ¿verdad? Cuando está dentro de la voluntad de Dios y es Dios el que está en el asunto, Dios se encarga de todo y nosotros tenemos que simplemente confiar y estar tranquilos.
2: Y qué lindo que comentes esto. ¿Por qué? Porque yo sé que después de la relación con Dios, uno como ser humano, ¿verdad? Por lo menos la mayoría quisiera tener una compañera o un compañero de guerra, un compañero de vida, ¿verdad? Crear una familia. Y tocaste un punto bien claro, estar seguro que sea la voluntad de Dios. ¿Por qué? Porque las caras las podemos ver bonitas, los cuerpos, o ¿verdad? Algún talento que puedan tener. Dice, bueno, sinceramente es la voluntad de Dios que yo esté con esta persona. ¿Por qué? Te voy a decir por qué. Porque cuando llegue el día malo, va a estar ahí contigo. Cuando llegue el momento, ¿verdad?, difícil, va a estar ahí, va a ser la voluntad de Dios. No va a virar para atrás cuando venga el momento de oscuridad, de tormenta, se levante. Va a estar ahí, va a ser tu ayuda idónea, te va a ayudar y te va a ayudar a salir, ¿verdad?, con Dios por delante, con la ayuda del Señor primero, pero te va a ayudar a cumplir ese propósito que Dios quiere que tú cumples en esta tierra.
3: Amén.
2: Y lo estás viendo ahora.
3: Sí,
2: y yo
3: ahora
2: lo puedo
3: estoy viendo
2: decir,
3: el fruto. Sí, amén. Eso es
2: estás
3: así.
2: Viendo el fruto, entonces se casan, pasa el tiempo.
3: Sí, pasa el tiempo y pues nada, estamos, ¿verdad?, haciendo la voluntad del Señor, mi esposo ministrando y todo, proceso en proceso. Hasta que en el año 2025, ¿verdad?, yo me entero que yo estoy embarazada, que nos tomamos por sorpresa porque no lo estábamos esperando. Antes de ese embarazo fue antes de la bebé que tenemos ahora. Me enteré, fuimos al hospital por un dolor que no aguantaba. Y entonces no sabía qué pasó. No sabía por qué era el dolor ni nada por el estilo. Hasta que pues viene el doctor y nos dice, pues mira, te hice los análisis y todo. Salió todo bien, mamá, felicidades, estás embarazada. Y mi esposo y yo nos miramos como que, ¿qué? Porque no nos estamos esperando, claro. Estamos esperando eso. Y nada, nosotros rápidamente se lo comentamos a la iglesia, de emocionado, mira, estamos esperando un fruto en mi vientre. Pero no fue, ¿verdad? Pasando la semana que tuve que ir de nuevo al hospital, ¿verdad? Porque estaba teniendo un sangrado muy fuerte que yo sé que pues no es normal. Uh-huh. Y nada, me dijeron, no, está todo bien, es normal que suceda eso. Hasta que, pues nada, tuve que hacer unos laboratorios, me hice los laboratorios y en eso estaba una prueba de embarazo. Y nada, me hice esos laboratorios normal porque todo estaba normal. Hasta que cuando me llegan los resultados, yo miro mi teléfono, dice en la prueba de embarazo que estaba negativo. Y yo me quedo como que estoy negativo si yo estaba embarazada. Uh-huh. Y yo llego a donde mi esposo, pues yo entendí, ¿verdad? Pues perdí el embarazo. Y pues nada, no, ¿verdad? Fue un momento bastante duro, ¿verdad? Porque uno pues ya se imagina qué era, qué no wow. era. Un bebé, un nuevo integrante de la familia, ¿verdad? ¿Por qué entonces Dios permite que nos suceda esto? Y pues fue un proceso bastante fuerte donde Dios pues trató con pues, nuestro corazón, ¿verdad? Y pues nada, después de ahí el Señor comenzó a hablarnos, ¿verdad? De que iba a bendecir nuevamente nuestro fruto, un fruto en mi vientre y nos lo repetía bastante. Eso fue en noviembre, quedé embarazada, en diciembre lo pierdo. Y pues Dios comenzó a hablar y comenzó a hablar, mira, vas a tener un bebé, van a tener un bebé, van a tener un bebé. Pues a toda esta, con toda honestidad, pues yo pensé, pues mira, de aquí a unos años a lo mejor pues Dios conteste la petición, como otras personas, ¿verdad? Que también han pasado por el mismo proceso, pero no es hasta el mes de abril que me entero que estoy nuevamente embarazada. Y honestamente yo me sorprendí porque nosotros muchas veces tenemos una percepción de Dios que Dios se tarda.
2: Sí.
3: Que Dios, pues si te habla una palabra es de aquí a 5 o 10 años y no, pues Dios me sorprendió después de 3 meses. Vuelvo a estar embarazada. Y pues gracias al Señor, ¿verdad? Dentro de todo el embarazo todo estuvo bien. Ella nació muy bien. En diciembre 4, pues de 2025, que nace nuestra pequeña Dainar Esther.
2: Gloria a Dios, cuando ese proceso todo fue en orden, gracias a Dios.
3: Sí, todo fue muy bien. De verdad que... Es como, de cierta manera, aunque tuvimos una pérdida, Dios permitió que en este embarazo estuviera todo bien. O sea, todos estuvieron bien, no tuve que si muchos síntomas. Todo fue bien en paz.
2: Los antojos, controlados.
3: No tuve antojo. Eso todo el mundo le decía a mi esposo, deja que ella te dé un antojo a las 3 de la mañana, que tengas que salir. Pues nunca fue así. Realmente el embarazo todo fue bien tranquilo, en paz. Y era como dice la palabra, ¿verdad? Que Job perdió todo. Pero aún así adoró al Señor.
2: Amén.
3: Y le bendijo con aún más el doble de lo que tenía. Y sí, así lo pude ver, que aunque tuvimos una pérdida, Dios nos dio algo más de lo que nosotros esperábamos.
2: Qué lindo, qué lindo. Y vemos la niña que está por ahí, está calladita, está.
3: Sí, ella es bien tranquila, sí.
2: ¿Verdad que lo,
3: gracias
2: no,
3: al Señor.
2: Y no estoy diciendo nada, ¿verdad? De los niños que hacen ruido. Porque rápido, ¿verdad? No lo malinterpretan, sí. Pero que está tranquilita ahí, viendo a su mamá testificar, gozarse. Y lo vemos las bendiciones del Señor, vemos cómo Dios te está bendiciendo. Hoy día, ¿verdad? Son ministros del Señor. Amén. Hoy día están, ¿verdad? Teniendo parte en la iglesia. Sí. Hoy día, ¿verdad? El esposo predica.
3: Amén.
2: Salen. Así sí. Que lo estás viendo, las promesas de Dios.
3: Sí, no, definitivamente las estoy viendo. Y, ¿verdad? Son cosas que, pues, cuando uno era joven deseaba. Deseaba tener una familia, deseaba tener un hogar seguro. Y, pues, sin Cristo uno lo veía muy lejos. Claro. Ahora estando aquí podemos ver, ¿verdad?, que cuando nosotros nos encargamos de Dios, buscar primeramente el reino de Dios, su justicia, Dios se encarga de lo demás. Nosotros no tenemos que preocuparnos, pero lo importante es dar el paso.
2: Claro.
3: Dar el paso y reconocer que cualquier vacío que nosotros podamos sentir, el único que lo puede llenar es Cristo.
2: Amén. Y ustedes son bastante jóvenes, yo veo.
3: Sí. Tenemos 27 años. Somos jovencitos.
2: Y tú los ves, y, ¿verdad?, lo digo a la audiencia, cuando usted los ve... Ahora mismo lo están viendo ahí hablar y cuando ven a su esposo se ven bastante maduros en la manera de hablar y la madurez espiritual, y eso lo hace Dios. Ya a esa edad ya están, tienen en mente cuál es el propósito de Dios, para dónde vamos, y lo vemos, hermano, y vemos cómo hoy día pues se le ha cumplido lo que Dios ha prometido en la vida de ellos. Hoy día son padres de una niña hermosa, luego de haber tenido una pérdida, hoy pues tienen una familia bien bonita, ¿verdad? El Señor las continúe bendiciendo. Y están funcionando, están haciendo algo para la obra del Señor. Y eso es lo que Dios quiere con cada uno de nosotros.
3: Amén.
2: Así que yo quisiera que tú aproveches y le envíe un consejo a algún joven que pueda estar identificándose con tu testimonio, ¿verdad? La manera de que Dios ponga en tu corazón y le aconseja ahí a esa cámara.
3: Amén, amén. Tú joven que me estás mirando, recuerda que la palabra dice que de lo vil lo menospreciado y de lo que deshace lo que no es, si no estoy mal. En pocas palabras, lo que dice la palabra es que aunque a nuestro ojo humano nosotros no tengamos un propósito, ¿verdad?, por el cual llegamos a esta tierra, Dios te dice que sí, que Él tiene un propósito contigo, que no tienes que menospreciarte, no tienes que basar tu vida en la opinión de los demás, gloria al Señor, sino que pongas tu mano en la mano de Dios, se encargará de obrar, ¿verdad? Si hay alguna persona que no te dio el amor que tú necesitabas, Cristo te lo puede dar.
2: Amén, amén. Así que muchas gracias. Si quieres compartir algo más, lo puedes hacer.
3: Amén.
2: Las cámaras son tuyas. Saludarlo, ¿verdad?, a la iglesia.
3: Amén. Dios bendiga a cada uno de mis hermanos allá, a la iglesia de Dios. Su palabra restaura la vida. Mi pastor es Lidia Johnson, Pedro Kela, mi mamá, mis hermanos, ¿verdad?, que a lo mejor puedan ver este video. O sea, que los amo un montón, ¿verdad? Y que de la misma manera que yo llegué, yo sé que en el nombre de Jesús ellos también van a llegar.
2: Amén, amén, amén. Así que nada, te damos todas las gracias, ¿verdad?, no, por gracias haber compartido tu testimonio, por haberte atrevido.
3: Sí.
2: Lo digo en la cámara, me digo, estoy nerviosa. Pero qué lindo que cuando esos nervios son necesarios, porque somos humanos, pero cuando entendemos para quién lo estamos haciendo, para qué y cuál es el propósito, nos quedamos tranquilos y vemos cómo fluye, cómo se da la conversación, cómo se da la entrevista, pero entendiendo que es necesario que testifiquemos la grandeza que Dios ha hecho en esta vida. Así que muchas gracias. Siga hacia adelante. Seguimos orando, esos guerreros de oración.
3: Amén.
2: Que se los lleven en oración a esta pareja hermosa, ¿verdad?, que Dios ha levantado para estos tiempos, para que lo siga dándole, llenando de sabiduría y llenándole de mucha palabra, de mucho amor, para que ellos sigan criando, ¿verdad?, lo que es la niña. Así que muchas gracias.
3: Amén.
2: Y gracias a cada uno de ustedes por habernos acompañado en este programa que es necesario que testifique, que va por Maranata 911 y Maranata Radio Ministry. Dios te bendiga y Dios te guarde.
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Dios, y solo en Él hay refugio. Aleluya, refúgiate en los brazos del Señor en esta preciosa noche. ¿A dónde voy a ir? El salmista dijo: ¿a dónde huiré de tu presencia? Aleluya, iglesia, adora.

Cante la iglesia. Aquí hay visitas. Que como dice mi hermano Héctor y muchos, aleluya, evangelistas y amigos, dicen que lo más importante después del Padre, el Hijo y el Espíritu Santo eres tu visita. Y si en esta noche estás aquí es por un propósito. No porque, aleluya, tu amigo que te invitó le plació, sino porque Dios tiene un propósito hoy contigo. Y como dice la alabanza, ¿a dónde iré? Yo sin ti no soy nada, Señor. Si cuando estamos sin Cristo somos como un barco que va a la deriva, como un barco sin timón, sin capitán.

Oh, aleluya, aleluya. Aleluya, síguese gozando, aleluya. Siga adorando a Dios. Siga adorando a Dios, porque en el tiempo de, aleluya, en el tiempo antiguo, aleluya, la iglesia primitiva no tenía batería, aleluya, no había cuerda, aleluya.

Dios con alegría toda la tierra. Canta la gloria de su nombre. Pone su gloria en su alabanza. Decile a Dios. Santo, afina sus manos, afina sus manos, afina sus manos. Afina, afina sus manos ahí, afina su garganta. Mi alma te adora, Dios. Mi alma te bendice, Dios. Gloria al Señor. Aleluya. Aclamará a Dios con alegría.

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19: Dios bendiga a esa linda audiencia que está conectadita ahí por las plataformas digitales, por Maranata 911 TV. Bienvenidos a una edición más de Lo que Dios unió. Un programa, ¿verdad?, que van a seguir, ¿verdad?, escuchando testimonios impactantes del poder de Dios. Cuando el hombre se humilla, es que Dios lo exalta y exalta a la familia y los matrimonios, los restaura. Este es quien le habla a su amigo y hermano, Freddy Arnaldo Carrasquillo, junto a mi amada esposa, Mariani Michelle Jiménez. Estamos contentos. En esta ocasión nos acompaña el pastor Cristian y la pastora.
17: Amén.
19: Dios les bendiga, bienvenidos.
20: Bienvenidos. Pueden presentarse.
18: Amén, ¿verdad? Como usted dijo, Freddy, ¿verdad? Correspondemos el nombre de Cristian Sánchez por gloria y honra del Señor, ¿verdad? Estamos pastoreando la iglesia pentecostal, marcando los territorios para Cristo, juntamente, ¿verdad?, con la pastora Anabel García.
19: Nos gozamos. Amén. Nos gozamos. ¿Desde dónde pudiéramos comenzar el testimonio? quizás desde su niñez.
18: Bueno, sí, desde mi niñez, ¿verdad? Yo vengo, ¿verdad?, de un residencial llamado Colina de Magnolia. Allí nací, allí, ¿verdad?, nos criamos. ¿Verdad? Dios, ¿verdad? Ahora lo entiendo, Dios nos cuidó desde un principio, ya que, ¿verdad?, mi mamá, ¿verdad?, ahora lo entiendo, Dios nos cuidó desde un principio, ya que, ¿verdad?

0: y la sierva.
1: A mí, yo fui, ¿verdad? Desde pequeña criada en el Evangelio. Duré a eso como de los 12 años, soy criada, ¿verdad? Que eran padres, siervos del Señor. Pero llegó un momento en que mi papá pues se descuidó. Y en esa, pues, ¿verdad? Ya a los 12 años entramos por lo que fui, ¿verdad? Lo que vimos el como que la destrucción de un matrimonio, ¿verdad? Que fue mi papá y mi mamá. Y ya a los 12 años, pues ahí comenzamos a ver cómo el enemigo, ¿verdad? Pues se levantó en contra del hogar, en contra de mi hermano, de mi familia. Y de ver un hogar, ¿verdad? Sirviéndole al Señor, separado con Dios, vi un hogar, ¿verdad? Ya destruido, la cual yo, ¿verdad? A los 12 años, yo no sabía cómo resolverlo, ¿verdad? Ya que, pues, usted sabe que la solución la tienen los padres. Y ellos son los que se encargan de orar. Entonces, como yo tenía 12 años, yo no hallaba la salida. Y decía, wow, ¿y ahora qué hago? Pero de ahí a los 12 años, veo, ¿verdad? Ya el apartarme por completo, ver una madre con depresión, sola. Y yo con 12 años, pues tenía que bañarla. Me encargué de mi mamá, mi papá se fue de la casa. Y ahí comenzó una larga historia de los 12 para allá.
0: O sea, que se ve que se puede decir que los dos se criaron, ¿verdad? En hogares disfuncionales, donde
1: Sí,
0: Dios no era el centro. ¿Y
1: sí.
0: cómo entonces Cristian conoce a su amada esposa?
2: Pues mira, yo la conocí un día con un amigo mío que se llamaba Nati. Yo estaba escondido, ¿verdad? Que me estaban buscando para matarme, pero no era nada de narcotráfico ni nada, sino era por lío de falda, ya que pues estaba, como uno dice por ahí, a lo loco con diferentes mujeres y por un lío de falda, ¿verdad? Que tenía una muchacha pues, que tenía un compañero que bregaba en la calle, pero pues me había mentido. Y ahí entonces, pues yo estando escondido con ese amigo, pues un día salimos a echar gasolina y entonces la vi y dije, esa flaquita me gustó y yo sé que la quiero para algo en serio, dije yo.
0: O sea que en ese contexto es que se conocen, ¿verdad? Contexto no muy agradable, pero ahí la vio por primera vez.
2: Sí,
0: ¿Cómo
2: correcto.
0: se comenzó, ¿verdad? ¿Cómo comenzó la relación?
2: Pues mira, todo comenzó, ¿verdad? Por teléfono. Yo cuando la vi, ¿verdad? Le pedí el número a la amiga de ella, que era una prima de la de mi amigo Nati. Entonces, pues me dieron el número y ahí comenzamos a conocernos, a establecer una amistad y comenzamos, ¿verdad? Pues ya a salir y a hacernos novios y eso. Sí.
3: Y cómo la pastora Anabel le pregunto, ¿cómo fue ese primer encuentro cuando usted lo vio? Ya
1: Pues mira, yo
3: el pastor
1: venía,
3: dijo, esa
1: sí,
3: flaquita yo la quiero algo serio en el
1: pues yo
3: caso de
1: venía de un
3: usted.
1: proceso bien duro porque el consejo de una madre es muy importante en el camino, ¿verdad? Y yo venía de un proceso bien duro, la cual, ¿verdad? Estaba con un muchacho, ¿verdad? Y pues cuando él me conoció yo tenía mi cuello marcado porque había pasado un momento duro, ¿verdad? Difícil, donde pues una sierva del Señor me había llevado una palabra, yo no la recibí. Y me dijo, ¿verdad? La muerte viene detrás de ti, la cual yo ignoré esa palabra y me acosté a dormir. Tenía una persona de 6 meses ya separada. Pero ese día, como el Señor siempre, ¿verdad? Avisa y tiene, ¿verdad? Una palabra, tiene su siervo. Tocan mi ventana y me visitan. Y ahí, pues, ¿verdad? Me cogieron por el cuello, estaba perdiendo mi vida. Mi mamá escuchó una voz que la levantó, metió su mano, sacó su mano de mi cuello. Y él me conoció con mi cuello marcado. Yo decía, yo no creo en nadie, yo no confío en nadie. Por un proceso, ¿verdad? Una marca de mi vida. Pero el pastor, ¿verdad, Cristian? Yo dije, este es otro más de la lista. Igualitito, ¿verdad? Porque no estaba en mi mente, ¿verdad? Ni en mi corazón conocer a una persona, ¿verdad? Sino que pues yo dije, lo vi así, se puede decir, ¿verdad? Como loco, eléctrico. Y yo dije, ay, padre. ¿Dónde yo me metí, padre? Pero cuando lo fui conociendo, me di de cuenta que era diferente. Entonces éramos dos güeyes machos metidos en una misma jaula, porque yo tenía un proceso, ¿verdad?, de dolor y él no tenía conocimiento. Entonces nos estábamos ayudando sin querer en unas áreas que no entendíamos. Sí, así
3: Y Dios comenzó entonces
1: Dios
3: a
1: comenzó a
3: tratar
1: trabajar,
3: con
1: sí.
3: ustedes de esa manera.

0: y cómo se fue entonces desarrollando su relación.
1: Pues mira, comenzamos a dialogar, a hablar. Yo siempre he sido bien temerosa del Señor, que estaba en el mundo. Siempre yo escuchaba la voz del Señor que me sacaba de los lugares, me decía, muévete. Era un trato, sigue, ¿verdad? Un trato de Dios conmigo. Y él pues seguía saliendo, pero yo le decía, no vaya. Y él me decía, vente, vente. Y yo le decía, no vaya. Y cuando él salía, que él veía que las cosas le salían mal, en una ocasión pues saltaron un montón de veces, ¿verdad? Fueron baleados, ¿verdad? Muchas veces. Pero en esta ocasión yo le dije, no vaya. Y ahí él comenzó como que a conocer, ¿verdad? Yo como nos conocí, pues conocernos más. Y él me decía, pero es algo como que tú tienes que yo no entiendo. Y es que era la misericordia de Dios guardándome a mí, ¿verdad? Y guardándolo también a él. Porque aunque yo no tenía a Cristo, yo sé que Dios, ¿verdad? Me estaba usando como canal para que él pudiera entender que lo estaba cuidando. Entonces comenzamos a conocernos más todavía, ¿verdad? Y a seguir, ¿verdad? Hablándonos hasta que nos decíamos, ¿verdad? Vamos a visitar algún día la iglesia. Y llegó ese punto de llegar y visitar.
0: Y cuando entonces decidieron visitar la iglesia, ¿ya estaban conviviendo, estaban
1: Sí.
0: casados
1: Sí, nos
0: o
1: convivimos, sí.
0: estaban con, y qué tie cuánto tiempo estuvieron conviviendo?
1: Convivimos como eso de un año, sí, pero fue un año tremendo.
0: A eso, ¿verdad? Quiero
1: Sí,
0: dirigir el
1: sí.
0: testimonio porque ciertamente hay una diferencia grande en cuando Cristo está en el hogar y cuando Cristo no lo está.
1: Sí.
0: Y, ¿verdad? Aunque Cristo esté en el centro del hogar, siempre vienen los procesos, vienen, ¿verdad? Las pruebas y las luchas, pero cuando Cristo no es el centro, Cristo no está, cuando nuestra casa no está en orden delante de Dios, hay unas consecuencias. Y quiero, ¿verdad?, que nos testifiquen un poco de esas consecuencias que hubo ese año en el que estaban conviviendo cuando Cristo no estaba.
1: Fue fuerte porque cuando yo lo conocí a él, yo decía, wow, donde yo me metí. Bien claro, él dice, ¿verdad? Llegó un día de cumpleaños y Cristian tomaba mucha pastilla porque como él contó su testimonio, ¿verdad? Él tenía unas condiciones. Al llegar a los 18 años ya pues, no tomaba su Ritalin. Él escondió de su mamá, se veía mucho medicamento. Yo bregaba con él, ¿verdad? En esa área. Él salía mucho. Yo tenía un carácter fuerte por mis marcas. Yo hasta con el gato mandaba a Cristian para afuera con tu y maleta. Éramos dos caracteres diferentes. Y se nos hizo bien duro, bien fuerte, porque yo tenía conocimiento y él no. Y él, ¿verdad? Salía mucho con un amigo que le decía nadie. Muchas veces. Y yo en mi casa, ¿verdad? Tranquila. Pero todo era como un problema. Su mamá, ¿verdad? En un lado, ¿verdad? Pues como él tenía una minoría de edad, también lo quería en su casa. Eran muchos problemas con su familia, ¿verdad? Con la mía. Y diferentes problemas, muchos, muchos. No hallamos como que la salida hasta que la copa como que se desbordó. Y dijimos, necesitamos buscar un refugio porque es que no tenemos como que esa solución, o esto se termina, ¿verdad? O seguimos.
0: Sí, que se podría decir que no había
1: Sí.
0: paz.
1: No había
0: No
1: tranquilidad, no
0: tenían
1: había
0: paz.
1: paz,
0: No
1: no
0: tenían
1: había,
0: paz.
1: ¿verdad?
0: Sabemos que Cristo es nuestra paz,
1: Sí.
0: que la paz que da Dios no es como el mundo la da y que su paz, ¿verdad?, sobrepasa todo entendimiento, ¿verdad? Y esa es la diferencia de nosotros pasar una prueba, un proceso dentro del Evangelio, con Cristo como centro, que por más difícil que sea el panorama, nosotros podemos estar seguros en Él y podemos sentir esa paz que sobrepasa todo entendimiento. El pastor, ¿qué nos puede testificar, ¿verdad?, de ese año?
2: Pues como decía Anabel, varias veces, ¿verdad? Por los choques, por no tener a Cristo, ¿verdad? En la relación, tenía que a veces recoger la ropa, irme con el gato y todo. Porque como ya decía, ¿verdad? Yo cogía la ropa y decía, me voy. También yo tuve que romper mucho conmigo, con lo que era tenía mucha mamitis. Y entonces cualquier cosita que pasaba, yo me voy para casa de mi mamá. ¿Verdad? Porque era aunque como ella, ¿verdad? Estaba contando, estaba, ¿verdad? Una vida desenfrenada, muchos paris, muchas discotecas y muchos, como dicen por ahí en la calle, algarete. pero no había convivido con una persona. Entonces, pues, estaba la primera vez que convivía. Entonces, pues, chocábamos mucho, porque como ella dice, no teníamos a Cristo. Y, pues, ella me estaba tratando de ayudar a mí en lo que era el área de conocer el Señor espiritual. Y yo, pues, tratándole de ayudarla, ¿verdad?, en lo que ella, pues, estaba atravesando. Entonces, cualquier cosita, ¿verdad?, que acontecía, recuerda que ella venía de unas marcas, entonces cualquier cosita lo malinterpretaba. Aún si yo alzaba un poquito la voz, ya pues ella pensaba que ella la estaba hiriendo, que ella la estaba, porque ella fue, ¿verdad?, bien maltratada en las dos áreas, tanto en lo emocional, ¿verdad?, como en lo físico. Y fue bien duro porque cualquier cosita, eso era, se salía de control, ¿verdad?, porque ella todo lo veía, ¿verdad?, por otro filtro. Y yo también, ¿verdad?, porque yo, pues, ella me aconsejaba y yo decía, no, yo voy a seguir saliendo, yo voy a seguir vacilando y yo voy a seguir en lo mío. Y entonces, aunque yo, como había dicho al principio, la quería para algo en serio, pero aún como quiera, sí, ¿verdad?, uno con las ataduras del enemigo y, ¿verdad?, uno con dejándose ir por las amistades, pues no estaba. No estaba llevando a cabo lo que yo había dicho al principio. Yo digo, no, yo quiero, la quiero algo en serio. La quería algo en serio, pero quería seguir también, pues, en el vacilón.
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19: Pero Cristian, me llama la atención porque cuenta la sierva ahorita, ¿verdad?, de que Dios estaba tratando con ella. Ya Dios le advertía, incluso sin servirle a Dios, cómo Dios preservó su vida, ¿verdad? Le preservó la vida a ustedes dos. Mi alma te adora, Jesús. Y podemos ver, ¿verdad?, cómo Dios, de alguna manera, trató con usted. Solo misericordia. La Biblia dice que esto no es del que quiere, ni del que corre. Eso es del que Dios quiera tener misericordia. Pero me llama la atención un punto que habló Cristian, de ese cordón umbilical, que hay que cortarlo con las madres, ¿verdad? De que hay que darnos cuenta que cuando estamos en una relación, ese cordón hay que cortarlo, porque los problemas se resuelven en casa, no hay que involucrar la familia, ¿verdad? Y nos estaba también contando, ¿verdad?, de que de alguna manera había fricción entre las familias. Cómo Dios puso todo, ¿verdad?, en orden a medida que ustedes comenzaron a caminar en los caminos del Señor.
2: Amén, ¿verdad? Dios comenzó a poner todo en orden, ¿verdad? Porque tanto mi mamá como su mamá comenzaron a notar los cambios, ¿verdad? Comenzaron a notar. Mi mamá, pues, no, al principio no quería, pero al ver que ya yo comencé a visitar la iglesia, estaba como que más tranquilo, no estaba tan al garete, porque ella veía que ya no estaba para aquí de party en party. Ella comenzó a ver que, pues, Anabel era una muchacha madura, que quería el bien para mí, para que yo siguiera caminando en los caminos del Señor. Pues ahí, pues, poco a poco fue encajonando, igual que también la suegra. Recuerda que, pues, como toda madre, ella había pasado ese momento duro, pero al ver que, pues, yo era diferente, que aunque no tenía a Cristo, pues siempre me vio detallista, siempre me vio que yo, pues, la respetaba, la valoraba. Sí, como todo, ¿verdad? Como todo noviazgo, ¿verdad? Discusión y todo, pero entre todo ella veía que, sabe, que yo era diferente, que aunque era medio loco, pero, pues, en el sentido del ser humano, pues ella veía que yo era un muchacho en el fondo diferente.
19: Fíjate, Cristian, siempre hay una gotita que colme el vaso. Esa gotita en la cual nosotros, pues, miramos hacia arriba y pedimos misericordia, pedimos que Dios, ¿verdad?, se acuerde de nosotros y venga a nuestro rescate. ¿Cuál fue esa gotita que colmó el vaso en el cual ustedes, ¿verdad?, dijeron, tenemos que buscar de Dios porque ya no podemos más. ¿Cuál fue esa gotita?
2: Esa gotita de un día, ¿verdad?, que pues ya nosotros estábamos, ¿verdad?, de esto. Yo llegué ese día, como dice Anabel, empastillado, y entonces se fue la gotita porque tenía como 6 palis o 7 palis en el cuerpo, ¿verdad? Y como 3 percos. Entonces, ese día llegué tumbando puertas, llegué, ¿verdad? Bien mal. Y, ¿verdad? Había llegado de un party. Y entonces, pues, ella me frenó y me dijo, o vamos a buscar de Dios, pero yo no quiero volver para lo mismo. Yo no creo que me suceda de nuevo, ¿verdad? Porque, pues, tú sabes muy bien que tuve un fracaso y pues, que yo no tampoco quería conocer a nadie. Y te di la oportunidad a ti. Entonces, al principio todo estaba de esto, pero tú estás, como quien dice, por el mismo rumbo. Aunque no la agredía, no emocionalmente tampoco de esto, porque siempre pues la traté bien, siempre la respeté en el sentido de no, ni emocionalmente ni golpearla físicamente, pero como te dije, de estarle en el vacilón, quería seguir en esa ignorancia, y pues ella dijo no, sí de esto, porque si sigue así se va a salir la cosa de control como quiera, por más que esto, porque no está Cristo en el hogar. Y ahí pues fue que ella dijo, vamos a visitar. Entonces yo no quería porque pues yo ya tenía una mala experiencia en la iglesia, y es que yo fui por primera vez a una iglesia por, como quien dice, por un intercambio. Había uno que se llamaba López de la panadería y me dijo, si tú vas para la iglesia yo te voy a regalar 3 pastrami. Sí, y entonces con ese gancho pues yo fui para la iglesia.
19: Un gancho de Dios.
2: Sí, un gancho de
19: Esos
2: Dios.
19: Esos 3 pastrami fueron un gancho, sí, de Dios, que Dios utilizó.
2: Fueron un gancho
19: de Dios. Para seducirte.
2: Sí, sí.
19: Alábalo.
2: Y entonces, pues, llegué a la iglesia, y cuando llegué a la iglesia, pues, visité, le cumplí, pero dentro de la iglesia, una persona comenzó a mirarme por el rabo de los... no es lo mismo que estemos ahí al lado sentados, a que, pues, la persona esté 4 bancas más allá y siga mirando para atrás. ¿Qué pasa? Pues que yo tenía pues esa condición de déficit de atención, hiperactividad y agresividad. Y pues más endemoniado, uno puede decir así ahora. Entonces yo dije, si se viene otra vez, le voy a romper la cara aquí dentro de la iglesia. Y entonces así mismo fue, viró para atrás y yo fui y le entré a cantazo. Y entonces cuando le entré a cantazo...
19: En la iglesia, Cristian.
2: En la iglesia. Ahí vino el pastor, ahí vino todo el mundo, pusieron las manos, fuera demonio, y no salía, y le bajé todos los santos al pastor, ¿verdad? Porque venía un recién ser que eso era lo que uno aprendía y lo que uno escuchaba. Y entonces el pastor dijo al que me haya llevado López, llévate a este, que a este ni el diablo lo quiere. Entonces, pues eso me marcó. Entonces yo, pues, para eso no vuelvo a la iglesia. Entonces, de ahí no fui más nada, no quería ir más nada.
19: Se puede de alguna manera, ¿verdad?, justificar lo que sucedió, porque ante un suceso que es carnal, de una persona que se congrega, ese suceso fue carnal, ¿cómo eso operó en usted? Que ya tenía, ¿verdad?, un bagaje, tenía un ¿verdad?, de alguna manera tenía déficit de atención, como usted cuenta, y que era volátil. ¿Qué suceso después ocurrió, ¿verdad?, para que ustedes volvieran a encaminarse en los caminos del Señor?
2: Pues ahí ella me dijo, pues, porque ella tenía conocimiento, me dijo, no, pero todas las iglesias no son iguales, no puedes juzgar por lo que te pasó, vamos a ir, y si no te gusta eso, pues vamos a otra. Si no, vamos a otra, porque muchas veces el ser humano pues busca un escudo, una excusa para justificarse, ¿no? Que pues aquí me trataron mal, pues me pasó esta mala experiencia, y la cogen con el Señor, y el Señor no nos ha hecho nada. Entonces la culpa no la, ella me decía misma, ella me decía, la culpa no la tiene Dios. Entonces me dijo, ve y tú verás. Y así como me dijo, era cierto, cuando fui a este lugar, que fui por primera vez a la iglesia Golán, me sentí bien, la presencia del Señor estaba ahí, y el Señor usó el predicador y habló a mi vida.
0: Gloria a Dios. Y pastora, le pregunto, ¿qué le hizo quedarse?
1: El cansancio ya del mundo. Yo decía, si nosotros nos encaminamos, era un trato de Dios bien fuerte conmigo, que no sé cómo explicártelo, porque, ¿verdad? Yo decía, si Cristian no se encamina, yo no veo a Cristian bien, no le veo como un futuro, porque cuando hay un llamado de parte de Dios, el enemigo como que se enfurece fuerte. Y él no, yo quizás no entendí en ese momento, pero yo sí, porque tenía conocimiento. Y aunque él era un muchacho bien bueno y de familia, yo veía algo en él que lo perseguía. ¿Por qué? Porque Dios conoce el futuro, ¿verdad? Sabe dónde estamos ahora. Pero yo estaba viendo que si él no se encaminaba, ni yo tampoco, porque, ¿verdad?, hay que decirlo, no íbamos a terminar bien. Y ese día llegué tan cansada, pero bien cansada. Recuerdo que nos sentamos los dos juntos y aquel hombre Dios lo usó tan fuerte, pero una palabra tan certera, como si él hubiese hablado con nosotros. Y yo dije, wow, yo miré a Cristian, Cristian me miró a mí, yo me quedé sentada, Cristian pasó al frente. La cuestión fue que nos tocó tan fuerte que el espíritu, que él se convirtió al frente y yo me convertí sentada porque yo no me movía de tanto que lloré. Y cuando yo estoy sentada así, que era algo que no tenía, ¿verdad? Era algo bien fuerte que nos tocó. Él cuando se me sienta al lado, nos miramos los dos y yo le dije, yo asistí a Cristo, y él me dijo, yo también. Y yo decía, wow, Señor, gracias. De ahí en adelante no se nos hizo fuerte, fácil. Porque cuando uno acepta a Cristo, tú sabes que está soltando muchas cosas, pero sí te puedo decir algo, que en el camino pudimos ver, ¿verdad?, lo que es el poder de Dios en nuestra vida. Vi, se me hizo duro, Cristian, porque yo tenía conocimiento, él no. Entonces yo le decía, Cristian, esto hay que ir a la iglesia. Pero ¿y por qué? Si... Y yo, wow, qué difícil. Pero en la oración pude ver que muchas veces, ¿verdad?, orando se solucionan muchas cosas. Y vi un Cristian que aunque no entendía, se dormía orando. No quería llorar. Se me hizo bien fuerte, ¿verdad? Pero yo le di las cosas a Dios. Y él lo logró, ¿verdad? Y al verlo ahora yo digo, wow.
0: Gloria a Dios. Dios es grande. Gloria a Dios. Qué lindo es el Señor. O sea que podemos decir que Dios siempre llega a tiempo. Tal vez cuando uno está a punto de soltar los guantes, decir ya no voy más, ahí viene Cristo a coger el control de todo, ¿verdad? Y hacer como Él quiera hacer. Y ya nos estaban testificando que se convirtieron, aceptaron al Señor, comenzaron a caminar, comenzaron, ¿verdad?, a aprender muchas cosas de este camino. Pero aún dentro del Evangelio, ¿verdad?, siempre vienen procesos, vienen pruebas que vienen muchas veces a enseñarnos. Y muchas veces a enseñarnos a depender más de Dios, ¿verdad? Y cuéntenos un poquito de esos procesos que vienen, aún estando en el Evangelio.
1: Ok, sí. Estando en el Evangelio, ¿verdad? Contándote, ¿verdad?, que se nos usó bien, bien difícil. Una área, ¿verdad?, donde pues su familia, ¿verdad?, pues no nos quería ver, ¿verdad?, como juntos, ¿verdad? Ya entendemos que era espiritual. Y, ¿verdad?, en la preparación del comienzo, yo recuerdo que en ese momento yo no entendía, ni él tampoco, pero ahora puedo entender. Pues nos han mandado mucho trabajo a mi hogar. En una ocasión, pues, ¿verdad?, estábamos comenzando, nos mandaron un fabuloso. Y yo, pues, bien contenta, teníamos como un año de convertido o menos. No teníamos mucha, lo que era una guerra espiritual. Yes. Y muchas luchas. Y yo recuerdo que comencé a usar ese olor. Y Cristian estaba en la preparación todavía de lo que era, ¿sabes?, las cargas y todo esto. Y yo recuerdo que ese día Cristian cogió una carga y hizo una nube en el cuarto, bien pesada, bien fuerte. Y yo decía, wow, yo siento una guerra, caí de rodillas. Y escuché una voz bien fuerte que me dijo, levántate y busca a Cristian. Cuando yo abro mi puerta, yo veo que Cristian iba como un zombie caminando y yo no entendía. Yo decía, wow, cuando Cristian va prácticamente endemoniado, decía, Dios mío, si todo estaba bien, te aceptamos, estamos caminando, ¿qué es esto? Yo voy detrás de Cristian iba bajando una jarda bien endemoniado y yo lo jalaba y me decía, suéltame, endemoniado. Y eso me decía, el olor que echaste estaba preparado. Y yo le decía, vente, y eso me decía, no, aquí no. Llévalo hasta el cuarto. Y yo recuerdo que yo comencé a jalarlo y le decía, ven, camina conmigo. Y él caminó. Cuando yo abro la puerta de mi casa, que entramos a la habitación, yo estaba nuevecita y decía, Dios mío, ¿qué hago? Llamo a mi pastora. Yo escuché esa voz que me dijo, dije, en el nombre de Jesús. Y yo dije, en el nombre de Jesús, suéltalo. Él cayó contra la cama. Yo decía, wow, ¿qué experiencia es esta? Y yo vi que lo que yo estaba viendo era algo como preocupante para muchos, pero a mí me gustó lo que yo estaba viendo. Yo decía, wow, este es tu poder, esto es algo que ¿sabes? Que cuesta, pero uno lo está viendo como algo. Y cuando yo veo que Cristian se levanta, que me dice, ¿qué me pasó? Yo dije, wow, ¿qué es esto? Y le dice, vamos a tirarnos de rodillas porque pasó esto. Y ahí nosotros experimentamos lo que era una lucha, pero también experimentamos lo que es buscar a Dios. Y ahí comenzamos a buscar a Dios en lleno, ¿verdad? Bien fuertemente. Yo no podía tener hijos. Quedé prácticamente embarazada, ¿verdad? Por un proceso que pasé. Y tuve 3 años en el altar pidiéndole a Dios por esa petición. Y el Señor me decía, no te muevas del altar. Y cuando comencé a orar por esa bendición, ¿verdad? En el proceso ahí, clamando, ahí tuve, ¿verdad?, mi primer niño, Yechuan. Tengo 2 varones. Y puedo decirte que en el crecimiento, ¿verdad?, en muchos procesos duros, pude conocer el poder de Dios y lo que es responder Dios en medio de todo a mí.
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19: El acercarse a Dios le trajo beneficio.
1: Sí, señor.
19: Dios ordenó todo.
1: Sí, señor.
19: Y le quiero hacer una preguntita al hermano Cristian, ¿verdad? Él estaba luchando, ¿verdad?, en su carácter personal, ¿verdad?, con unos diagnósticos. ¿Cómo Dios obró en esos diagnósticos y cómo Cristian, ¿verdad?, vio la mano de Dios obrando a favor de él en cuanto a la sanidad?
2: Pues mira, tremenda, ¿verdad?, pregunta. Todo fue, ¿verdad?, cuando conocí el alma del ayuno. Como decía Anabel, mi esposa, ¿verdad? Yo no quería ayunar, ¿verdad? Porque yo le decía, no tenía conocimiento, y le decía, no, Dios me va a escuchar como quiera. Y ella le decía, yo no voy a soltar estos pancakes ni estos revoltillos por ayunar, porque como quiera Dios me va a escuchar, le decía yo. Pero una vez comencé a experimentar lo que era el ayuno, comencé a meterme al monte 3 días encerrado con el Señor, 7 días, y recuerdo que estos diagnósticos, ¿verdad?, se cumple lo que dijo David. David dijo, ¿verdad?, un abismo llama a otro abismo. Entonces, no solamente era la condición, muchas puertas que el enemigo abre, ¿verdad?, por esa condición, donde el menosprecio, la vida de rechazo, muchas cosas, y yo me menospreciaba. Pero recuerdo que un día que salí de un ayuno de 7 días en el monte, Dios levantó una profeta llamada Margarita, una mujer de Dios tremenda, y me puso las manos en mi cabeza y comenzó a profetizar y decirme: mira, veo que el Señor está poniendo neuronas nuevas. Veo que el Señor te da sabiduría, te da conocimiento, te va a dar revelación, porque yo te voy a llevar a las naciones. Y yo, cuando ese día ella me dio esa palabra, yo la creí, porque antes de eso había pasado por, como te había dicho, por mucho menosprecio y también por mucha burla, porque pues yo cogí terapias del habla, yo todos los sábados visitaba un psicólogo. Como dijo mi esposa, yo bebía Ritalin. Entonces, Según la ciencia, tenía pues 9 años de capacidad, retrasos mentales. Yo, pues, apenas no sabía leer muy bien. Entonces, pues, leía con mucha dificultad. Pero, ¿verdad? Luego de varios bullying en la propia iglesia, porque un día estábamos en un estudio bíblico y en vez de decir parábola, dije parabola. Y entonces, otros errores más, la gente se reía y se burlaban. Pero luego que esa profeta me dio esa palabra, yo pude ver cómo el Señor comenzó a orar en mi vida y comenzó a capacitarme de tal manera que el enemigo comenzó a usar a muchos, a un cercano mío, porque cuando yo me convertí, yo recuerdo que pues, a lo mejor ella no lo hizo con esa intención, ¿verdad? Porque yo sé que a lo mejor no lo hizo con esa intención, pero el enemigo se aprovecha de cualquier cosa. Cuando yo me convertí, mi mamá me regaló una Biblia, y la Biblia que me regala es una Biblia de niños pequeños. ¿Sabes? Como que en pocas palabras, las imágenes son las que te van a ayudar a entender cosas. Y el enemigo me decía eso, que Dios dijo que te iba a ser un predicador y mira, una Biblia de niños. Pero pues desde que todo cambió, desde que la varona de Dios, llamada Margarita, me dio una palabra, yo creí en esa palabra y me aferré a esa palabra.
19: Qué lindo es el Señor, ¿verdad? Que dice su palabra, que de lo vil y menospreciado escoge Dios para avergonzar los sabios y deshacer lo que es. Qué lindo es el Señor, ¿verdad? Cómo Dios capacita, cómo Dios imparte sabiduría en el hombre, ¿verdad? Amén. Que para lo que el hombre es, ¿verdad? Lo que el hombre desecha, Dios, amén, ¿verdad? Lo levanta para la gloria y honra de su nombre, amén, y para usarlo como instrumento. Amén. ¿Qué más aconteció, verdad, en la vida de hermano Cristian? Y me río porque yo conozco en el plano personal a Cristian hace muchos años. Estábamos hablando fuera de cámara que mi amada madre maestra, que fungió 36 años, le dio clase a Cristian y damos testimonio de todas las cosas, ¿verdad?, que él ha relatado en este programa, ¿verdad? ¿Qué más aconteció en la vida de ustedes, verdad? Una vez Dios sigue tratando con ustedes, ustedes se meten con Dios, ayunando, haciendo esos ejercicios espirituales. ¿Qué más aconteció?
2: Pues mira, ahí el Señor comenzó a abrirme puertas. Dios comenzó a poner esa pasión. Comencé a repartir tratados, comencé a predicar, porque luego nos casamos. Cuando una vez nos convertimos, nuestra pastora nos casó, vimos la mano de Dios, no tuvimos que poner ni un dólar. Vino la pastora, se paró desde el altar y dijo, bueno, a fulano le toca el gabán, al otro le toca el bizcocho. Dios supliendo de una manera extraordinaria. Nos casamos, nos bautizamos, y cuando comenzamos esa vida de ayuno y oración, Dios comenzó rápidamente a abrirnos puertas. Recuerdo que comenzó Dios abriendo las puertas de las emisoras. Recuerdo que comenzó Dios a abrir puertas. Y algo impresionante que quiero, ¿verdad?, testificar es que mi primera prédica fue en el lugar donde tuve la mala experiencia.
0: Wow.
19: Donde le caíste encima.
2: Donde le caí encima a todo el mundo.
19: Wow.
2: De tal manera,
19: wow,
2: que cuando llego a la iglesia le digo al pastor, cuando me da la parte, pastor, ¿usted se acuerda de mí? Y me dijo, no. No, no me acuerdo. Y le dije, bueno, pues tienes media hora, 40 minutos para que te acuerdes quién yo era. Pero aún así no se acordó. Y yo comencé a predicar. Dios se glorificó bien bonito. Y cuando termino le digo, yo fui el muchacho que un día le entré a cantazo aquí al varón.
19: Y es tremendo, Cristian, porque vemos en el aspecto, ¿verdad?, de la iglesia, cómo ese suceso tiene que haber marcado a la iglesia, porque eso no es común verlo en una iglesia. Entonces vemos que hermanos que quizás estuvieron en ese momento vieron la transformación de Cristian. Y ese hombre que estaba endemoniado, que le cayó encima al otro, ahora está predicando en un altar. Y yo sé que de la misma manera que en la iglesia fueron impactados por su testimonio, la familia tuvo que haber visto, la gente que conoce a Cristian y a la sierva tuvo que haber visto ese cambio transformador en la palabra, que solamente lo hace el Espíritu Santo de Dios. ¿Cómo la familia, ¿verdad?, vio ese cambio, esa transformación? ¿Qué opinaron ellos cuando vieron esa transformación genuina del Espíritu Santo?
2: Ellos dijeron verdaderamente que Dios es real. Y fue un testimonio que el mismo López, el de la panadería, que era locutor en aquel tiempo, en aquella emisora de Sonido Santidad, él mismo lo testificó. Entonces, la gente quedaron impactados al ver, ¿verdad?, el Cristian de antes y el Cristian de ahora. Y así el Señor siguió, ¿verdad? Siguió levantándonos, siguió, ¿verdad?, haciendo cosas extraordinarias. Entramos en lo que era el ministerio evangelístico. Dios, ¿verdad?, comenzó a abrir puertas por todos lados. Y ella, pues, siempre cubriéndome la espalda, siempre estando ahí, ¿verdad?, aconsejándonos. Y comenzamos, ¿verdad?, a ver la mano poderosa de Dios. Y ahí estuvimos sobre 7 años, ¿verdad?, evangelizando, ¿verdad?, y celebrando aniversario. Y, ¿verdad?, nos dimos la tarea de no solamente darnos a conocer en el altar, sino que trabajamos fuerte con el barrio de Gurabo, el barrio de Junco, donde de allí habíamos salido. Le estábamos dando candela, ¿verdad?, y pregonando, dando por gracia lo que por gracia hemos recibido. En todas las esquinas que Dios nos permitía, hacíamos campañas, hacíamos ¿verdad?, actividades, ¿verdad?, tanto para los deambulantes, para, ¿verdad?, las vidas, y siempre, ¿verdad?, ella estuvo ahí siempre ayudándome ahí y llevándome de ¿verdad?, de la mano con Dios, ¿verdad? Y, ¿verdad?, y fue, ¿verdad?, algo extraordinario lo que el Señor comenzó a hacer.
0: Gloria a Dios.
19: Nos contaba ahorita la sierva, ¿verdad?, que estaba orando por esa petición de ese hijo. Se les dio. Tuvieron ese hijo.
1: Sí. Entonces, tenemos los varones.
19: Qué lindo es el Señor que dice la Biblia, ¿verdad? Que las bendiciones de Él enriquecen y no añaden tristeza. Ustedes vieron, ¿verdad?, la mano de Dios, cómo Dios lo levantó para la gloria y honra de su nombre. Le dio un ministerio. Están pastoreando. Le dio esa bendición de ser padre, ¿verdad? Un consejo que quiera decirnos Cristian, ¿verdad? Esos varones que quizás ven su techo, su casa, patas arriba, en ruina. ¿Qué consejo los da el pastor Cristian a esos varones?
2: Amén, ¿verdad? El consejo que yo le doy a todos los varones, ¿verdad?, que nos vean, que nos estén viendo, ¿verdad?, que una de las mejores armas, ¿verdad?, es el ayuno y la vigilia, ¿verdad? Y no solamente, ¿verdad?, espiritual. Algo que me ayudó y siempre me ha ayudado es que, ¿verdad?, y quiero darle este consejo, un día estábamos en el monte con muchos ministerios, y había como un tipo de entrevista como esta, ¿verdad?, hermosa. Y unos decían, la pregunta era, ¿qué tú le estabas pidiendo al Señor? Y muchos estaban pidiendo ser usado en sanidad, otros echando fuera demonios, otros, ¿verdad?, viajando. Pero cuando me preguntaron a mí, yo le dije, ¿estás seguro que ustedes quieren que yo le diga por lo que yo estoy orando, por lo que yo deseo? Yo le dije, ¿verdad?, seriamente a ellos, yo no estoy orando por tal vez lo respeto por lo que ustedes han estado orando, pero mi oración es ser un mejor esposo, ser un mejor padre y ser, ¿verdad?, un mejor cristiano. Que cuando la gente me vea a mí, no vea a Cristian, sino vea a Cristo en mí. Y muchas veces, ¿verdad?, algo que quiero darle a aconsejarle, ¿verdad?, que lo primero que Dios constituyó fue una familia. Primero que un pastor, primero que un evangelista, primero que todo, yo le di un consejo a todos esos ministerios, a todos esos matrimonios, que nunca, ¿verdad?, pierda esos tiempos hermosos con su familia. Tanto en compartir, en quedarse de vacaciones. Yo siempre digo que llevar a tu esposa, a tu familia a un restaurante o quedarte en una estadía 3 días, eso no es un gasto, eso es una inversión. Entonces, he aprendido, ¿verdad?, en estos casi 18 años que llevamos sirviendo al Señor, que lo primero que Dios constituyó fue una familia, no fue un pastor ni un evangelista, y, ¿verdad?, ese tiempo no se puede, ¿verdad?, negociar, ¿verdad?, y tristemente hay muchas rupturas de matrimonio, porque, ¿verdad?, no es malo orar, no es malo buscar la presencia de Dios, pero muchas veces nos enfocamos más en el ministerio, nos enfocamos en irnos 40 días de ayuno para el monte, pero la familia descuidada, la casa patas arriba. Entonces yo aprendí, ¿verdad?, a poder hacer lo que mi papá nunca pudo hacer, ¿verdad?, conmigo. De tal manera que yo a los nenes míos siempre, los dos juegan un deporte, baloncesto, y yo siempre estoy con ellos, siempre estoy para aquí, para allá, siempre cuando han estado en la escuela, yo siempre, pues, pendiente, le llevaba su McDonald's, su Burger King, El nene mío grande, ¿verdad? También ha tenido la oportunidad de que es becado, ¿verdad? Y ha ido hasta España, yo lo pude acompañar y apoyar, ¿verdad? Y esos días son innegociables, ¿verdad? Hacemos un balance, hemos aprendido, ¿verdad? En este tiempo, ¿verdad? Que hay unos días que, por más que me inviten, digo, no sé, esos días son para la familia.
19: Eso es. Amén. Primer
0: amén.
19: Ministerio.
0: Amén. Amén. Amén.
19: Y la sierva, ¿qué consejo le da a las esposas?
1: Bueno, yo le aconsejo, ¿verdad? Primero y segundo, tercero Dios, siempre Dios en el hogar. Por más cansancio que venga, por más lucha que venga, ¿verdad? Permanecer, resistir. Aquellas que tienen hijas, ¿verdad? Y hijos que quizás no le sirven a Cristo, seguir orando. La oración es la llave que abre todas las puertas, ¿verdad? Las puertas de los cielos. Ahí está la respuesta. Cuando se vean las cosas difíciles, no soltar a Dios. Cuando vea a su esposo, ¿verdad? En alguna lucha o en alguna batalla, pedirle a Dios del cielo. Hablarle con tiempo, ¿verdad? Amonestarle con tiempo. Cristian está aquí, ¿verdad? Primeramente por Dios, pero el Espíritu, ¿verdad? Me ha amonestado muchas veces. Le digo, Cristian, por aquí no. Cristian, haz esto, ¿verdad? Como mujer sabia, ¿verdad? Y creo que el centro Cristo, que vea lo que vea con sus ojos Cristo, ¿amén? Y la solución siempre va a ser Cristo, ¿amén? Ese es el remedio, santo.
0: Amén, gloria amén. A Dios. Nos gozamos amén. Grandemente. Gracias, pastores, por estar con amén. Nosotros. Ciertamente sí. Sabemos que va a ser un testimonio de mucha edificación.
1: Sí, señor,
0: porque amén. Sabemos, ¿verdad?, que hay muchos matrimonios con muchas luchas, muchas batallas, que tal vez, ¿verdad?, no han conocido ese Dios que sí, nosotros señor. Hemos conocido, pero yo sé que a través de este testimonio van a poder ver a ese Dios maravilloso, amén. Que todo lo hace nuevo, que perdona, que sana, que restaura, que levanta. Y qué bonito, ¿verdad?, es poder escuchar este testimonio. Hoy Dios amén. Los tiene pastoreando por encima de cualquier pronóstico, sí, sí. Cualquier diagnóstico, cualquier tal vez pensamiento humano. Cristo los levantó y están pastoreando por misericordia, ¿verdad? Y honra del Señor. Nos pueden, ¿verdad?, compartir dónde es la iglesia.
1: Amén. Estamos ubicados, ¿verdad?, en Junco, en la 31. Arriba, ¿verdad?, está a la parte de abajo, está ubicado, bueno, estaban las bicicletas y sticker de
2: MVP, el de las puertas.
1: Ajá, MVP de las puertas.
19: Es un segundo bueno, piso, ¿cómo se llama la iglesia? Piso.
2: Iglesia Pentecostal, marcando los territorios para Cristo.
0: Gloria a Dios. Así que, ¿verdad? Si alguien no conoce a Cristo, ¿verdad? Se apartó de Cristo y está en el área de Junco, ¿verdad? Puede visitar su iglesia porque ciertamente va a ser muy edificado. Así que gracias nuevamente, gracias, pastores, por estar con nosotros. Y recuerde, ¿verdad?, que Cristo es la solución. Que Cristo, en Cristo hay sanidad, hay restauración, hay levantamiento y que nada es imposible para Él. Esto fue un programa más de Lo que Dios unió por Maranata 911 TV. Dios les bendiga.
19: Dios les bendiga.
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5: Preciosa noche, gloria sea el nombre del Señor. Saludamos a mi hija Miquela, Dios te bendiga, amén. Alabanza al Señor y a mi nieta, gloria sea el nombre del Señor. Les saludamos en esta preciosa noche, alabanza al Señor. Aleluya, vamos a mi hermano, aleluya, rápidamente a hacer oración. Alicia, Dios te bendiga. Para que sea el Señor, amén, tomando el control. Alabanza al Cordero en esta preciosa noche. Siempre, ¿verdad?, queremos que sea la presencia del Señor que ministre a nuestras vidas, porque sin ella, mi hermano, créame que nada somos y que nada podemos hacer. Saludamos a los hermanos, ¿verdad?, que se conectan desde allá de Puerto Rico. Gloria sea el nombre del Señor. Aleluya, les saludamos en esta preciosa noche también. Amén. Vaya compartiendo esta sintonía con otros. Aleluya. Que vamos, aleluya, a comenzar, alabanza al Señor, predicando esta palabra. Dios te bendiga mucho. Amén. Gloria es el nombre del Señor. Aleluya, todo aquel que está reportando su sintonía. Amén. En esta preciosa noche. Si no se ha suscrito a nuestro canal, lo puede hacer. Amén. Iglesia Pentecostal Avivamiento Final Maranata. Amén. Aleluya, de Lorain, Ohio. Saludamos a nuestro presidente, el pastor. Gloria sea el nombre del Señor, Héctor Delgado, aleluya, y también el vicepresidente evangelista, amén, Alfonso Otero, amén, aleluya, saludamos a sus esposas también, cada uno, ¿verdad?, que compone la radio Maranata 911, amén, alabanza al Cordero, todos los pastores de la Asociación de Iglesias Maranata, les saludamos a todos en esta preciosa noche, gloria sea el nombre del Señor, y queremos, mi hermano, aprovechar el tiempo, alabanza al Señor, para comenzar ministrando la palabra del Señor. Amén, aleluya, que yo sé que va a ser de mucha bendición. Gloria es el nombre del Señor a nuestra vida. Amén. Padre, en el nombre de Jesús, venimos delante de tu presencia, Señor, en esta hora. Te damos gracias por tu misericordia, por tu gracia, por tu amor, Señor. Te pedimos, Padre, que seas tú glorificándote, Dios mío, una vez más, en este programa, Dios mío, que ministra las vidas, Señor, que escuchen, Señor amado, esta palabra, Dios, que sea de mucha edificación, Señor amado, al que es que escucha, Padre, Jehová, que tú salves, que tú libertes, que tú sanes, en el nombre poderoso de Jesús, amén y amén, gloria es el nombre del Señor, comparta, amén, esta bendición con otros, comparta la aleluya con los hermanos de la iglesia Pentecostal Avivamiento Final Maranata. Gloria, dile ahí a los caballeros, los guerreros que se conecten. Gloria es el nombre del Señor, aleluya, amén. Y queremos alabarse al Señor en esta preciosa noche. Ministrar un tema, ¿verdad?, que estuvimos ministrándole a la iglesia, amén. Bajo el tema, alabanza al Cordero, aleluya. No tomes decisiones en medio de una tormenta, amén. No tomes decisiones en medio de una tormenta. Gloria es el nombre del Señor. Y vamos a estar leyendo en Salmo 57:1, donde dice: ten misericordia de mí, oh Dios, ten misericordia de mí, porque en ti ha confiado mi alma, y en la sombra de tus alas me ampararé hasta que pasen los quebrantos. Ten misericordia de mí, oh Dios, ten misericordia de mí, porque en ti ha confiado mi alma, y en la sombra de tus alas me ampararé hasta que pasen los quebrantos. Que el Señor añada bendición, amén, a su palabra en esta preciosa noche. Gloria es el nombre del Señor, aleluya. Alabanza al Señor, todos tenemos, amén, pasamos por momentos difíciles. Gloria es el nombre del Señor, cada uno de nosotros, mi hermano, aleluya. Pasamos momentos duros, momentos fuertes, alabanza al Cordero, que muchas veces, ¿verdad?, no lo estamos esperando. Bendito sea el nombre del Señor. Por lo menos en Ohio, gloria es el nombre del Señor, en este día estaba bien soleado por la tarde. Incluso estaba como 86 la temperatura. El sol brillaba, hacía un sol tremendo. Gloria es el nombre del Señor. Bien calientito, gloria es el nombre del Señor, aleluya. Y en estos días, ¿verdad?, ha estado frío, ha estado nublado, ha estado lloviendo. Pero de momento, al avanzar el Señor, el sol comenzó a esconderse. Comenzaron los vientos a soplar. Al avanzar el Señor, aleluya, comenzó el cielo que estaba brilloso, al avanzar el Cordero con el sol, comenzó, aleluya, las nubes a cubrirlo, gloria es el nombre del Señor, aleluya. Y de momento, al avanzar el Señor, aleluya, se fue todo a cubrirlo, gloria es el nombre del Señor, aleluya. Y de momento, al avanzar el Señor,

El tiempo dice que va a haber lluvia, van a haber tormenta. Gloria sea el nombre del Señor, aleluya. Y hay noticias, bendito sea el nombre del Señor, que a veces llegan a la vida de nosotros, alabanza al Cordero, que quizás no la estamos esperando. Entonces, alabanza al Cordero, por eso es que nosotros tenemos que seguir confiando en Dios, porque a través de este mensaje usted va a poder entender que aunque alabanza al Cordero todo a veces parece color de rosa, las rosas están, bendito sea el nombre del Cordero, todo está bonito afuera. De momento, alabanza al Cordero, hay una nube gris que se acerca. Oh, gloria sea el nombre del Señor. Entonces, hay noticias que llevan. Yo le ministraba esto a la iglesia el jueves en un culto de damas. Gloria sea el nombre del Señor, aleluya. Hay noticias que llegan, alabanza al Cordero, como una pérdida de trabajo. Bendito Dios, aleluya, una enfermedad, una crisis, gloria sea el nombre del Señor, financiera, que puedas estar pasando, gloria sea el nombre del Señor. De momento, aleluya, tu jefe te dice que te quedaste sin trabajo. Tú no estabas esperando eso. Esas son cosas que nosotros no estamos esperándolas. Mi hermano, ¿quién quiere ir al trabajo y el jefe te está esperando en la oficina para decirte que ya no te necesita? Entonces, esas son noticias, mi hermano, que alabanza el Cordero, aleluya, comienzan a cambiar nuestro día. Un momento, alabanza el Cordero, de felicidad, de alegría. Una noticia, mi hermano, de momento cambia ese panorama. Gloria sea el nombre del Señor, aleluya. Llegan problemas con los hijos, aleluya. Tus hijos de momento se rebelaron. Tus hijos que se portaban muy bien y ahora de momento se rebelaron. Gloria sea el nombre del Señor. Alabanza al Señor, aleluya. Hay situaciones que llegan también que te tratan de causar estrés. Gloria sea el nombre del Señor, aleluya. Mi alma adora al Señor, aleluya. Entonces, gloria sea el nombre del Señor, aleluya. Yo quiero que usted entienda que cuando llegan las tormentas, bendito sea el nombre del Cordero. Las tormentas, gloria sea el nombre del Señor, no duran para siempre. Las tormentas, gloria sea el nombre del Señor, mi hermano. Mira, ahora mismo me llegó una alerta del tiempo, que a las 7 y 24 va a comenzar a llover. De lo que yo estoy hablando. Después de un día soleado, un día bello, un día precioso, ¿quién se iba a imaginar que iba a llover en el día de hoy? Y a veces, mi hermano, alabanza el Cordero, no estamos esperando que llegue la tormenta. No estamos esperando que llegue la lluvia. Mira, mi hermano, si hay alabanza al Cordero, una tormenta, gloria sea el nombre del Señor, que llega, que no avisa, bendito sea el nombre del Cordero, ¿sabes cuál es? Los tornados. Los tornados llegan, alabanza al Cordero, casi siempre por las noches. Cuando usted menos se lo espera, alabanza al Cordero, aleluya, llega, bendito sea el nombre del Cordero, aleluya, un tornado. Por lo menos, alabanza al Cordero, cuando tiene que ver con huracán o tiene que ver con una tormenta tropical, casi siempre las noticias te dan la alerta, ¿verdad? Te dice tal y tal día, espera que va a llegar un huracán. Tal y tal día va a comenzar como una ¿qué? Tormenta tropical. ¿Qué le dicen a la gente? Vaya preparándose, salga al supermercado, busque gasolina, vaya al supermercado, compre comida. Gloria sea el nombre, busque gasolina por si acaso se va la luz. Y si tiene un generador de luz, pues entonces puede, aleluya, con esa gasolina usted puede resolverse varios días. Gloria sea el nombre del Señor, aleluya. Pero mira, mi hermano, pero el tornado no avisa. El tornado viene, mi hermano, de momento. Entonces, cuando hablamos de tornado, tiene que ver con que con una mezcla de que de frío y caliente. De momento, gloria sea el nombre del Señor, está bien caliente y de momento entra como un frente de frío, se une eso y eso que causa un tornado que comience a formarse. Y lo que sucede con el tornado, gloria sea el nombre del Señor, siempre hay gente, ¿verdad? En meteorologists, amén, meteorólogo. Que siempre están pendientes, gloria a Dios, amén, están los storm chasers, los que van detrás de las tormentas, siempre están pendientes si hay un tornado, esto y lo otro, porque a ellos les gusta que ir detrás de la tormenta. Por lo menos a usted y a mí no nos gusta, mi hermano, seguir la tormenta. ¿Quién le gusta? ¡Ay, viene un tornado! ¡Qué bueno!

me voy a montar en el carro para perseguirlo. No, a nadie le gusta. Gloria, pero hay gente que sí se dedican a eso. Storm chasers, ellos van detrás de la tormenta para ver qué categoría es, qué número, gloria es el nombre del Señor, si es un E1, un E2, E3, E5, bendito sea el nombre del Señor, aleluya. Entonces, las noticias a veces son como tornados en nuestras vidas, no las estamos esperando, gloria sea el nombre del Señor, aleluya. No estamos esperando que nos digan noticias que no queremos escucharlas. Que a veces, mi hermano, nos mueven de nuestro fundamento. Gloria, yo decía, mencionaba en el mensaje, aleluya, antier, que yo decía que nadie me va a llamar a mí para decirme que murió fulano o fulano y yo me voy a reír. No, mi hermano, eso es una loquera. Pues claro que yo voy a llorar si conocí a la persona. O sea, nadie celebra, ay, qué bueno, estaba esperando que se muriera. No, nosotros no hacemos eso. Gloria es el nombre del Señor. Y entonces cuando nos llegan las tormentas a nuestra vida, no estamos celebrando. Sí, a través de pruebas y tribulaciones vamos a llegar, mi hermano, al cielo. Es a través de muchas pruebas y tribulaciones. Gloria es el nombre del Señor. Pero mi hermano, nadie está esperando que esas pruebas y esas tribulaciones se manifiesten. Predicamos de ellas. Alabanza el Cordero, hablamos de ella, pero cuando nos llega ese momento, mi hermano, a veces se nos hace difícil lidiar con esa situación. Gloria sea el nombre del Señor, aleluya. Entonces, mi hermano, yo quiero que usted entienda, bendito sea el nombre del Cordero, aleluya, que hay que bregar con nuestras emociones, mi hermano, cuando estamos pasando por el momento de la tormenta. Gloria sea el nombre del Señor, aleluya. Entonces tenemos que quedarnos lo más quietos posible. La Biblia dice, bendito sea el nombre del Cordero, estar quietos y ver que yo, Jehová, soy el que va a obrar. Estar quietos y ver la salvación de Jehová. Bendito sea el nombre del Cordero, aleluya. Mi hermano, usted tiene que mantenerse tranquilo, gloria sea el nombre del Señor. Aleluya, ¿en quién hemos confiado, mi hermano? ¿En quién hemos nosotros creído? Gloria sea el nombre del Cordero. Mi hermano, usted arregla un carro y el otro se rompe. Mi hermano, usted le compra una llanta al carro y el otro carro se le rompieron las cuatro. Mi hermano, usted acaba de cobrar un cheque para pagar su renta y de momento sucede algo que usted no estaba esperándolo. Nadie está celebrando. Si con este dinero yo iba a qué, yo iba a comprar las llantas del carro, yo iba a pagar la renta y ahora tengo que comprar estas llantas de carro. El problema es que no se puede comprar una goma, hay que comprarse casi siempre las cuatro. So, mi hermano, y hoy día las llantas cuestan de 80 pesos para arriba, porque todo está caro. Gloria sea el nombre del Señor, aleluya. Entonces, bendito sea el nombre del Cordero. Cuando esa tormenta llega, mi hermano, ¿cómo vamos a reaccionar? Alabanza el Cordero, aleluya. Pero el Señor nos dice, mira, estate tranquilo. Bendito sea el nombre del Cordero, aleluya. Y cuando llegan las tormentas, a veces comenzamos a apagarnos. Las situaciones comienzan, mi hermano, alabanza el Cordero, a impedir que nuestra lámpara, aleluya, esté alumbre. Mira, mi hermano, se lo digo, que una noticia te cambia el rostro. Te cambia, bregas con tus emociones tan y tal. Mira, mi hermano, cuando yo estoy pasando por algo, la gente se da cuenta. ¿Por qué estás triste? ¿Qué te sucede? Porque estoy pasando por algo y se muestra que en mis emociones. Mi esposito tiene un dolor de muela, mi hermano, ya hace varios días. Que le coge todo este lado de la cara, por eso que no lo ha visto aquí. Y para aquí, para tú hacer apoyo contentista, se necesita Dios y su ayuda. Entonces, va mundo y tú lo ves y te crees que está enojado, pero es que tiene dolor en la cara, le duele. So, eso se manifiesta, el dolor que le está sintiendo a la base del Cordero se refleja. Bendito sea el nombre del Señor. Él predicó ayer con la misericordia de Dios. Pero usted no está pasando por un dolor y se está riendo, ay, qué clase de dolor yo tengo, ay, qué bueno. No, mi hermano, usted siente el dolor y usted se manifiesta. Usted dice, diantre, pero qué dolor. Y a veces hasta lloramos.
de tanto dolor que sentimos. Gloria sea el nombre del Señor, aleluya. Pero mi hermano, alabanza al colero, nuestros hijos a veces se apartan. Nuestra familia a veces, mi hermano, está lejos del Señor. Gloria sea el nombre del Señor. Si una noticia te llega que un hermano de la iglesia se apartó, eso te duele, eso te hiere. Que si tus hijos están sirviendo al Señor y se apartaron, tu esposo ya no quiere ir para la iglesia, tú comienzas que a entristecerte y viceversa, tu esposa decidió que no quiere ir para la iglesia más nada, eso comienza que a bregar con tus emociones y comienza poco a poco a apagarte espiritualmente. Entonces ya no, mi hermano, estamos yendo a la fuente que es Cristo. Mira, mi hermano, si algo quiere el Señor es que cuando nosotros estemos pasando por el momento difícil, mi hermano, es que nos arrodillemos delante de su presencia. Pero a veces, mi hermano, cuando nos llega el momento difícil, lo menos que hacemos es tirarnos de rodillas y decirle: Señor, si esto estaba en tu plan, yo estoy, alabanza el colero, 100% confiado en ti, que tú me vas a ayudar, alabanza el colero, a poder sobrellevar esta prueba que tú me has permitido pasar. Hermano, no todos pueden pasar por la prueba que tú estás pasando. No todo el mundo tiene la misma prueba que tú estás pasando. Cada persona tiene una prueba diferente. Pero el que tiene a Cristo, mi hermano, alabanza al Cordero, tiene una esperanza que no avergüenza. Hay un Dios, bendito sea el nombre del Cordero, que camina contigo en medio de esa prueba difícil que tú puedas estar pasando. Mi alma adora al Cordero. Entonces, cuando comienza esa lámpara a apagarse, gloria es el nombre del Señor. La Biblia dice, mi hermano, hay un salmo que dice: tú encenderás mi lámpara. Mi hermano, a veces hay que decirle al Señor: Señor, yo estoy pasando por medio de este momento difícil, pero yo sé, Señor, que tú vas a encender mi lámpara. Dios mío, ya, alabanza al Cordero, aleluya, yo le creo a tu palabra que tú vas a hacer la obra y que tú me vas a ayudar a pasar por este momento difícil. Jehová mi Dios alumbrará mis tinieblas. Él te va a alumbrar el camino. Las noticias te hacen que tú veas todo oscuro. La noticia te llega y rápido todo se te cayó al suelo. Gloria sea el nombre del Señor, aleluya. Ya todo se acabó, se te acabó la vida. Dejaste de vivir. Mi hermano, a veces los hijos se apartan y los padres dejan de vivir por sus hijos. Sus hijos allá afuera, bendito sea el nombre del Cordero, y nosotros como padres cristianos oramos por ellos, mi hermano, pero usted no puede dejar de vivir. Usted, alabanza el Cordero, no se puede morir espiritualmente, porque a veces, mi hermano, nosotros estamos aquí sufriendo por nuestros hijos y ellos ni piensan en nosotros. Usted, alabanza el Cordero, aleluya, lleve esa prueba ante los pies de Cristo y dígale al Señor: aquí está mi hijo, yo te lo pongo en tus manos. Pero ¿sabes qué? Que el enemigo se aprovecha cuando estamos pasando por la prueba para que se nos olvide, bendito Dios, que Dios es el que nos va a ayudar a través de ese momento difícil. Ana tenía una rival que la irritaba, la entristecía. Alabanza el Cordero, le recordaba que ella era estéril. Pero tú sabes que, y así hay mucho, gloria sea el nombre del Señor, pasando el momento difícil, y hay una penina ahí, hincando a uno, porque que hay bullies en la iglesia. Ay, por favor, que hay mucho bullying en la iglesia a veces. Ah, pero mira, a ti no, mira, no te dan parte. Ve, dejar que esa criatura crezca ahí. Vente para acá que yo te voy a hacer copastor de la iglesia, yo te voy a hacer esto y lo otro. No sabes el daño que le hace a la gente. Verdad que esas personas, alabanza el Cordero, se desarrollen. Mi hermano, la iglesia, yo escuchaba al pastor Joxel una vez hablando, gloria es el nombre del Señor, y es una gran realidad. Mi alma adora al Señor, la iglesia también necesita obreros, gloria es el nombre del Señor, necesita predicadores, necesita evangelistas. Bendito sea el nombre del Cordero. No todos los evangelistas que están dentro de una iglesia es para que siempre estén, alabanza el Cordero, afuera. También puede ser de edificación, como dice la Biblia, para la casa de Dios. Mi alma adora el Cordero, aleluya. Entonces, mi hermano, hay gente que hincan y están como penina. Mira, tú eres una estéril. Mira, a ti no te dan parte. No saben el daño que están haciéndole a esas personas que Dios está bregando con ellas. Porque mira, hermana Sujeli, que está aquí con el esposo, usted no se da cuenta que usted no está cogiendo parte hasta que alguien te dice: oye, ¿cuánto tiempo tú no coges parte?
Y entonces, ¿qué pasa? Que ahí está el enemigo, ahí se levantó una prueba, porque ahora ella está batallando con qué, con que a mí nadie me da parte, ¿ve? Alabanza el colero, entonces se levantó una guerra en contra de esa hermana. Entonces, mi hermano, y a veces eso lo estás ocasionando el enemigo de las almas, y comienza las hermanas a apagarse, y comienza el hermano a apagarse. Pero hay uno que te va a encender tu lámpara en esta noche. Gloria sea el nombre del Señor. El salmista decía: contigo desbaratará ejércitos. Mira, mi hermano, si nosotros caminamos con Dios, no hay quien se levante en contra de nosotros. Alabanza al Cordero, aleluya. Y dice: bendito sea el nombre del Cordero, y con mi Dios asaltaré muros. En cuanto a Dios, perfecto es su camino, y acrisolada la palabra de Jehová. Escudo es a todos los que en Él esperan. Espera en Dios. Él es tu escudo. Él es tu escudo. Él es tu protección. Él te va a cuidar. Oh, gloria sea el nombre del Señor. Aleluya. Bendito sea el nombre del Señor. Aleluya. Mi alma adora al Cordero. Aleluya. Dice: bendito Dios. Porque ¿quién es Dios? Así te dice el enemigo. Mira tu prueba, y tú sigues siendo cristiano. Mira, te pasó esto, te pasó esto. Porque yo mencionaba mientras yo predicaba el jueves que no salgo de una para meterme en la otra. Y esto, y vuelve otra, y vuelve esto, y vuelve lo otro. Gloria sea el nombre del Señor, aleluya. Y el enemigo te dice: ¿y dónde está tu Dios? ¿Dónde está el Dios que tú predicas? Porque tú estás pasando por la tormenta. Si cuando tú estabas en el mundo no pasabas por tantas cosas, usted tiene que callarle esas voces al enemigo de las almas que te quiere. Alabanza al Cordero, aleluya. Haber vencido, bendito sea el nombre del Cordero, y decirle a ese enemigo mentiroso: gloria sea el nombre del Cordero, aleluya. Bendito sea el nombre del Cordero, aleluya. ¿Dónde está tu Dios? Alabanza al Cordero. Mi Dios está aquí, Él reina conmigo. Gloria sea el nombre del Señor. Porque ¿quién es Dios sino solo Jehová? ¿Y qué roca hay fuera de nuestro Dios? Dios es el que me ciñe de poder. Hay un Dios que en esta noche te ciñe de poder. Hay un Dios que en esta noche te dice: yo estoy contigo en medio de tu prueba, de tu persecución, de tu momento difícil. Bendito sea el nombre del Cordero. Él va a encender tu lámpara en esta noche. Aleluya. Tu prueba, alabanza al Cordero, ha disminuido en la oración, pero hoy Dios te dice que te ciñe de poder, que te da la fuerza para que te tire de rodillas. Que alabanza al Cordero, aleluya. Porque, mi hermano, cuando estamos, aleluya, con la lámpara apagada, estamos en tinieblas, no estamos viendo. Pero cuando entendemos, gloria sea el nombre del Señor, aleluya, que Dios nos ciñe de poder. Que en esta noche, mi hermano, usted no se conectó aquí simplemente para conectarse a escuchar un mensaje más. Usted se conectó porque Dios, alabanza al Cordero, le está hablando a personas que se conectaron diciéndote: alabanza al Cordero, no tomes decisiones en medio de una tormenta. Bendito sea el nombre del Cordero, aleluya. Cuidado con lo que vas a hacer. Cuidado, gloria sea el nombre del Cordero, con a quien tú le hablas de tu situación. Porque no todos pueden lidiar con tus problemas. Bendito sea el nombre del Cordero. Aleluya. Mi alma adora a Dios. Pasa por el momento difícil y rápido me voy para Puerto Rico. No, mi hermano, bendito sea el nombre del Cordero. Espera a Jehová y Él va a obrar. Oh, gloria sea el nombre del Señor. Me voy para Alaska, me voy para acá, me voy para Santo Domingo. Mira, mi hermano, gloria sea el nombre del Señor. Donde quiera que tú vayas, allá te va a perseguir la prueba. Alabanza al Cordero, aleluya. Aprende a estar quieto y ver que es Jehová el que va a obrar a favor tuyo. Bendito sea el nombre del Señor. Mira, mi hermano, yo no necesito ningún bodyguard. Yo no necesito, alabanza al Cordero, ningún defensor que me venga a defender a mí. Porque yo tengo un defensor, mi hermano, alabanza al Cordero, que se llama, alabanza al Cordero, Rey de Reyes y Señor de Señores. Mi alma adora al Señor, aleluya, que me ciña de poder. Y mira cómo dice el salmista: quien hace perfectos mis caminos. Porque a veces queremos tomar decisiones a nuestra manera, pero Dios es el que hace perfectos nuestros caminos. Cuidado con el camino que estás escogiendo. ¿Por cuál camino? Mi alma adora el Cordero, aleluya. Entonces dice: quien hace mis pies como de sierva. Ay, Dios mío.
¡Qué libertad! Ay, mi hermano, gloria a ser. Yo no sé si usted se goza con esta palabra en esta noche, pero hay un coro que dice: como el siervo brama por las corrientes de las aguas, así clama por ti, oh Dios, el alma mía. Mi alma tiene sed, un salmo del Dios vivo, aleluya. Y usted ve el siervo, mi hermano, por las piedras, aleluya, que se mueve, alabanza el cordero bien livianito. Y así es que Dios te quiere, bendito sea el nombre del cordero, ver en esta preciosa noche. Quiere hacer tus pies como de sierva. Y dice: y me hace estar firme sobre las alturas. Tú eres de las alturas. Tú no naciste para estar acá abajo. No, mi hermano, bendito sea el nombre del cordero. Yo a veces estoy mirando las aves volando, y cuando esas aves comienzan a volar bien bajito, los pajaritos pequeños comienzan a estorbarle y comienzan a darle. Y yo le digo al pájaro: sube alto. Porque si subes alto, gloria sea el nombre del Señor, el pajarito ese no te va a molestar más nada. Y a veces, mi hermano, cuando descendemos espiritualmente, los pichoncitos comienzan a molestarnos. Ay, ¿para qué vas para la iglesia? Y te habla por un oído, y el otro te habla por el otro, y el otro te va para el otro. ¿Para qué tú vas para la iglesia? Quédate aquí, que la cama está cómoda. Quédate aquí, que mira la prueba que tú estás pasando. Mi hermano, tú estás pasando por la prueba, y cuando pone su cabeza en la almohada, comienza esos pensamientos a correr: que a ti nadie te quiere, que a ti nadie te ama, que a ti nadie te busca, que mira por lo que tú estás pasando, que tú naciste para sufrir. Mira cómo te dice: tú naciste para sufrir. Mira que muchas veces lo repite: yo he nacido para sufrir. Pero Dios te dice en esta noche: tú no naciste para sufrir. Él es el que te ciñe de poder. Yo no sé si tú estás recibiendo fuerzas nuevas con este mensaje, pero Dios no es loco. Gloria sea el nombre del Señor, aleluya. Quien adiestra mis manos para la batalla, para entesar con mis brazos el arco de bronce. O sea, mi hermano, alabanza el cordero, aleluya. You got the king. You walk with the king. Tú caminas con el rey. Tú tienes el rey, el que pelea tu batalla. Está quieto. Estate tranquilo. David se estuvo quieto al frente de aquel gigante, aquel pueblo se estremecía. Saúl se estremecía. Pero David estaba quieto, alabanza el cordero, reconociendo la salvación que Dios iba a hacer a través, bendito sea el nombre del cordero, de ese instrumento que iba a usar, que era David. Bendito sea el nombre del Señor. Entonces, mi hermano, gloria sea el nombre del Señor, aleluya. Pensamientos comienzan a correr en nuestra mente. Que mucho, alabanza el cordero, la mente, aleluya, comienza a hablar. Que muchos pensamientos comienzan a correr. Y hay personas, mi hermano, que dicen: desde que yo estoy aquí, todo me ha salido mal. Desde que yo le entregué mi corazón al Señor, todas las cosas me han salido mal. No, mi hermano, usted me perdona a mí, pero eso no es correcto. Nosotros pasamos por pruebas y pasamos por tribulaciones, pero algo que nosotros tenemos es la salvación, que Cristo la pagó a precio de sangre en la cruz por ti, por mí. Que, mi hermano, lo que pasó Jesús, nosotros no lo hemos pasado. Lo que pasaron los tres jóvenes hebreos, todavía a ti ni a mí nos han echado en un horno de fuego. Lo que pasó Daniel, todavía tú y yo no nos han echado en un foso de los leones. Todavía a ti ni a mí nos ha pasado lo de Job, que en un día perdió, mi hermano, todo. Sus casas, sus hijos, sus empleados, todo, el ganado, todo. Y aún así el que mantenía su integridad, porque él dijo: bendito sea el nombre del cordero, desnudo salí del vientre de mi madre y desnudo volveré para atrás. Jehová Dios, Jehová quitó, sea el nombre de Jehová bendito. Pero a veces cuando nos llegan los momentos difíciles, lo menos que hacemos es alabar a Dios. Lo menos que hacemos es decirle: gracias, Señor. Entonces, mi hermano, alabanza el cordero, aleluya. Mi alma adora al Señor. Tenemos, mi hermano, que entender que el enemigo quiere desviar nuestra confianza de Dios. Usted tiene que entender que el enemigo quiere que usted pierda la fe y la confianza de aquel que habló. Que tus hijos van a ser salvos y el enemigo te dice: mira cómo los tengo. Ellos no se van a salvar nunca.
Pero cuando usted tiene la palabra dentro de usted, usted le dice a ese enemigo mentiroso: Dios habló. Alabanza al Cordero, aleluya. Mi alma adora al Cordero. Estás a punto de hacer una locura con tus hijos, tranquilo. Bendito sea el nombre del Cordero, cuidado. Mi alma adora a Dios, no tomes decisiones en medio de una tormenta. Mi alma adora al Cordero. Hay a veces que las hijas salen embarazadas. Mi alma adora al Cordero. Y los padres, mi hermano, no saben bregar, padres cristianos, no saben bregar con la situación. Y hasta botan a las hijas a la calle, entregándole esas hijas más, aleluya, la destrucción al mundo. Usted no puede tomar decisiones en medio de un coraje. Porque mi hermano, gloria sea el nombre del Señor, usted puede dañar lo que Dios puede hacer. Mi alma adora al Cordero. Usted lo dice porque no le ha pasado a usted. Es verdad, a mí no me ha pasado. Pero si me llega a pasar, mi hermano, porque muchas veces somos fuertes con nuestros hijos, pero se nos olvida que nosotros también pasamos por la edad de ellos y le dimos dolores de cabeza a nuestros padres. Y nuestros padres no nos echaron a la calle. Entonces, alabanza al Cordero, hay que ver, mi hermano, bendito sea el nombre del Cordero, qué decisiones estamos tomando en medio de una tormenta. Bendito sea el nombre del Cordero, nunca le diga a sus hijos que usted no los ama, porque sus hijos lo tienen loco. Mi hermano, eso es el error más grande que un padre puede cometer. Usted, mi hermano, como padre, aunque sus hijos puedan hacerle la guerra, esos continúan siendo sus hijos. Usted tiene que amarlos, porque mi hermano, hay una promesa de parte de Dios, y es que creen en el Señor Jesús y será salvo tú y tu casa. Gloria sea el nombre del Señor. Y a veces, mi hermano, lo que un hijo está esperando que un padre le diga: te amo, hijo. ¿Tú sabes cuánto? Alabanza cuando los padres no abrazan a sus hijos y le dicen que los aman. ¿Por qué? Porque están pasando por una tormenta. Aleluya. Y el enemigo te habla y te dice: mira, ese no es tu hijo, es tu hijo, es tu hija. Abrázalo. Mira, mi hermano, yo le voy a decir algo. Si hay un hijo que está apartado, gloria sea el nombre del Señor, que se ha ido fuera de la casa de su padre o lejos de la presencia de Dios, que sea lo que sea, mi hermano, yo le voy a decir una realidad. Si algo está esperando ese hijo, es que el padre le diga que lo ama. Pero las decisiones que a veces estamos tomando en medio de una crisis, en medio de un problema, es: no te quiero ver jamás, salte de mi vista. Mira cuántos errores hemos cometido. Entonces, mi hermano, eso se queda ahí marcado, eso causa cicatrices dentro de los corazones. Mami no me ama, papi no me ama. Mi hermano, llame a sus hijos y dígale que los ama. Abrácelo, gloria sea el nombre del Señor. Porque mi hermano, nosotros éramos infieles y aún así Jesucristo, bendito sea el nombre del Cordero, continuando siendo fiel, porque Él no cambia. Nosotros éramos malos. Y aún así el Padre nos amó, que entregó a su Hijo para morir en la cruz del Calvario por nosotros. Entonces, mi hermano, esos pensamientos que te llegan, madre que te dice: aborrece a tu hija, no la ame. Esos son pensamientos del enemigo. Padre que te dice: aborrece a tu hijo, no lo ame. Hay padres que le han dicho: yo te desahucio como mi hijo. Tú no eres mi hijo. Yo lo he escuchado. Ok. Tú no eres mi hijo. Él continúa cargando tu sangre. Errores que a veces cometemos. Pero hoy, alabanza el Cordero, el Señor nos dice: yo te ciño de poder. Yo cambio tu pensamiento. Aleluya. Yo quiero que tú estés dispuesto a perdonar al aquel que te hizo daño. Porque yo sé que hay padres que sufren. Pero aquí hay que perdonarlo. Gloria sea el nombre del Señor. Mira, a Ana la rival le irritaba cada vez que iba a subir al templo a sacrificar. Su rival le irritaba recordándole a ella que no podía tener hijos. Mira, tú no tienes hijos, yo tengo muchos. Mira, tú no tienes hijos
Y el Cana le daba una parte especial a Ana porque la amaba. Pero Ana no tenía hijos, ella estaba triste. Pero tú sabes qué, Ana hizo un día, cambió el panorama, porque se podía, quizás cuántas veces discutió con Penina. Ay, déjame quieta, tú siempre vienes a molestar a uno. Y así hay gente dentro, mi hermano, vuelvo a repetir, así hay gente dentro de la iglesia que dicen, tú todavía, mira, no produces nada, pero es que no es el tiempo. Pero cuando Dios dice que es el tiempo, va a salir un Samuel. Y yo me imagino, alabanza al colero, que Ana tuvo que despojarse de todo lo que ella sentía en contra de Penina. Porque mientras ella le aguantaba rencor, yo me imagino que el Señor decía, yo no te puedo dar a ti todavía un hijo, tú tienes que perdonarla a ella. Cuando ella entró al templo, Señor, yo he estado actuando así, esta mujer me tiene irritada. Y hay mujeres, alabanza al colero, aleluya, que las tormentas y los momentos difíciles, y un caballero, mi hermano, aleluya, que los, mi hermano, los vuelven locos, que están a punto de que meter un bimbazo a alguien. Pero Dios te dice, no lo hagas, vete al templo. Vete al templo. Señor, estoy a punto de meterle una, porque qué mucho molesta. ¿Y cuándo tú vas a coger parte? Mira, yo llegué antier y ya yo soy líder. ¿Y tú cuánto tiempo llevas en esta iglesia? Son peninas, peninas espirituales, peninas a la base colero que causan tormentas en las casas de la gente. Pero Dios las está velando. Pero usted, mi hermano, alabanza el cordero, aleluya. ¿Tú sabes cuánta gente se han detenido en la casa porque ha vivido una penina? No lo voy a subir al templo, ¿para qué? Si esta me tiene irritada, esta me molesta. Pero cuando nosotros, alabanza el cordero, nos vamos al templo y nos vamos de rodillas delante de la presencia del Señor y le entregamos, alabanza el cordero, la situación por la cual estamos pasando, mi hermano, créame que Dios va a obrar. Entonces, alabanza el colero, aunque el enemigo trata de desviar nuestro pensamiento de la perfecta voluntad de Dios, nosotros tenemos la mente de Cristo. Y dice, porque ¿quién conoció la mente del Señor? ¿Quién lo instruirá? La Biblia dice, mas vosotros tenemos la mente de Cristo, mas nosotros tenemos la mente de Cristo. Por eso es que el pensamiento tiene que ser diferente. Es ilógico. ¿Cuántas veces perdonaré a mi hermano si pecare contra mí? No te digo hasta 7. No te digo el lunes, martes, miércoles, jueves, viernes. No te digo sábado y domingo. No te digo 7, sino 70 veces 7. Y mi hermano, a veces se nos hace duro. Pero cuando nosotros tenemos la mente de Cristo, tenemos que entender, gloria es el nombre del Señor, aleluya, que Él se sacrificó por nosotros. Aleluya. Y que nosotros, si Él pudo vencer, nosotros lo vamos a poder hacer a través de Él, porque Él mora en nosotros. Entonces, mi hermano, alabanza el colero, aleluya, para poder pasar esa tormenta en nuestras vidas, sin tomar decisiones que vayan a afectarnos, hay que ver cómo está el fundamento. ¿Cómo está tu fundamento? Segunda de Timoteo 2:19 dice, pero el fundamento de Dios está firme. El fundamento de Dios no se mueve. Teniendo este sello. Qué tremendo. Pero tú estás pasando la prueba difícil. Tú estás pasando por la situación grave ahora mismo en tu casa. Pero hay una palabra, gloria sea el nombre del Señor, en esta noche que te dice, pero el fundamento de Dios está firme. Teniendo este sello, ¡pum! Y dice, conoce al Señor. O sea, hay un fundamento firme con un sello de aprobación. Conoce al Señor a los que son suyos. Y apártase de iniquidad todo aquel que invoca el nombre de Dios.
Ese fundamento, gloria sea el nombre del Señor, aleluya, cuando es Dios, es un fundamento firme. Tú vas a amar a tus hijos, tú los vas a abrazar, te vuelves loco, oh sí. Pero alabanza al colero, aleluya, nunca se olvide que son sus hijos. Nunca se olvide que es su familiar. Que si tiene hambre, dale de comer. Porque Dios te está viendo. Entonces, mi hermano, cuidado con las decisiones que tú tomas en medio de la tormenta. No te vayas a ir sin la voluntad de Dios. Si Dios no ha hablado, no te muevas. Gloria sea el nombre del Señor, aleluya. Cuando sucedió lo de María, muchos se mudaron para acá. Muchas personas. Pero vieron pastores, mi hermano, yo mencionaba esto en el mensaje antes, que con el COVID cerraron las iglesias, cerraron los templos, porque tomaron decisiones en medio de una tormenta. Cerraron las iglesias. ¿Y dónde están esas ovejas hoy día? Gloria sea el nombre del Señor. Nosotros tuvimos que tomar decisiones cuando surgió el COVID. Yo me acuerdo que fue 2020, marzo de 2020. Acabamos de llegar de un retiro de matrimonios de Maranata. Nunca se me olvida. Y después de eso se dio un culto que el pastor predicó. Y después dijeron que no podían congregarse más de, creo que eran 15 personas en un lugar. Y ya nosotros dijimos, ya no podemos congregarnos. Si es otra persona, cerremos el templo y olvídese, porque esto es una pandemia. Pero surgió lo del Zoom. Y por ahí comenzamos a conectarnos. Y por ahí, por medio de ese Zoom, comenzaron los hermanos a invitar gente que se conectaban a través de esos cultos. El pastor les decía a los hermanos, pónganse en chalina, vístanse que vamos a darle culto al Señor desde su casa. Ellos cogían calderos, ellos esto y lo otro, pero se daban los cultos desde el hogar. Y de momento, alabanza al colero, dijimos, vamos a llegar al parking, aunque sea el parking de la iglesia, pero no se pueden bajar de los carros. Cuando el pastor predicaba, ahí los hermanos, ¡ping!, con la bocina, ¡aleluya! ¿Ve? Y entonces comenzamos a ver crecimiento en aquel parking. Y después comenzó un hermano a salirse del carro. Y después el otro a 6 pies de cada distancia. Y allí formábamos unos cultazos. Gloria sea el nombre del Señor, aleluya, hasta que nos mudamos a la Colorado. Porque ya en el templo donde estábamos no cabíamos. Pero imagínate si nosotros hubiéramos tomado una decisión. Alabanza al colero, aleluya, en medio de la tormenta. Vamos un día, vámonos. Vamos a cerrar la iglesia. Entonces, mi hermano, usted tiene que tener cuenta con las decisiones que usted toma. Si su fundamento está firme, y el fundamento de nosotros es Cristo. Si su fundamento está firme, mi hermano, usted no se mueve. Usted no se mueve de su fe. Usted ve a sus hijos apartados, usted sigue clamando por ellos. Usted ve a su esposa apartada, usted sigue clamando por ellos. Usted ve a su esposo. Hoy Dios vino a darte fuerzas nuevas y a encender tu lámpara, gloria sea el nombre del Señor. Mateo 7, 24, 27. Y aquí habla, aleluya, cualquiera que me oye y hace, cualquiera que oye estas palabras y las hace, los compararé a un hombre que edificó sobre la roca. Descendieron lluvia, vinieron vientos y soplaron, y vinieron ríos y soplaron viento y golpearon contra aquella casa. Mi hermano, y ya estoy acabando, los huracanes comienzan categoría 1, categoría 2, categoría 3, hasta 4, 5. Y a veces los vientos están soplando fuerte porque el enemigo quiere derribar tu casa.
Pero si en esta noche tú fundas sobre un fundamento firme que es Cristo, esa tormenta, alabanza al cordero, aleluya, tu casa no se va a caer. Porque el fundamento de Dios está firme. Aleluya. Y hoy en esta noche tú recibes fuerza nueva. Pero mi hermano, si no escuchamos, si escuchamos y no edificamos por lo que estamos escuchando, porque dice, pero el que oye estas palabras y no las hace, porque los dos oyen, lo compararé a un hombre insensato que edificó su casa sobre la arena y descendió lluvia y vinieron ríos y soplaron vientos y dieron con ímpetu contra aquella casa y cayó y fue grande su ruina. Porque cuando tomamos decisiones, esta tormenta yo voy a edificar rápido. No, a veces no, es que el fundamento tiene que ser sólido. Porque si no, tu casa se va a caer. O sea, a veces hay decisiones que tomamos fuera de la voluntad de Dios. Y si no escuchamos y no estamos en el tiempo de Dios, la casa se va a derribar. La casa se va a caer. Pero si fundamos sobre el fundamento que es Cristo, tu casa permanece. Tus hijos quizás no le están sirviendo a Dios, pero Dios los guarda y los cuida a través de tu oración. Tu mamá quizás no le está sirviendo al Señor. Perdónala si te hizo algo. Busca en tu corazón la forma de perdonarla. No la voy a ver más nada por lo que me hizo. La tormenta ya pasó. Las tormentas no son eternas. Las tormentas son pasajeras. Perdónalo por lo que te hizo. Busca la paz. Gloria es el nombre del Señor. Porque cuando llega Jesús, Jesús trae paz en medio de la tormenta. Qué lindo es el Señor. Tu fundamento, aleluya, edifica. Vamos, pongo por ahí. ¿Qué fundamento tú escoges en esta noche? ¿Va a edificar sobre la arena o va a edificar sobre la roca? Yo escojo la roca, que es Cristo. Alabanza al cordero, aleluya. Su cuidado. Amén. No tomes decisiones en medio de las tormentas. Gloria sea el nombre del Señor. Aleluya. Amén. Bendito sea el nombre del Señor. Aleluya. Quizás, aleluya, tu matrimonio está a punto de destruirse por algo que sucedió. Tranquilo. Busca de Dios. Vete a ese fundamento firme, que ese fundamento es aprobado por Dios, porque el Señor conoce a los que son suyos y Él te va a guardar. Él va a cuidar tu casa, Él va a guardar tu fundamento. Padre, en el nombre de Jesús vengo ante tu presencia, Señor, en esta hora. Te doy las gracias, Padre, por este mensaje que he predicado, Señor amado. Te pido, Dios, que seas tú hablando, ministrando a través de este mensaje, que nos cuidemos de las decisiones que tomamos en medio de las tormentas, Padre. Guárdanos, cuídanos, Padre, Dios mío. Ayúdanos a perdonar, Señor amado Dios. Padre, que necesitan perdonar a sus hijos. Que seas tú obrando, Dios mío, de una forma especial, en el nombre poderoso de Jesucristo. Si hay alguien que se quiere reconciliar esta noche, Padre, que tú lo limpies, lo perdones, lo santifiques, Padre. Jehová, que escriba su nombre en el libro de la vida y que lo ayude, Señor, a servirte en el nombre de Jesucristo, Dios amado. Amén y amén. Le damos gracias al Señor, aleluya, en esta preciosa hora. Gloria sea el nombre del Señor. Le damos gracias al Señor por esa palabra, amén, aleluya, que nos ministra. Vez tras vez, mi hermano, esa palabra, aleluya, nunca torna atrás vacía, sino que hace el efecto por el cual ella misma es enviada. Amén. Gloria es el nombre del Señor. Y nos despedimos, mi hermano, al avanzar cordero tempranito, porque tú sabes que tú tienes que llegar a Puerto Rico y allá, pues queremos que esté a tiempo para que Alfonso, ¿verdad?, el evangelista Alfonso, tenga tiempo, ¿verdad?, para que puedan bregar con el programa, amén, y transmitir todo. Gloria es el nombre del Señor. Aleluya, porque siempre hay como un delay. Aleluya. 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
Gloria sea el nombre del Señor. Este viernes voy a estar ministrando, amén, en la iglesia de Ashtabula, Ohio. Los pastores, amén, Zoraida y Dani. A ver si busco el flyer por aquí. Gloria sea el nombre del Señor. A ver si está cerca de esa área. Vamos a estar ministrando en la 5917 West Avenue en Ashtabula, Ohio. Amén. Gloria sea el nombre del Señor. Aleluya. Un culto de damas. Amén. Alabanza al Señor. Aleluya. Se le extiende esa invitación. Si no tiene compromiso, si no tiene un lugar donde asistir. Amén. Estaremos allí ministrando la palabra del Señor. Amén. So Dios me los bendiga. Dios les guarde para adelante. ¿Qué es? Cristo viene pronto, mi hermano, aleluya. Mira para arriba, no mires para abajo. Puesto los ojos en Jesús, aleluya, el autor y consumador de vuestra fe. Dios te bendiga y Dios te guarde. Llévatelo, Miguel.